0: Último día para finales de mes, es increíble cómo el mes nos, cómo el año ya nos ha, pues ya ha pasado 6 meses. Es increíble cómo pasa el tiempo es lo único que no se puede recuperar. Rachel Colmenares con ustedes, RGH Studio también. Lastimosamente el profesor no se encuentra con nosotros el día de hoy, tuvo que viajar a la ciudad capital por unos exámenes de salud de rutina, el cual pues se encuentra muy bien, por si se preguntan. Le mandamos un cordial saludo, espero se encuentre bien allá en la bella ciudad capital. También aprovechando, le mandamos un saludo a todos nuestros radioescuchas que nos sintonizan por medio de internet en los varios departamentos del país. Y Guatemala pues es uno de ellos. También saludos a nuestra gente de Radio Mután aquí en Melchor de Mencos y nuestro bello y pintoresco municipio de Sayache en la Candona Musiquera. Y en el área central también aquí en Top FM 105.3, en FM Maya, Barrio La Ermita y también en Isleta Santa Bárbara, Radio Petén. Yo soy Richard Colmenares, bajo dirección de Yuri Colmenares, y este es su programa de Enfoque. Tenemos noticias, tenemos un fin de semana pues trágico, también tenemos noticias pues sobre el trabajo de la Isla de Flores. El sábado 27, pues este fin de semana, el presidente de Cocodes y alcaldes, auxiliares y varios vecinos de las comunidades de la ciudad de Flores se unieron al apoyo sobre las autoridades municipales en los trabajos del puente relleno. Lamentable el fallecimiento de un joven en este fin de semana sobre la caída, tras la caída de una moto de agua. Los jóvenes no llevaban chaleco de seguridad, salvavidas, y pues esto provocó pues que el impacto del joven tal vez haya desmayado y ahogado. Tenemos noticias del clima, al parecer tenemos una semana pues soleada y lluviosa. El INSIBUBI nos reporta que el día de hoy tenemos temperaturas actuales de 30 grados centígrados con una posible tormenta eléctrica en el transcurso de la tarde a partir de la 1. En otras noticias también se reportan la desaparecida de una joven. Y hacen el favor de solicitar pues la ayuda de si en dado caso encuentran algún rastro, alguna pista de donde se encuentre, por favor comunicarse a los medios de comunicación. En otras noticias, un usuario reporta un hecho de tránsito que se llevó en la ruta Pachcamán en Flores. Según se sabe, hay una persona de sexo femenino y pues esto fue en Bello Horizonte San Benito. La persona que conducía perdió el control. Tuvimos otro accidente de tránsito, que eso fue allá en Altamira. Se conducía una motocicleta, según el reporte, que trabajaba en la municipalidad de Flores. Un sismo registrado de magnitud de 3.0, el epicentro fue en el departamento de Huehuetenango, una longitud de 13 segundos y pues una profundidad de 7.9. El tiempo de origen fue en horario de las 10 de la noche. Noticias tenemos también cómo actuar al encontrarnos con un enjambre de abejas. Nos dan unas recomendaciones a ella, que la semana pasada tuvimos el fallecimiento y el afectado varias allá en la comunidad de allá en Flores, allá en Melchor de Mencos, perdón, el cual pues varias personas han sido víctimas de ataques de abejas africanas. Brutal crimen conmociona en las cruces, joven con discapacidad auditiva y de habla es asesinada. Esto en las cruces Petén. Este fin de semana se realizaron los exámenes de admisión a los aspirantes a bomberos de la tercera promoción, región Petén. Esto es una noticia que a muchos les gustará escuchar y pues ya se empieza. Usted sabe que ahorita el julio es el pago del bono 14 y miles de trabajadores recibirán el beneficio. Tenemos un reporte de Telediario, el cual escucharemos más adelante. Seguimos con los inconvenientes en Energuate, pues un vecino hace el llamado de ya que el sábado 27 de junio, pues alrededor de las 15 horas, un cable de energía se rompió quedando expuesto hacia los niños y pues no cuentan con energía eléctrica desde el sábado. El día de hoy es el día del ejército. Hoy tuvimos un desfile en honor a toda la brigada del ejército, el cual ahorita están teniendo una conferencia en vivo donde están haciendo premaciones y pues celebrando dicho día. Tenemos una jornada también, también un comunicado para la municipalidad de San Francisco. Nos indican de que pues hoy el 30 de junio el edificio municipal permanecerá cerrado con motivo del asueto para el día del ejército. Para todos aquellos pues que tal vez no están enterados, no han, me imagino que sí muchos ya, pero para los que no, ese es el comunicado que lanzaron. Y seguimos con el reporte. La Municipalidad de Flores informa sobre los avances de la finalización de la primera fase de construcción de los gaviones. Influencer y medios estarán bajo la lupa del Tribunal Supremo Electoral. El 15 de julio vence el plazo para el registro de medios. Y en noticias nacionales detienen a presunto asaltante integrante del barrio 18 en la calzada San Juan. Nacional también el estudio prevé tarde lluviosa y actividad eléctrica en gran parte del territorio guatemalteco. Dos heridos en ataque armado en Bus San Pedro Ayampoc y un fallecido allá en Chinautla. Se llevó un trágico accidente de tránsito, el cual fue involucrado una pareja en la zona 18. El ICS revela el estado de la salud de dicha pareja. A una de las víctimas se le amputó un brazo. También tendremos una entrevista con el área de gastronomía aquí de parte de Intecap PT, en el cual le haremos preguntas dinámicas, le traeremos información sobre cómo ingresar, qué va a aprender y cómo se va a desarrollar usted de sus aprendizajes en el ámbito laboral. Esto y más noticias aquí en su programa de Enfoque, hoy martes a las 1 de la tarde. Que tengan un buen provecho los que están en provecho. Regresaremos después de una pausa comercial.
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2: Regresamos aquí al aire en Enfoque. Desde ya saludo a toda nuestra audiencia. Espero se encuentren muy bien, que tengan un buen provecho ahorita ya en los horarios de los sagrados alimentos. Vamos a iniciar con esta nota. Localizan y expulsan el país a alias Chapato, terrorista del barrio 18, uno de los 100 más en El Salvador. Gracias a una denuncia ciudadana y a la rápida intervención de agentes de la comisaría 24, se localizó en el mercado municipal de la zona 1 de Zacapa el salvadoreño Melvin Oswaldo Rodríguez González, de 30 años, alias Chapato, presunto integrante del barrio 18, solicitado por autoridades de El Salvador por estar entre los 100 más buscados de ese país. Tras su identificación, investigadores de la DIC en coordinación con Interpol Guatemala verificaron que tenían vigente alerta roja internacional y era requerido por la justicia salvadoreña mediante una orden de captura emitida por un juzgado en Tecoluca desde 2014 por los delitos de organización terrorista y homicidio agravado. Fue trasladado hacia la frontera Nueva Anguatu, en Concepción Las Minas, Chiquimula, donde fue expulsado del territorio guatemalteco y entregado a las autoridades de El Salvador para que enfrente el proceso judicial en su contra. ¿Preguntará las condiciones de clima? Por supuesto que sí. Actualmente aquí en el área central, en el departamento, tenemos 31 grados con una sensación térmica de 37 grados. Nos reportan tormentas eléctricas y temperaturas máximas de 33 grados, como le indicaba.

0: Sí, temperaturas mínimas de 22 a 24 grados. ¿Cuándo, a qué horas empezará a llover, Richard?
1: Pues según el INSIBUN y el reporte aquí que nos transmiten, a partir de la 1 de la tarde, 2 de la tarde, en el transcurso de ese horario, pues, empezarán pues posiblemente algún chubasco, lloviznas o tormenta eléctrica, que es lo que se reporta aquí con un 94% de probabilidades. Ahora en el clima nacional, el INSIBUN prevé tardes lluviosas y actividades eléctricas también en gran parte del territorio guatemalteco. Una jornada marcada por un ambiente cálido y soleado, pero con un incremento en la velocidad del viento norte y altas probabilidades de lluvia dispersas en varias regiones del país, es lo que pronostica el Instituto Nacional de Sismología, Vulcanología, Meteorología e Hidrología, INSIBUM, para el día de hoy. Según el reporte de la institución, las condiciones climáticas varían significativamente a lo largo del día. Desde las primeras horas de este día se ha notado pues la presencia de neblina o niebla en valles y sectores montañosos. En el cielo presentará nubosidad dispersa alternando con nublados parciales acompañados de un viento periódicamente del noroeste con intensidad de ligera a moderada, afectuado el altiplano central y los valles del oriente. Así que toda nuestra audiencia, por favor, esté preparada ante estos cambios climáticos. Tuvimos una mañana pues soleada, se nubló un poquito, medio lloviznó, la lluvia del ciervo, le dicen por ahí otros, que ahí está el sol, nublado, etcétera, etcétera. Pero por favor, preparémonos ante toda situación del clima. Manejemos con cuidado y siempre usemos casco y su cinturón de seguridad para los que manejan en carro. Hay una noticia que está impactando bastante a los medios. Influencer y medios estarán bajo lupa del Tribunal Supremo Electoral. El 15 de julio vence el plazo para el registro de medios. Escuchemos qué tiene para decir aquí
2: Noticias. Autoridades electorales, la unidad de medios también tiene denuncias por creadores de contenido o influencers que están promoviendo la imagen de futuros candidatos.
3: Asimismo, continúa el registro de medios que participarán en los próximos comicios.
4: La unidad especializada sobre medios de comunicación se encuentra en este monitoreo permanente, muy respetuosa de la libre emisión del pensamiento, pero sabemos de que si de manera no espontánea alguna persona está promoviendo políticamente a una persona, esto puede ser considerado como acto propio de la campaña electoral y pues será reportado a Inspección General para su investigación.
3: El 15 de julio concluirá el proceso de inscripción de medios.
4: Se tuvo ya la primera capacitación de cuál es el procedimiento de cómo se deben inscribir, teniendo la observación de que más de 100 medios de comunicación llegaron. Este periodo estará habilitado desde el 15 de junio al 15 de agosto, que finaliza, para que pues el Pleno de Magistrados autorice quiénes son los medios de comunicación inscritos, y entramos ya a la fase en la que cada medio de comunicación pone a disposición de las organizaciones políticas estos espacios para ser usados en la campaña electoral.
0: Bueno, esa es la información que se mantiene de momento. Ojo ahí con los influencers, por favor. Y déjenme darle otra noticia sobre aquí del departamento. Pues alguien muy querido, muy famoso, el famoso boxeador guatemalteco petenero, Lester Martínez, ya tiene rival. Promete victoria y apunta al ganador entre Canelo y Mick Billy. El guatemalteco Lester Martínez presentó en Los Ángeles la defensa de su título interino del SMB aire de Croata Luka Plantic. Desde Los Ángeles, California, el boxeador guatemalteco Lester Martínez presentó oficialmente la defensa de su título interino en el Consejo Mundial del Boxeo y dejó claro su objetivo inmediato: vencer al croata Luka Plantic para convertirse en retador del ganador del combate entre Saúl Canelo Álvarez y Christian Big Billy por el campeonato mundial absoluto del peso supermediano. Durante la conferencia de prensa realizada en territorio estadounidense, Martínez aseguró que el duelo del próximo 29 de agosto en Los Ángeles representa un paso decisivo en su carrera, en una pelea que reunirá a los dos boxeadores invictos con aspiraciones de llegar a la cima de la división. El guatemalteco campeón interino de la CMB llega con un registro de 20 victorias, 16 por nocaut y un empate, número que lo han consolidado como uno de los referentes más sólidos del boxeo nacional e internacional en la categoría supermediana.
1: Felicidades a Lester, que está destacando bastante a nuestro país, a Guatemala como tal, y también aquí al departamento de Petén. Según reporte, la Municipalidad de Flores informa sobre los avances de finalización de la primera fase de construcción de los gaviones, que son parte de los trabajos que se vienen realizando en la parte de, bueno, en el puente, de, bueno, en la parte del puente de la Isla de Flores. Esta declaración de la autoridad municipal señaló que los trabajadores pues andan trabajando arduamente para garantizar y restablecer la conectividad vial a la brevedad posible, asegurando que nuestros vecinos y visitantes puedan transitar ya de una manera segura. Agradeciendo pues a quienes vienen apoyando dicho proyecto, como el restaurante Capitán Tortuga, por su contribución y apoyo el día de hoy. Tuvimos un lamentable hecho el día de fin de semana, en donde se llevó a cabo, bueno, se registró y se reportó un incendio en restaurantes Totoy's Bayo Lernita. Dejó varias pérdidas de materiales. Aún se desconocen cuál fue el origen del mismo reporte. Muchos especulan que puede ser un fallo eléctrico, ya que pues en Petén es muy conocido por los bajones y la instabilidad eléctrica. Y pues muchos hacen el comentario de que puede haber provocado algún cortocircuito el incendio de dicho restaurante. Tuvimos ahí un reportaje del profesor Roger Gómez Heredia, el cual pues nos indica cómo estuvo la situación y palabras de los bomberos voluntarios ante cómo ellos aniquilaron el fuego.
5: En una de las calles del barrio La Ermita. Aquí al final era la playa de los cruceadores que cruzaban gente de Flores a San Benito. Tenemos información en este momento de un incendio que se ha registrado aquí en una vivienda o restaurante. Pero lo vamos a constatar en este momento que estamos llegando al área. Hemos visto ya a los bomberos voluntarios que han estado trabajando arduamente. Vemos una unidad que en este momento se dirigía, no sé si al hospital o se dirigía a la sede del cuerpo bomberil. Hay muchas personas en este momento que están en este lugar observando, precisamente desde lejos se miraba las grandes llamaradas que se extendían sobre el espacio. En este momento vemos la unidad de bomberos voluntarios que se traslada hasta esta zona. Nosotros vamos a ver si ingresamos y poderles informar lo que en este momento está sucediendo. Aquí está bomberos voluntarios ya trabajando. Vamos a ver la intensidad, la densidad de este fuego que está.
6: Salieron ahorita

0: Muchos me están preguntando dónde es el restaurante que estoy. Y en este momento están casi todas las unidades de emergencia teniendo este incendio que comenzó hace algunos minutos atrás. Vamos a ver aquí, ya enfocamos el área donde se está quemando el restaurante, pero lo vamos a dirigir a esta otra área. Hay mucha gente que se encuentra aquí en este lugar. Este es el barrio La Ermita. ¿Te recuerdas que estoy aquí? Era la bajada, la cual los conducía con los lancheros, hasta a la isla de Ciudad Flores. La intensidad del fuego es bastante grande y que tiene que ser controlado directamente por bomberos voluntarios. ¿Cómo está llegando la transmisión? ¿Cómo está llegando el audio? Me gustaría que nos informaran a través de esta transmisión. Aquí estamos directamente llegando aquí a esta calle del barrio La Ermita. Y nos vamos a dirigir directamente hacia la zona más baja del área. Aquí está bien. Y desde San Miguel Flores se verán las llamaradas que se estaban registrando en lo más fuerte de este incendio. Estamos transmitiendo desde el barrio La Ermita, esta es la playa, y hasta la isla de Ciudad Flores. Y aquí es la parte de atrás, la isleta Santa Bárbara, y aquí retomamos lo que es una vez más
1: la información.
0: Sí, la calle que conduce hasta la 3 de abril. Vamos a ir directamente hasta el área donde se está incendiando y hay 4 unidades de los bomberos voluntarios, hay 2 unidades de ambulancia. Esta es la 1436 de bomberos voluntarios, la ambulancia. El 79-26-30-54, este es el número telefónico, 79-26-30-54, 79-26-0-177, ese es el otro número telefónico de los bomberos voluntarios. Aquí nos vamos a entrar, no nos metemos más allá, porque vamos a hospitalizar a los bomberos voluntarios, a los hombres que están trabajando.
2: ¿Qué pasó? Aquí está la casa de los dones.
0: ¿Y qué pasó?
2: Aquí estamos, aquí. Dime qué puta pasó, dime. Dime que pasó un incendio y...
0: Y ahí están tratando de sofocarlo. ¿Qué bueno? Están tratando de sofocarlo.
2: Ahí estamos, ¿no?
0: Qué bueno. Ahí con cuidado.
2: Vamos.
0: Dice que ya se va apagando, dice. Ya se va
3: a apagar con este.
0: Oficial, complicada la situación.
2: Sí, dos niños más. Estamos ahí enfocando la noticia, pero ¿qué pasa?
0: Hombre, tranquilo.
2: Roger, ahí vamos.
0: Hay que cuidado, están trabajando los muchachos, hay que tener. Sí, hay que tener. Revisar la otra unidad. Muy claro. Se le están trabajando con las dos unidades en este momento. Bueno, como se puede salvar, hay mucha ayudando acá. Está bajo control, ya se controló. Gracias. Hace unos minutos fuimos a la... está colaborando de esta manera, está jalando.
1: A continuación vamos a escuchar unas palabras de bomberos voluntarios, el cual pues reporta que el incendio se controló, y pero seguían en trabajo para pues estar preparados ante cualquier otra situación, ¿verdad?
0: Agua con cubetas para sofocar este incendio que se está registrando en este momento y que hace algunos minutos registró aquí en Cotoy, restaurante. Es de aplaudir a toda esta gente que está colaborando, a todos esos jóvenes que están poniendo su granito de arena, a los bomberos voluntarios por esa ardua labor que están haciendo en este momento. Y el oficial Valenzuela, oficial, ¿podría brindarnos un poco de información de este incendio? Sí, profe, buenas noches. Hace unos minutos fuimos alertados de un incendio aquí en el restaurante El Cotoy. A las unidades contra incendio, la unidad motobomba y el camión cisterna. Aquí, como lo ves, pues ya, gracias a Dios, el fuego ya te puedo decir que fue controlado. Pero todavía se está trabajando en eso, gracias al apoyo a los compañeros bomberos voluntarios que se hicieron presentes, a los bomberos de turno y al personal, como lo ves ahí, que está también apoyando, colaborando, lo que ellos quieren. Ya el incendio ya ha sido controlado gracias a las cisternas de otras empresas que también ya han venido, por eso ya se hicieron presentes aquí para apoyarnos con lo que es el abastecimiento de agua.
3: Admirable ver tantos jóvenes talando agua, ¿no?
0: Sí, correcto. Entonces, si lo ves, pues hay lugares donde no se puede entrar, entonces lo están haciendo cubeteado porque no se puede. Sí, gracias a Dios, y te puedo decir que ya el fuego, ya el incendio ya fue controlado.
3: Oficiales, todas las unidades de bomberos,
0: sí. Las unidades de bomberos, sí. Tenemos el camión cisterna de abastecimiento, el 707, y tenemos la unidad motobomba contra incendio también. Ya se encuentran aquí en el lugar. Tenemos también una de nuestras ambulancias por si hubiera alguna persona o alguna quemadura, pero gracias a Dios, pues todo está bajo control, ya se controló.
3: Las pérdidas son materiales, no hay ningún problema.
0: Pues sí, fíjate que por el momento las pérdidas son solo materiales. Todavía no te puedo decir porque no hemos entrevistado, no hemos hablado con el propietario de aquí del restaurante, pero sí, las pérdidas son solo materiales, no hay. Te puedo decir.
3: Bueno, están llegando los elementos de Conred.
0: Sí, también, correcto. Está llegando la brigada de Conred en apoyo, ¿verdad? Entonces ya, gracias a Dios, igual la PNC se encuentra en el lugar aquí, pues, prestando medidas de seguridad.
3: Gracias, oficial, por las declaraciones. Yo creo que van a requerir más apoyo de algunas cisternas con agua.
0: La cisterna tiene una capacidad de 40 toneles, pero si pudieran venir y apoyarnos, mucho que mejor. Entre más agua haya, es mejor para nosotros.
3: Okay, oficial, muchas gracias, oficial.
0: Sí, no tenga pena. A veces uno del periodista quisiera tener la entrevista lo más pronto posible, pero a veces también no se puede. Está trabajando y quitarles un par de segundos en un momento como esto, pues es sagrado para ellos. Aquí está con nosotros en este momento viendo, y vamos a ver si logramos tener también una entrevista con el director general de bomberos voluntarios de las tres compañías, quien se encuentra acá, el oficial Ara. Vamos a escuchar parte de
4: a la medida de las posibilidades de nosotros, y esperamos en Dios y salir a avance. Ya el incendio ya está controlado.
1: Muy bien, ese fue el reportaje que nos brindó el profesor Roger Gómez Heredia ante la situación del día de ayer en restaurante Totoy. Pues, sufrieron varias pérdidas materiales, sí, es una pérdida en restaurante, una inversión enorme en el cual pues un accidente diminuto, un descuido puede provocar esto y es una desgracia como tal. Y no es la primera vez, ya se incendió también, si no estoy mal, varios restaurantes ahí en Flores, Maracuyá, fue uno de ellos también, y Raíces, no olvidemos, ¿verdad? También déjeme indicarle que equipos de trabajadores de la Municipalidad de San Benito, pues en apoyo al propietario del restaurante, llevaron a cabo una limpieza de toda el área afectada por el incendio que arrasó con el negocio la noche de ayer. Iremos a una pausa comercial, ya tenemos aquí a la profesora de INTECAP con nosotros, la profesora Vivian Pérez, el cual nos dará más información del área de gastronomía para todos los que estén interesados en esta área, cómo entrar, que si necesitan alguna papelería, algún requisito, etcétera, etcétera. Esa información nos la brindará la profesora Vivian más adelante, después de este corte comercial.
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0: Muy bien, radio escuchas, gracias por seguir sintonizándonos aquí, pues, en su cabina Top FM, su cabina especial, digo yo, su cabina favorita. También estamos en vivo ahorita en nuestras páginas de Facebook, en radio, en Top FM, en Fuki en Yore, Yuri Enfoque, perdón, y también en Mayadrón. Tenemos el gusto y la grata visita de la profesora Vivian Pérez del área de gastronomía, ¿verdad? Cual nos dará unas palabras, información para todos aquellos que estén interesados ser parte de este curso. Bienvenida Vivian, un gusto tenerla aquí en la radio. Déjeme decirle que está siendo escuchada en vivo y a todo color, decimos para acá, también en las cámaras, en la cadena radial de Petén. Bienvenida.
1: Muchísimas gracias, gracias por la invitación a Top FM, gracias a nuestros oyentes en el Sayacché, Melchor, San Benito también. Muchísimas gracias por esta invitación, pues, y aquí estamos para cualquier información que ustedes necesiten saber y conocer sobre INTECAP en el área de gastronomía.
0: Muchísimas gracias, Vivian. Vamos a iniciar con un poquito sobre ustedes como tal. ¿Cuál es la función dentro del área de la gastronomía de INTECAP en Petén?
1: Muchas gracias. Sí, pues nuestra función en gastronomía como tal y como INTECAP en general es formar estudiantes jóvenes para insertarlos al mercado laboral. Gracias a Dios hemos tenido muy buena aceptación aquí en INTECAP Petén. Ya tenemos, pues, por cumplir 14 años de estar en el mercado, y de esto pues ya tenemos nosotros participantes que ya graduados están trabajando fuera, ¿verdad? En Estados Unidos, tenemos en México, tenemos en España, y pues muchos de nuestros estudiantes hoy en día también están formando parte de la cadena hotelera que atiende al turismo nacional en nuestra área de Petén.
0: Interesante, o sea que tienes la oportunidad de irte a otros países.
1: Sí, sí. Pues como tal, luego de que ellos pues terminan la formación con nosotros, pues ellos ya pueden insertarse en cualquier mercado laboral. Nuestro INTECAP es reconocido mundialmente, ¿verdad? Y entonces pues son bien aceptados en cualquier lugar y en cualquier país también. De hecho, pues en la formación que nosotros les damos,

0: Siempre pues los instructores también nos dan capacitaciones a nivel nacional e internacional. Hemos ido a formarnos a otros países también, ¿verdad? Y pues esto también es lo que nosotros transformamos y también pues le damos en la capacitación a nuestros participantes.
1: He escuchado que INTECAP se va a competir, sí, ¿verdad? Por sí, medio de gastronomía, competir en otros países, en España, creo que ya mismo, si no estoy mal,
0: Chile,
1: nos puede,
0: a Chile,
1: perdón, sí, sí, sí. Bueno, perdón, una disculpa ahí, sí, mala información. Sí. Pero sí, han llegado a competir, ¿verdad?
0: Sí, tenemos...
1: ¿Cómo es el proceso para que puedan llegar a competir?
0: Sí, en INTECAP le manejamos unas competencias que primero son unas competencias regionales, luego se hacen competencias nacionales y luego se hacen competencias latinoaméricas. Estas competencias para nosotros son muy importantes, se llaman World Skills Américas y World Skills a nivel región, ya que pues son competencias de habilidades. Entonces nosotros primero... sacamos a un representante de nuestra región, competimos a nivel región con los centros, nosotros somos región norte, competimos con Salamá, Cobán, Las Verapaces y Petén, y el ganador de estos tres lugares pues va a representarnos a nivel nacional.
1: Okay.
0: A nivel nacional son cinco regiones que conforman INTECAP: región central, región norte, región occidente, región oriente y región sur, y el ganador de las competencias nacionales ya tiene la oportunidad de viajar a un país al extranjero. En esta ocasión fue Chile, pues fue Petén el que ganó, ¿verdad? A nivel
1: sí,
0: nacional, y tuvimos nosotros la oportunidad de ir a representar a Chile a nivel nacional y pues traímos una medalla de oro.
1: Excelente, es una actividad muy bonita, profesora, porque Petén está destacando bastante, no solo en otras áreas, sino en cocina, y INTECAP es muy satisfactorio saber de que contamos con una institución en la cual pues apoya estos talentos de cocina,
0: sí,
1: e ir a competir y demostrar pues el talento que tiene un chef, ¿no?
0: Sí, claro, de esta manera nosotros pues podemos decir que estamos a nivel de cualquier cocinero a nivel internacional, ¿verdad? Pues teniendo esta medalla de oro, la competencia sí pues fue muy, muy
1: reñida.
0: Sí, pero pues gracias a Dios ya tenemos al chico que obtuvo la medalla de oro y que ahora está también por insertarse como instructor, está capacitándose y va a formar parte de nuestro equipo.
1: Qué excelente noticia. Una pregunta que es un poquito más generalizada, como ¿qué tipos de platillos pueden aprender los estudiantes en el área de gastronomía? Tengo entendido que han hecho publicaciones de platillos fríos y platillos calientes, ¿verdad? Tal vez nos podría dar un poquito más de información.
0: Sí. Tenemos dos carreras, pues tenemos varios cursos dentro de nuestras carreras, tenemos dos, la que se llama cocinero, que esta es lunes y martes de 8 a 4 y media o sábado y domingo de 8 a 4 y media, y tenemos la carrera de perito en cocina internacional. En la carrera de cocinero, pues ellos aprenden toda la parte técnica y es ahí donde preparan platillos de la cocina fría y cocina caliente. Los platillos de la cocina fría como tal son todos aquellos que se sirven fríos, ¿verdad? Ensaladas frías, guarniciones frías, entradas frías, aperitivos, canapés, boquitas que nosotros le conocemos comúnmente. Y en la cocina caliente, pues ellos preparan diversidad de carnes en sus cortes, aprenden también a trabajar con mariscos, todos los mariscos, guarniciones, carnes blancas, carnes rojas, todo lo que se refiere en la cocina caliente como tal en temperatura de servicio, o sea, los platillos que van okay, calientes.
1: Excelente, muchas gracias, profesora. Los estudiantes o los que aspiran a ingresar al curso de gastronomía necesitan pagar algo, alguna documentación necesaria que tal vez usted nos podría apoyar con esa información.
0: Sí, tenemos en ambas carreras, la de cocinero es una carrera para formación de jóvenes y adultos. Ahí tenemos pues desde 16 años en adelante y pues tienen que pagar una inscripción de 50 quetzales y 75 la mensualidad. Adicionalmente a eso, pues únicamente pues se les va a pedir lo que van a utilizar en sus días de práctica. No son todos los días de práctica, nuestra formación es teórico-práctica, entonces pues ahí se les va a ir diciendo más o menos cuál es el gasto, que no es mucho, pero cuál es el gasto que se va haciendo diario. También ofrecemos planes de becas.
1: Okay. esos planes de beca creo que es muy interesante, ¿verdad? Sí. ¿Cómo funcionaría el plan de beca para los que tal vez estén interesados?
0: El plan de beca, pues ellos tienen que llenar una solicitud, ¿verdad? Se les hace un estudio y pues ya se les explica. En la beca se les da un estipendio desde 2,000 hasta 3,000 quetzales, en el cual pues se les exonera también de los pagos de mensualidades, se les exonera del manual.

0: sociales, INTECAP les da todo. Únicamente este estipendio es para que ellos pues puedan comprar su materia prima, puedan alquilar si es que vienen de lejos, puedan pagar sus pasajes, ¿verdad? Y sus alimentos de cuando están en formación.
1: Excelente, muy bien. ¿Los estudiantes o los que aspiran a ingresar necesitan tener algún conocimiento, alguna experiencia?
0: No, nosotros empezamos desde cero, ¿verdad? Okay. Únicamente las ganas y la actitud de querer aprender y que les guste esta parte, porque es una parte que para mí, yo siempre digo, es un arte, ¿verdad? No todos lo traemos, pero sí lo podemos explotar y sacar, ¿verdad? Muchas veces tenemos habilidades para con el cuchillo, otras veces habilidades en montar platillos, habilidades en cocinar más rápido, habilidades en cortar. La verdad es que a todas las personas que les guste la gastronomía, pues están cordialmente invitados, no necesitan tener ningún estudio básico. Y nosotros allá empezamos desde cero a enseñarles todo, ¿verdad? De cómo deben ellos de comprar y obtener los productos, cómo es la parte de la higiene y manipulación de los mismos.
1: Es importante.
0: Y empezamos toda esta parte hasta llegar a que ellos ya puedan cocinar y ya cocinan solitos.
1: Para que salgan pulidos como así profesionales.
0: Así es.
1: Pues bien, así que pues muy interesante esta entrevista, la verdad, está con información para toda nuestra audiencia que está interesada. Usted como profesora, como profesional, porque es una profesional, ¿usted qué importancia cree que tiene la gastronomía tradicional aquí en Petén?
0: Muy buena pregunta. La verdad es que nuestra gastronomía es una gastronomía muy autóctona y muy artesanal. Esa gastronomía es la que nosotros tenemos que rescatar, ¿verdad? Porque realmente pues es la gastronomía que viene de nuestras abuelitas, nuestras mamás, ¿verdad? Entonces sí es una gastronomía muy muy interesante. Nosotros aquí la abordamos en la parte de la gastronomía guatemalteca. Tenemos también un módulo, ¿verdad? Que estudian los chicos de perito en cocina internacional, en donde ellos pues aprenden toda la gastronomía de las diferentes regiones de Guatemala, que son las 5 regiones, y ahí abordamos nosotros la gastronomía como tal, la gastronomía petenera. La verdad es de que sí, nuestros ingredientes, nosotros, yo he ido a competir a otras competencias, valga la redundancia, y he llevado ingredientes peteneros que me encantan, que son únicos, y la verdad es que sí ha sido muy favorable, ¿verdad? A la gente le ha gustado, les encanta el pescado blanco, el achaya, me encanta trabajar a mí con los ingredientes peteneros, y la verdad es que tenemos muchos de ellos para darlos a conocer. Entonces sí, trabajamos con los ingredientes peteneros en este módulo de la gastronomía guatemalteca, en nuestro curso de perito en cocina internacional, en nuestra carrera. Esta carrera es 3 años. A diferencia del cocinero, es que aquí en el perito de cocina internacional, ellos aprenden la gastronomía guatemalteca y gastronomías internacionales.
1: No solo del área, sino que internacionales, sí. También. Es que sí. qué buena. Bueno, es un paquete completo.
0: Sí, definitivamente. Porque abordan gastronomías en Asia, por ejemplo, abordan de Japón, Tailandia, China, Latinoamérica, también aprenden de Perú, Colombia, México y alguna parte ahí también de Brasil. También en la gastronomía europea, pues los países preponderantes, ¿verdad? España, Italia, Francia, por supuesto, que de ahí viene la gastronomía. Y ahora, pues que ya está muy de moda, también trabajamos el Mediterráneo. Algunas recetas de la gastronomía mediterránea como tal, por ser una gastronomía saludable, también las abordamos.
1: Excelente, muchísimas gracias, profesora, por esa información. Ya para ir finalizando esta entrevista, bueno, aquí me hicieron una pregunta por medio de WhatsApp, me indican qué horarios tienen de lunes a viernes, planes fines de semana, para una pregunta del público que me hicieron aquí, un saludo ahí a Anónimo, me dice, no quiere que diga un nombre. Bueno, pero nos preguntan, nos están preguntando aquí por medio de WhatsApp si tienen algún horario, qué horarios manejan de lunes a viernes, plan en la mañana, en la tarde, fines de semana.
0: Sí, en gastronomía tenemos varias carreras. En la carrera de cocinero es un plan el lunes y martes o sábado y domingo, ambos días de 8 a 4 y media. Para perito en cocina internacional, en cocinero sí puede ser de 16 años en adelante. En perito en cocina internacional es una carrera pues que tiene 2 títulos, ¿verdad? Una como técnica, que sería el cocinero internacional, y la otra pues sería el de perito a nivel medio. Este es de lunes a viernes de 8 a 4 y media. Y es, son 3 años, ¿verdad? Son 3 años de estudio. Aquí el requisito es que sean 16 años, mínimo 16 años, y pues que tengan tercero básico. Luego también tenemos bartender, que esta carrera se ofrece los días domingos de 8 a 4 y media. Tenemos también barista, que estamos los días sábados de 8 a 4 y media. Este solo es un día.
1: Un día, ok.
0: Sí. Y tenemos sábados. Sí, sábados. Okay. Sábados barista, bartender tenemos domingo.
1: Domingo también.
0: Sí. Okay. Ah, tenemos repostero. Eso también es un área que siempre está ahí de punta.
1: Les porque gusta, ¿verdad?
0: Sí, tenemos bastante, bastante afluencia para esta carrera, y la mayoría de nuestros reposteros y pasteleros ya son emprendedores, ¿verdad? Pues, tenemos sí. También panadero. Repostero la tenemos de lunes, martes, miércoles, de 7 de la mañana a 1, 3 veces por semana, solo por las mañanas. Y el pastelero tenemos sábado de 8 a 4 y media y domingo de 8 a 4 y media. También tenemos panadero para emprender un negocio. Estos son los días viernes de 8 a 4 y media.
1: Ok, perfecto.
0: Si necesitan alguna, yo creo que me fui muy rápido, pero si necesitan alguna información.
1: No, excelente, excelente.
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1: Excelente. Y ya para finalizar, profesora, ¿qué mensaje le daría a quienes disfrutan cocinar y están pensando en estudiar gastronomía en Intecapete?
0: Que no lo duden, que nos visiten, que la verdad es que es una profesión muy bonita. Yo siempre he dicho que somos muy bendecidos porque nos pagan por hacer lo que nos gusta, ¿verdad? Y a veces tenemos hasta 2 trabajos, 3 trabajos. Yo a veces quisiera que el día tuviera más de 24 horas para que me alcanzaran todos los trabajos que yo quisiera tener, ¿verdad? Pero la verdad es que sí hay mucha, muy buena paga en esta área. Hay mucho trabajo en esta área, ¿verdad? Y que no duden, ¿verdad? La verdad es que todo esfuerzo vale la pena, ¿verdad? Y todo esfuerzo pues tiene su recompensa. Los esperamos en Intecap. Esta es una carrera que está de punta, que nunca se termina. Cuando estudiamos gastronomía, después queremos ser reposteros, después queremos estudiar bebidas, después queremos estudiar panadería, y la verdad es que es muy, muy gratificante. Y también tenemos la oportunidad, ¿verdad?, de que puedan también incorporarse a nuestro equipo de trabajo en Intecap como instructores de gastronomía.
1: Excelente, muchísimas gracias, profesora Vivian. Es un gusto, un placer tenerlos aquí en cabina de radio. Estamos al aire, como le repito, en Radio Mopán, Sayaché, La Candona Musiquera, y aquí en el área central de San Benito, FM Maya y Radio Petén, por supuesto, en Top FM. Usted bienvenida y pues muchísimas gracias por asistir.
0: Quedamos a las órdenes, gracias.
1: Muy bien, amigos, eso fue todo por el día de hoy. Con esto llegamos al final de nuestro reportaje de Enfoque Noticias. Pues ahí tuvimos la entrevista con la profesora Vivian Pérez, el cual nos dio bastante información importante e interesante para todos aquellos que estén interesados en ingresar a entrar a los cursos de gastronomía. Dan muchos beneficios, la importancia de que esto trae en Petén, ya que aquí hay mucho turismo y hay mucho mercado para eso. Yo soy Richard Colmenares de Top FM. Un saludo a todos los que están escuchando por medio de internet también, que en nuestra aplicación, y en Sayaché, La Cantora Musiquera, Radio Mopán, y aquí en el área de central San Benito, FM Maya, Radio Petén Eleta Santa Bárbara, y por supuesto Top FM 105.3. que tengan buen provecho, hasta la próxima.

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1: Las 19 horas con 52 minutos.

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1: Las 20 horas con 50 minutos.

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1: Son las 21 horas con 22 minutos.
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1: Son las 21 horas con 52 minutos.
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1: Las 10 de la noche, con 50 minutos.

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1: Las 11 de la noche, con 50 minutos.

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1: 12 de la noche.
2: Con 53 minutos.

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1: Una de la mañana.
2: Con 53 minutos.

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1: Las 2 de la mañana. Noticias. Con 53 minutos.

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0: Muy buenas tardes a todos nuestros radioescuchas, espero se encuentren muy bien. Yo soy Richard Colmenares, aquí ya listo y preparado para el programa de Enfoque. Pues ya estamos a finales de mes, hoy es el último día para finales de mes. Es increíble cómo el mes, cómo el año ya nos ha, pues ya ha pasado 6 meses. Es increíble cómo pasa el tiempo. El tiempo es lo único que no se puede recuperar. Richard Colmenares con ustedes, RGH Studio también. Lastimosamente el profesor no se encuentra con nosotros el día de hoy, tuvo que viajar a la ciudad capital por unos exámenes de salud de rutina, el cual pues se encuentra muy bien, por si se preguntan. Le mandamos un cordial saludo, espero se encuentre bien allá en la bella ciudad capital. También aprovechando, le mandamos un saludo a todos nuestros radioescuchas que nos sintonizan por medio de internet en los varios departamentos del país. Y Guatemala pues es uno de ellos. También saludos a nuestra gente de Radio Mupán, aquí en Melchor de Mencos, y nuestro bello y pintoresco municipio de Sayache, en La Candona Musiquera. Y en el área central también aquí en Top FM 105.3, en FM Maya, Barrio La Ermita, y también en Isleta Santa Bárbara, Radio Petén. Yo soy Richard Colmenares, bajo dirección de Yuri Colmenares, y este es su programa de Enfoque. Tenemos noticias, tenemos un fin de semana pues trágico, también tenemos noticias pues sobre el trabajo de la Isla de Flores. El sábado 27, pues este fin de semana, el presidente de Cocodes y alcaldes, auxiliares y varios vecinos de las comunidades de la ciudad de Flores se unieron al apoyo sobre las autoridades municipales en los trabajos del puente relleno. Lamentable el fallecimiento de un joven en este fin de semana sobre la caída, tras la caída de una moto de agua. Los jóvenes no llevaban chaleco de seguridad, salvavidas, y pues esto provocó pues que el impacto del joven tal vez haya desmayado y ahogado. Tenemos noticias del clima. Al parecer tenemos una semana pues soleada y lluviosa. El INSIBUV nos reporta que el día de hoy tenemos temperaturas actuales de 30 grados centígrados con una posible tormenta eléctrica en el transcurso de la tarde a partir de la 1. En otras noticias también se reportan la desaparecida de una joven. Y hacen el favor de solicitar pues la ayuda de si en dado caso encuentran algún rastro, alguna pista de dónde se encuentre, por favor comunicarse a los medios de comunicación. En otras noticias, un usuario reporta un hecho de tránsito que se llevó en la ruta Pachcamán en Flores. Según se sabe, hay una persona de sexo femenino y esto fue en Bello San Vicente, San Benito. La persona que conducía perdió el control. Tuvimos otro accidente de tránsito, que eso fue allá en Altamira. Se conducía una motocicleta, según el reporte, que trabajaba en la municipalidad de Flores. Un sismo registrado de magnitud de 3.0, el epicentro fue en el departamento de Huehuetenango, una longitud de 13 segundos y pues una profundidad de 7.9. El tiempo de origen fue en horarios de las 10 de la noche. En otras noticias tenemos también cómo actuar al encontrarnos con un enjambre de abejas. Nos dan unas recomendaciones ahí, ya que la semana pasada tuvimos el fallecimiento y el afectado varias allá en la comunidad de allá en Flores, allá en Melchor de Mencos, perdón, el cual pues varias personas han sido víctimas de ataques de abejas africanas. Brutal crimen conmociona en Las Cruces, joven con discapacidad auditiva y de habla es asesinada. Esto en Las Cruces, Petén. Este fin de semana se realizaron los exámenes de admisión a los aspirantes a bomberos de la tercera promoción, región en Petén. Esto es una noticia que a muchos les gustará escuchar y pues ya se empieza. Usted sabe que ahorita el julio es el pago del bono 14 y miles de trabajadores recibirán el beneficio. Tenemos un reporte de Telediario, el cual escucharemos más adelante. seguimos con los inconvenientes en Energuate. Pues un vecino hace el llamado de ya que el sábado 27 de junio, pues alrededor de las 15 horas, un cable de energía se rompió, quedando expuesto hacia los niños y pues no cuentan con energía eléctrica desde el sábado. El día de hoy es el día del ejército. Hoy tuvimos un desfile en honor a toda la brigada del ejército, el cual ahorita están teniendo una conferencia en vivo donde están haciendo premaciones y pues celebrando dicho día. Tenemos una jornada también, también un comunicado para la municipalidad de San Francisco. Nos indican de que pues hoy el 30 de junio el edificio municipal permanecerá cerrado con motivo del asueto por el día del ejército. Para todos aquellos pues que tal vez no están enterados, no han, me imagino que sí muchos ya, pero para los que no, ese es el comunicado que lanzaron. Y seguimos con el reporte. La Municipalidad de Flores informa sobre los avances de la finalización de la primera fase de construcción de los gaviones. Influencer y medios estarán bajo la lupa del Tribunal Supremo Electoral. El 15 de julio vence el plazo para el registro de medios. Y en noticias nacionales detienen a presunto asaltante integrante del barrio 18 en la calzada San Juan. Nacional también el estudio prevé tarde lluviosa y actividad eléctrica en gran parte del territorio guatemalteco. Dos heridos en ataque armado en Bus San Pedro Ayampuc y un fallecido allá en Chinautla. Se llevó un trágico accidente de tránsito, el cual fue involucrado una pareja en la zona 18. El ICS revela el estado de la salud de dicha pareja. A una de las víctimas se le amputó un brazo. También tendremos una entrevista con el área de gastronomía aquí de parte de Intecap ET, en el cual le haremos preguntas dinámicas, le traeremos información sobre cómo ingresar, qué va a aprender y cómo se va a desarrollar usted esos aprendizajes en el ámbito laboral. Esto y más noticias aquí en su programa de Enfoque, hoy martes a las 1 de la tarde. Que tengan un buen provecho los que están en provecho. Regresaremos después de una pausa comercial.
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1: Regresamos aquí al aire en Enfoque. Desde ya saludo a toda nuestra audiencia. Espero se encuentren muy bien, que tengan un buen provecho ahorita ya en los horarios de los sagrados alimentos. Vamos a iniciar con esta nota. Localizan y expulsan el país a alias Chapato, terrorista del barrio 18, uno de los 100 más en El Salvador. Gracias a una denuncia ciudadana y a la rápida intervención de agentes de la comisaría 24, se localizó en el mercado municipal de la zona 1 de Zacapa el salvadoreño Melvin Oswaldo Rodríguez González, de 30 años, alias Chapato. Presunto integrante del barrio 18, solicitado por autoridades de El Salvador por estar entre los 100 más buscados de ese país. Tras su identificación, investigadores de la DIC, en coordinación con Interpol Guatemala, verificaron que tenían vigente alerta roja internacional y era requerido por la justicia salvadoreña mediante una orden de captura emitida por un juzgado en Tecoluca desde 2014 por los delitos de organización terrorista y homicidio agravado. Fue trasladado hacia la frontera Nueva Anguatu, en Concepción Las Minas, Chiquimula, donde fue expulsado del territorio guatemalteco y entregado a las autoridades de El Salvador para que enfrente el proceso judicial en su contra. ¿Preguntará las condiciones de clima? Por supuesto que sí. Actualmente aquí en el área central, en el departamento, tenemos 31 grados con una sensación térmica de 37 grados. Nos reportan tormentas eléctricas y temperaturas máximas de 33 grados, como le indicaba. Y temperaturas mínimas de 22 a 24 grados. ¿A qué horas empezará a llover, Richard? Pues según el INSIBUME y el reporte aquí que nos transmiten, a partir de la 1 de la tarde, 2 de la tarde, en el transcurso de ese horario, pues, empezarán pues posiblemente algún chubasco, lloviznas o tormenta eléctrica, que es lo que se reporta aquí con un 94% de probabilidades. Ahora en el clima nacional, el INSIBUME prevé tardes lluviosas y actividades eléctricas también en gran parte del territorio guatemalteco. Una jornada marcada por un ambiente cálido y soleado, pero con un incremento en la velocidad del viento norte y altas probabilidades de lluvia dispersas en varias regiones del país, es lo que pronostica el Instituto Nacional de Sismología, Vulcanología, Meteorología, Hidrología, INSIBUME para el día de hoy. Según el reporte de la institución, las condiciones climáticas varían significativamente a lo largo del día. Desde las primeras horas de este día se ha notado pues la presencia de neblina o niebla en valles y sectores montañosos. En el cielo presentará nubosidad dispersa alternando con nublados parciales acompañados de un viento periódicamente del noroeste con intensidad de ligera a moderada, afectuado el altiplano central y los valles del oriente. Así que toda nuestra audiencia, por favor, esté preparada ante estos cambios climáticos. Tuvimos una mañana pues soleada, se nubló un poquito, medio lloviznó, la lluvia del ciervo, le dicen por ahí otros, que ahí está el sol, nublado, etcétera, etcétera. Pero por favor, preparémonos ante toda situación del clima. Manejemos con cuidado y siempre usemos casco y su cinturón de seguridad para los que manejan en carro. Hay una noticia que está impactando bastante a los medios. Influencer y medios estarán bajo lupa del Tribunal Supremo Electoral. El 15 de julio vence el plazo para el registro de medios. Escuchemos qué tiene para decir aquí Noticiero.
2: Autoridades electorales, la unidad de medios también tiene denuncias por creadores de contenido o influencers que están promoviendo la imagen de futuros candidatos.
3: Asimismo, continúa el registro de medios que participarán en los próximos comicios.
4: La unidad especializada sobre medios de comunicación se encuentra en este monitoreo permanente, muy respetuosa de la libre emisión del pensamiento, pero sabemos de que si de manera no espontánea alguna persona está promoviendo políticamente a una persona, esto puede ser considerado como acto propio de la campaña electoral y pues será reportado a Inspección General para su investigación.
3: El 15 de julio concluirá el el proceso de inscripción de medios.
4: Se tuvo ya la primera capacitación de cuál es el procedimiento de cómo se deben inscribir, teniendo la observación de que más de 100 medios de comunicación llegaron. Este periodo estará habilitado desde el 15 de junio al 15 de agosto, que finaliza, para que pues el Pleno de Magistrados autorice quiénes son los medios de comunicación inscritos, y entramos ya a la fase en la que cada medio de comunicación pone a disposición de las organizaciones políticas estos espacios para ser usados en la campaña electoral.
1: Bueno, esa es la información que se mantiene de momento. Ojo ahí con los influencers, por favor. Y déjenme darle otra noticia sobre aquí del departamento. Pues alguien muy querido, muy famoso, el famoso boxeador guatemalteco petenero, Lester Martínez, ya tiene rival. Promete victoria y apunta al ganador entre Canelo y Mick Billy. El guatemalteco Lester Martínez presentó en Los Ángeles la defensa de su título interino del SMB Aire de Croata Luca Plantic. Desde Los Ángeles, California, el boxeador guatemalteco Lester Martínez presentó oficialmente la defensa de su título interino al Consejo Mundial del Boxeo y dejó claro su objetivo inmediato: vencer al croata Luca Plantic para convertirse en retador del ganador del combate entre Saúl Canelo Álvarez y Cristian Mick Billy por el campeonato mundial absoluto del peso supermediano. Durante la conferencia de prensa realizada en territorio estadounidense, Martínez aseguró que el duelo del próximo 29 de agosto en Los Ángeles representa un paso decisivo en su carrera, en una pelea que reunirá a los dos boxeadores invictos con aspiraciones de llegar a la cima de la división. El guatemalteco campeón interino de la CMB llega con un registro de 20 victorias, 16 por nocaut y un empate, número que lo han consolidado como uno de los referentes más sólidos del boxeo nacional e internacional en la categoría supermediana. Felicidades a Lester, que está destacando bastante a nuestro país, a Guatemala como tal, y también aquí al departamento de Petén. Según reporte, la Municipalidad de Flores informa sobre los avances de finalización de la primera fase de construcción de los gaviones, que son parte de los trabajos que se vienen realizando en la parte de, en la parte del puente de la Isla de Flores. Esta declaración de la autoridad municipal señaló que los trabajadores andan trabajando arduamente para garantizar y restablecer la conectividad vial a la brevedad posible, asegurando que nuestros vecinos y visitantes puedan transitar ya de una manera segura. Agradeciendo pues a quienes vienen apoyando dicho proyecto, como el restaurante Capitán Tortuga, por su contribución y apoyo el día de hoy. Tuvimos un lamentable hecho el día de fin de semana, en donde se registró y se reportó un incendio en restaurantes Totoy, Valle La Ermita. Dejó varias pérdidas de materiales. Aún se desconocen cuál fue el origen del mismo reporte. Muchos especulan que puede ser un fallo eléctrico, ya que pues en Petén es muy conocido por los bajones y la instabilidad eléctrica. Y pues muchos hacen el comentario de que puede haber provocado algún cortocircuito el incendio de dicho restaurante. Tuvimos ahí un reportaje del profesor Roger Gómez Heredia, el cual pues nos indica cómo estuvo la situación y palabras de los bomberos voluntarios ante cómo ellos mitigaron el fuego.
5: En una de las calles del barrio La Ermita. Aquí al final era la playa de los cruceadores que cruzaban gente de Flores a San Benito. Tenemos información en este momento de un incendio que se ha registrado aquí en una vivienda o restaurante. Pero lo vamos a constatar en este momento, que estamos llegando al área. Hemos visto ya a los bomberos voluntarios que han estado trabajando arduamente. Vemos una unidad que en este momento se dirigía, no sé si al hospital o se dirigía a la sede del cuerpo bomberil. Hay muchas personas en este momento que están en este lugar observando, precisamente desde lejos se miraba las grandes llamaradas que se extendían sobre el espacio. En este momento vemos la unidad de bomberos voluntarios que se traslada hasta esta zona. Nosotros vamos a desingresamos y poderles informar que en este momento está sucediendo esto. Aquí está bomberos voluntarios ya trabajando. Vamos a ver la intensidad, la densidad de este fuego que está
6: pidiendo apoyo, está pidiendo ayuda aquí. Yo soy del restaurante, precisamente con voluntarios que están en este momento tratando de sofocar el incendio que se ha registrado en este restaurante, pero lamentablemente no han podido llegar hasta lo más donde se encuentran. Falta iluminación por acá. Esta es una parte. Y nosotros acá están tratando de sofocar. Esta es una emergencia, amigos oyentes, amigos que siguen de cerca esta transmisión. Bomberos voluntarios se tocan un incendio aquí en este restaurante, prácticamente ya todo está consumiéndose, se ha extendido ya en diferentes puntos del negocio. Nosotros vamos a ver por acá, que los voluntarios salieron

0: contando dónde es el restaurante. Yo estoy. Y en este momento están casi todas las unidades de emergencia cubriendo este incendio que comenzó hace algunos minutos atrás. Vamos a ver aquí, ya enfocamos el área donde se está quemando el restaurante, pero vamos a dirigir a esta otra área. Hay mucha gente que se encuentra aquí en este lugar, Este es el barrio La Ermita. Te recuerda que estoy aquí, era la bajada, la cual los conducía con los lancheros hasta a la isla de Ciudad Flores. La intensidad del fuego es bastante grande y que tiene que ser controlado directamente por bomberos voluntarios. ¿Cómo está llegando la transmisión? ¿Cómo está llegando el audio? Me gustaría que nos informaran a través de esta transmisión. Aquí estamos directamente llegando aquí a esta calle del barrio La Ermita. Y nos vamos a dirigir directamente hacia la zona más baja del área. Aquí está bien. Y desde San Miguel Flores se verán las llamaradas que se estaban registrando en lo más fuerte de este incendio. Estamos transmitiendo desde el barrio La Ermita, esta es la playa, y hasta la isla de Ciudad Flores. Y aquí es una parte, la parte de atrás, la isleta Santa Bárbara, y aquí retomamos lo que es una vez más
1: la información.
0: Sí, la calle que conduce hasta la 3 de abril. Vamos a ir directamente hasta el área donde se está incendiando y hay 4 unidades de los bomberos voluntarios, hay 2 unidades de ambulancia, esta es la 1436 de bomberos voluntarios, la ambulancia, el 79-26-30-54, este es el número telefónico, 79-26-30-54, 79-26-0-177, ese es el otro número telefónico de los bomberos voluntarios. Aquí nos vamos a entrar, no nos metemos más allá, porque vamos a hospitalizar a los bomberos voluntarios, a los hombres que están trabajando.
1: ¿Qué pasó?
0: ¿Y qué pasó?
1: Aquí estamos, aquí. Dime, ¿qué puta pasó? Dime, ¿qué pasó? Un incendio y...
0: Pero... Y ahí están tratando de sofocarlo. ¿Qué bueno? Están tratando de sofocarlo.
1: Qué bueno.
0: Ahí con cuidado.
1: Vamos.
0: Dice que y ya se va apagando, dice.
1: Ya se va a apagar con este.
0: Vamos a tirar con esta unidad. Oficial, complicada la situación.
1: Sí, dos niños más.
0: Claro,
1: ¿qué pasa, pues? ¿Ah? Estamos ahí enfocando la noticia, pero ¿qué pasa?
0: Hombre, tranquilo.
1: Ahí vamos.
0: Hay que cuidar, están trabajando los muchachos, hay que tener. Sí, hay que tener. Autorizar la otra unidad. Muy claro. Se están trabajando con las dos unidades en este momento.
1: Como
0: se puede salvar, hay mucha juventud ayudando acá.
1: Bajo control, ya se controló. Gracias. Hace unos minutos tuvimos
0: colaborando de esta manera, está jalando.
2: A continuación vamos a escuchar unas palabras de bomberos voluntarios, el cual pues reporta que el incendio se controló, y pero seguían en trabajo para pues estar preparados ante cualquier otra situación, ¿verdad?
0: Agua con cubetas para sofocar este incendio que se está registrando en este momento y que hace algunos minutos registró aquí en Cotoy, restaurante. Hay que aplaudir a toda esta gente que está colaborando, a todos esos jóvenes que están poniendo su granito de arena, a los bomberos voluntarios por esa ardua labor que están haciendo en este momento. Y el oficial Valenzuela, oficial, ¿podría brindarnos un poco de información de este incendio?
3: Sí, profe, buenas noches. Hace unos minutos fuimos alertados de un incendio aquí en el restaurante El Cotoy. A las unidades contra incendio, la unidad motobomba y el camión cisterna. Aquí, como lo ves, pues ya, gracias a Dios, el fuego ya te puedo decir que fue controlado. Pero todavía se está trabajando en eso, gracias al apoyo a los compañeros bomberos voluntarios que se hicieron presentes, a los bomberos de turno y al personal, como lo ves ahí, que está también apoyando, colaborando, lo que ellos pueden. Ya el incendio ya ha sido controlado gracias a las cisternas de otras empresas que también ya han venido, por eso ya se hicieron presentes aquí para apoyarnos con lo que es el abastecimiento de agua.
4: Admirable ver tanto todo en el talando agua, ¿no?
3: Sí, correcto, en tanto, si lo ves, pues hay lugares donde no se puede entrar, entonces lo están haciendo cubeteado porque no se puede. Sí, gracias a Dios, y te puedo decir que ya el fuego, ya el incendio ya fue controlado.
4: Oficiales,
3: las unidades de bomberos, sí, tenemos el camión cisterna de abastecimiento, el 707, y tenemos la unidad motobomba contra incendio también, ya se encuentran aquí en el lugar. Tenemos también una de nuestras ambulancias por si hubiera alguna persona herida o alguna quemadura, pero gracias a Dios, pues todo está bajo control, ya se controló.
4: Las pérdidas son materiales, no hay ningún problema.
3: Pues sí, fíjate que por el momento las pérdidas son solo materiales. Todavía no te puedo decir porque no hemos entrevistado, no hemos hablado con el propietario de aquí del restaurante, pero sí, las pérdidas son solo materiales, no hay. Te puedo decir.
4: Bueno, están llegando los elementos de Conred.
3: Sí, también, correcto. Está llegando la brigada de Conred en apoyo, ¿verdad? Entonces ya, gracias a Dios, igual la PNC se encuentra en el lugar aquí, pues, prestando medidas de seguridad.
4: Gracias, oficial, por las declaraciones. Yo creo que van a requerir más apoyo de algunos internos con agua.
3: La cisterna tiene una capacidad de 40 toneles, pero si pudieran venir y apoyarnos, mucho que mejor. Entre más agua haya, es mejor para nosotros.
4: Okay, oficial, muchas gracias. Muchas gracias, oficial.
0: Sí, no tenga pena. A veces uno del periodista quisiera tener la entrevista lo más pronto posible, pero a veces también no se puede. Está trabajando y quitarles un par de segundos en un momento como esto, pues es sagrado para ellos. Aquí está con nosotros en este momento viendo, y vamos a ver si logramos tener también una entrevista con el director general de bomberos voluntarios de las tres compañías, quien se encuentra acá, el oficial Ara. Vamos a escuchar parte de
5: a la medida de las posibilidades de nosotros, y esperamos en Dios y salir a avance, ya el incendio ya está controlado.
2: Muy bien, ese fue el reportaje que nos brindó el profesor Roger Gómez Heredia ante la situación el día de ayer en restaurante Totoy. Pues sufrieron varias pérdidas materiales, sí, es una pérdida en restaurante, una inversión enorme en el cual pues un accidente diminuto, un descuido puede provocar esto, y es una desgracia como tal. Y no es la primera vez, ya se incendió también, si no estoy mal, varios restaurantes ahí en Flores, Maracuyá, es uno, fue uno de ellos también, y Raíces, no olvidemos, ¿verdad? También déjeme indicarle que equipos de trabajadores de la Municipalidad de San Benito, pues en apoyo al propietario del restaurante, llevaron a cabo una limpieza de toda el área afectada por el incendio que arrasó con el negocio la noche de ayer. Iremos a una pausa comercial, ya tenemos aquí a la profesora de INTECAP con nosotros, la profesora Vivian Pérez, el cual nos dará más información del área de gastronomía para todos los que estén interesados en esta área, cómo entrar, que si necesitan alguna papelería, algún requisito, etcétera, etcétera. Esa información nos la brindará la profesora Vivian más adelante, después de este corte comercial.
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0: Muy bien, radio escuchas, gracias por seguir sintonizándonos aquí, pues, en su cabina Top FM, su cabina especial, le digo yo, su cabina favorita. También estamos en vivo ahorita en nuestras páginas de Facebook, en radio, en Top FM, en Fuki en Yore, Yuri Enfoque, perdón, y también en Mayadrón. Tenemos el gusto y la grata visita de la profesora Vivian Pérez del área de gastronomía, ¿verdad? Cual nos dará unas palabras, información para todos aquellos que estén interesados en ser parte de este curso. Bienvenida Vivian, un gusto tenerla aquí en la radio. Déjeme decirle que está siendo escuchada en vivo y a todo color, decimos para acá, también en las cámaras, en la cadena radial de Petén. Bienvenida.
1: Muchísimas gracias, gracias por la invitación a Top FM, gracias a nuestros oyentes en el Sayacché, Melchor, San Benito también. Muchísimas gracias por esta invitación, pues, y aquí estamos para cualquier información que ustedes necesiten saber y conocer sobre INTECAP en el área de gastronomía.
0: Muchísimas gracias, Vivian. Vamos a iniciar con un poquito sobre ustedes como tal. ¿Cuál es la función dentro del área de la gastronomía de INTECAP en Petén?
1: Muchas gracias. Sí, pues nuestra función en gastronomía como tal y como INTECAP en general es formar estudiantes jóvenes para insertarlos al mercado laboral. Gracias a Dios hemos tenido muy buena aceptación aquí en INTECAP Petén. Ya tenemos, pues, por cumplir 14 años de estar en el mercado, y de esto pues ya tenemos nosotros participantes que ya graduados están trabajando fuera, ¿verdad? En Estados Unidos, tenemos en México, tenemos en España, y pues muchos de nuestros estudiantes hoy en día también están formando parte de la cadena hotelera que atiende al turismo nacional en nuestra área de Petén.
0: Interesante, o sea que tienes la oportunidad de irte a otros países.
1: Sí, sí. Pues como tal, luego de que ellos pues terminan la formación con nosotros, pues ellos ya pueden insertarse en cualquier mercado laboral. Nuestro INTECAP es reconocido mundialmente, ¿verdad? Y entonces pues son bien aceptados en cualquier lugar y en cualquier país también. De hecho, pues en la formación que nosotros les damos en INTECAP, ellos tienen una serie de horas que tienen que cumplir con una práctica, y esta práctica la hacen en los diferentes restaurantes, hoteles que se encuentran aquí en el área central, y algunos departamentos, municipios, y pues ellos ya finalmente quedan contratados en su mayoría. O sea, nosotros de nuestros participantes de gastronomía es un gran número que ya quedan contratados, ya quedan con trabajo, ¿verdad? Entonces, pues siempre estamos ahí de punta con la capacitación en esta área. Siempre pues a los instructores también nos dan capacitaciones a nivel nacional e internacional. Hemos ido a formarnos a otros países también, ¿verdad? Y pues esto también es lo que nosotros transformamos y también pues le damos en la capacitación a nuestros participantes.
0: He escuchado que INTECAP se va a competir, sí, ¿verdad? Por medio de gastronomía, competir en otros países, en España, creo que han ido, si no estoy mal.
1: Chile,
0: nos puede,
1: a Chile.
0: A Chile, perdón. Sí. Bueno, perdón, me disculpa ahí, ¿sí? Mala información. Sí. Pero sí, han llegado a competir, ¿verdad?
1: Sí, tenemos...
0: ¿Cómo es el proceso para que puedan llegar a competir?
1: Sí, en INTECAP manejamos unas competencias que primero son unas competencias regionales, luego se hacen competencias nacionales y luego se hacen competencias latinoaméricas. Estas competencias para nosotros son muy importantes, se llaman World Skills Américas y World Skills a nivel región, ya que pues son competencias de habilidades. Entonces nosotros primero sacamos a un representante de nuestra región, competimos a nivel región con los centros, nosotros somos región norte, competimos con Salamá, Cobán, Las Verapaces y Petén, y el ganador de estos tres lugares pues va a representarnos a nivel nacional. Okay. A nivel nacional son cinco regiones que conforman INTECAP: región central, región norte, región occidente, región oriente y región sur, y el ganador de las competencias nacionales ya tiene la oportunidad de viajar a un país al extranjero. En esta ocasión fue Chile, pues fue Petén el que ganó, ¿verdad? A nivel nacional, y tuvimos nosotros la oportunidad de ir a representar a Chile a nivel nacional, y pues traímos una medalla de oro.
0: Excelente, es una actividad muy bonita, profesora, porque Petén está destacando bastante, no solo en otras áreas, sino en cocina, y INTECAP es muy satisfactorio saber de que contamos con una institución en la cual pues apoya estos talentos de cocina e ir a competir competir y demostrar pues el talento que tiene un chef, ¿no?
1: Sí, claro, de esta manera nosotros pues podemos decir que estamos a nivel de cualquier cocinero a nivel internacional, ¿verdad? Pues teniendo esta medalla de oro, la competencia sí pues fue muy muy
0: reñida.
1: Sí, pero pues gracias a Dios ya tenemos al chico que obtuvo la medalla de oro y que ahora está también por insertarse como instructor, está capacitándose y va a formar parte de nuestro equipo.
0: Qué excelente noticia. Una pregunta que es un poquito más generalizada, como ¿qué tipos de platillos pueden aprender los estudiantes en el área de gastronomía? Tengo entendido que han hecho publicaciones de platillos fríos y platillos calientes, ¿verdad? Tal vez nos podría dar un poquito más de información.
1: Sí, tenemos dos carreras, pues tenemos varios cursos dentro de nuestras carreras, tenemos dos, la que se llama cocinero, que esta es lunes y martes de 8 a 4 y media o sábado y domingo de 8 a 4 y media, y tenemos la carrera de perito en cocina internacional. En la carrera de cocinero, pues ellos aprenden toda la parte técnica y es ahí donde preparan platillos de la cocina fría y cocina caliente. Los platillos de la cocina fría como tal son todos aquellos que se sirven fríos, ¿verdad? Ensaladas frías, guarniciones frías, entradas frías, aperitivos, canapés, boquitas que nosotros le conocemos comúnmente. Y en la cocina caliente, pues ellos preparan diversidad de carnes en sus cortes, aprenden también a trabajar con mariscos, todos los mariscos, guarniciones, carnes blancas, carnes rojas, todo lo que se refiere en la cocina caliente como tal en temperatura de servicio, o sea, los platillos que van calientes.
0: Excelente, muchas gracias, profesora. Los estudiantes o los que aspiran a ingresar al curso de gastronomía necesitan pagar algo, alguna documentación necesaria que tal vez usted nos podría apoyar con esa información.
1: Sí, tenemos en ambas carreras, la de cocinero es una carrera para formación de jóvenes y adultos. Ahí tenemos pues desde 16 años en adelante y pues tienen que pagar una inscripción de 50 quetzales y 75 la mensualidad. Adicionalmente a eso, pues únicamente pues se les va a pedir lo que van a utilizar en sus días de práctica. No son todos los días de práctica, nuestra formación es teórico-práctica, entonces pues ahí se les va a ir diciendo más o menos cuál es el gasto, que no es mucho, pero cuál es el gasto que se va haciendo diario. También ofrecemos planes de becas.
0: Esos planes de beca creo que es muy interesante, ¿verdad? Sí. ¿Cómo funcionaría el plan de beca para los que tal vez estén interesados?

0: necesitan tener algún conocimiento, alguna experiencia?
1: No. Nosotros empezamos desde cero, ¿verdad? Okay. Únicamente las ganas y la actitud de querer aprender y que les guste esta parte, porque es una parte que para mí, yo siempre digo, es un arte, ¿verdad? No todos lo traemos, pero sí lo podemos explotar y sacar, ¿verdad? Muchas veces tenemos habilidades para con el cuchillo, otras veces habilidades en montar platillos, habilidades en cocinar más rápido, habilidades en cortar. La verdad es que a todas las personas que les guste la gastronomía, pues están cordialmente invitados, no necesitan tener ningún estudio básico. Y nosotros allá empezamos desde cero a enseñarles todo, ¿verdad? Desde cómo deben ellos de comprar y obtener los productos, cómo es la parte de la higiene y manipulación de los mismos.
0: Es importante.
1: Y empezamos toda esta parte hasta llegar a que ellos ya puedan cocinar y ya cocinan solitos.
0: Para que salgan pulidos como profesionales.
1: Así es.
0: Muy bien, así que pues muy interesante esta entrevista, la verdad te está con información para toda nuestra audiencia que está interesada. Usted como profesora, como profesional, porque es una profesional. ¿Usted qué importancia cree que tiene la gastronomía tradicional aquí en Petén?
1: Muy buena pregunta. La verdad es que nuestra gastronomía es una gastronomía muy autóctona y muy artesanal. Esa gastronomía es la que nosotros tenemos que rescatar, ¿verdad? Porque realmente pues es la gastronomía que viene de nuestras abuelitas, nuestras mamás, ¿verdad? Entonces sí es una gastronomía muy, muy interesante. Nosotros aquí la abordamos en la parte de la gastronomía guatemalteca. Tenemos también un módulo, ¿verdad?, que estudian los chicos de perito en cocina internacional, en donde ellos pues aprenden toda la gastronomía de las diferentes regiones de Guatemala, que son las 5 regiones, y ahí abordamos nosotros la gastronomía como tal, la gastronomía petenera. La verdad es de que sí, nuestros ingredientes, yo he ido a competir a otras competencias, valga la redundancia, y he llevado ingredientes peteneros que me encantan, que son únicos, y la verdad es que sí ha sido muy favorable, ¿verdad? A la gente le ha gustado, les encanta el pescado blanco, el achaya, me encanta trabajar a mí con los ingredientes peteneros, y la verdad es que tenemos muchos de ellos para darlos a conocer. Entonces sí, trabajamos con los ingredientes peteneros en este módulo de la gastronomía guatemalteca, en nuestro curso de perito en cocina internacional, en nuestra carrera. Esta carrera es 3 años. A diferencia del cocinero, es que aquí en el perito de cocina internacional ellos aprenden la gastronomía guatemalteca y gastronomías internacionales.
0: Bueno, no solo del área, sino que internacionales, sí, también. Qué buena. Bueno, es un paquete completo.
1: Completo, sí.
0: Definitivamente.
1: Porque sí abordan gastronomías en Asia, por ejemplo, abordan de Japón, Tailandia, China, Latinoamérica, también aprenden de Perú, Colombia, México y alguna parte ahí también de Brasil. También en la gastronomía europea, pues los países preponderantes, ¿verdad? España, Italia, Francia, por supuesto, que de ahí viene la gastronomía. Y ahora, pues que ya está muy de moda, también trabajamos el Mediterráneo. Algunas recetas de la gastronomía mediterránea como tal, por ser una gastronomía saludable, también las abordamos.
0: Excelente, muchísimas gracias, profesora, por esa información. Ya para ir finalizando esta entrevista. Bueno, aquí me hicieron una pregunta por medio de WhatsApp, me indican si qué horarios tienen de lunes a viernes, planes fines de semana, para una pregunta del público que me hicieron aquí, Anónimo, me dice, no quiere que diga un nombre. Bueno, pero nos preguntan, nos están preguntando aquí por medio de WhatsApp si tienen algún horario, qué horarios manejan de lunes a viernes, plan en la mañana, en la tarde, fines de semana.
1: Sí, en gastronomía tenemos varias carreras. En la carrera de cocinero es un plan el lunes y martes o sábado y domingo, ambos días de 8 a 4 y media. Para perito en cocina internacional, en cocinero sí puede ser de 16 años en adelante. En perito en cocina internacional es una carrera pues que tiene 2 títulos, ¿verdad? Una como técnica, que sería el cocinero internacional, y la otra pues sería el de perito a nivel medio. Este es de lunes a viernes de 8 a 4 y media. Y son 3 años, ¿verdad? Son 3 años de estudio. Aquí el requisito es que sean 16 años, mínimo 16 años, y pues que tengan tercero básico. Luego también tenemos bartender, que esta carrera se ofrece los días domingos de 8 a 4 y media. Tenemos también barista, que estamos los días sábados de 8 a 4 y media. Este solo es un día.
0: Un día, ok.
1: Sí. Y tenemos sábados. Sí, sábados.

0: sábado barista, bartender tenemos domingo.
1: Domingo también.
0: Sí. Okay. Ah, tenemos repostero. Eso también es un área que siempre está ahí de punta.
1: Les porque gusta, ¿verdad?
0: Sí, tenemos bastante, bastante afluencia para esta carrera y la mayoría de nuestros reposteros y pasteleros ya son emprendedores, ¿verdad?
1: Pues,
0: tenemos
1: sí.
0: También panadero. Repostero la tenemos de lunes, martes, miércoles de 7 de la mañana a 1, 3 veces por semana, solo por las mañanas. Y el pastelero tenemos sábado de 8 a 4 y media y domingo de 8 a 4 y media. También tenemos panadero para emprender un negocio. Estos son los días viernes de 8 a 4 y media.
1: Ok, perfecto. Ah,
0: si necesitan alguna, yo creo que me fui muy rápido, pero si necesitan alguna
1: información. Excelente, excelente.
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1: Excelente. Y ya para finalizar, profesora, ¿qué mensaje le daría a quienes disfrutan cocinar y están pensando en estudiar gastronomía en Intecapete?
0: Que no lo duden. Que no lo duden, que nos visiten, que la verdad es que es una profesión muy bonita. Yo siempre he dicho que somos muy bendecidos porque nos pagan por hacer lo que nos gusta, ¿verdad? Y a veces tenemos hasta dos trabajos, tres trabajos. Yo a veces quisiera que el día tuviera más de 24 horas para que me alcanzaran todos los trabajos que yo quisiera tener, ¿verdad? Pero la verdad es que sí hay mucha, muy buena paga en esta área. Hay mucho trabajo en esta área, ¿verdad? Y que no duden, ¿verdad? La verdad es que todo esfuerzo vale la pena, ¿verdad? Y todo esfuerzo pues tiene su recompensa. Los esperamos en Intecap. Esta es una carrera que está de punta, que nunca se termina. Cuando estudiamos gastronomía, después queremos ser reposteros, después queremos estudiar bebidas, después queremos estudiar panadería, y la verdad es que es muy, muy gratificante. Y también tenemos la oportunidad, ¿verdad?, de que puedan también incorporarse a nuestro equipo de trabajo en Intecap como instructores de gastronomía.
1: Excelente, muchísimas gracias, profesora Vivian, es un gusto, un placer tenerlos aquí en cabina de radio. Estamos al aire, como le repito, en Radio Mopán, Sayachel, La Candona Musiquera, y aquí en el área central de San Benito, FM Maya y Radio Petén, por supuesto, en Top FM. Usted bienvenida y pues muchísimas gracias por asistir.
0: Quedamos a las órdenes, gracias.
1: Muy bien, amigos, eso fue todo por el día de hoy. Con esto llegamos al final de nuestro reportaje de Enfoque Noticias. Pues ahí tuvimos la entrevista con la profesora Vivian Pérez, el cual nos dio bastante información importante e interesante para todos aquellos que estén interesados en ingresar a entrar a los cursos de gastronomía. Dan muchos beneficios, la importancia de que esto trae en Petén, ya que aquí hay mucho turismo y hay mucho mercado para eso. Yo soy Richard Colmenares de Top FM. Un saludo a todos los que estén escuchando por medio de internet también, que en nuestra aplicación, y en Sayache, La Cantora Musiquera, Radio Mopán, y aquí en el área central San Benito, FM Maya, Radio Petén y Leta Santa Bárbara, y por supuesto Top FM 105.3. Que tengan buen provecho, hasta la próxima.

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1: Vamos a darle la bienvenida a Christian Nodal y a Mindy Son. Vamos a cantarles esta canción hermosa. ¿Cómo dice? Ese es México. 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
1: Las 4 de la mañana con 50 minutos.

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1: Las 5 de la mañana con 20 minutos.
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así. No sabes lo que es el amor. No entra en el amor. Porque entrar en el amor te convierte en escritor. Eres tú que creas las emociones de un cuento de fantasía. Acción, ternura, lágrimas, risas, paz, tranquilidad, tristeza. Mas nunca aburrirte. Porque entrar en el amor es sentir. Ver, oír, oler, tocar, como si siempre fuera la primera vez, como si siempre fuera ahora. Entrar en el amor significa no escribir nunca la palabra fin, porque el amor siempre ha existido y jamás muere. El amor nunca se va.

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1: Buenas noches, Pacita.
2: Buenas noches, Calito.
1: Una pregunta que no va con segunda intención ni nada, pero ¿tú te consideras una mujer de buen comer?
2: Hombre, yo creo que como bastante sano, pero seguro que hoy voy a aprender algo nuevo con la invitada de hoy, ¿a que sí?
1: Seguramente que sí. Yo, más que de bien comer o de buen comer, me considero de comer más de lo que debería.
2: Anda.
1: Como poquitos de nuestros oyentes, pero alguno que otro habéislo bailo. Vamos con esos días internacionales.
2: Vamos allá. 18 de febrero, Día Mundial de las Ballenas y del Síndrome de Asperger. 19 de febrero, Día Internacional contra la Homofobia en el Fútbol. 20 de febrero, Día Mundial de la Justicia Social. 21 de febrero, Día Internacional de la Lengua Materna, del Guía de Turismo, de la Encefalitis y Día Europeo de las Víctimas del Delito y de la Igualdad Salarial.
1: Vaya, un día internacional muy cargado ese 21 sí. de febrero y, como siempre, muy necesarios muchos de estos días internacionales. Hoy hablaremos, ya lo hemos insinuado en el comienzo, de nutrición y cómo está la nutrición puede repercutir en la respuesta inmune, también parte de nuestra salud. Comida e inmunidad, ahí lo vamos dejando, venga esa curiosidad.
2: Un 18 de febrero de 1930 se anuncia el descubrimiento de Plutón por el astrónomo estadounidense Clyde Tombaugh, como el noveno planeta del sistema solar y el más lejano, un cuerpo que traía de cabeza a los investigadores desde hacía 3 décadas, ya que el efecto de su gravedad sobre Urano y Neptuno podrían explicar la desviación en sus posiciones.
1: El pequeño tamaño de Plutón, cuyo diámetro ecuatorial es de 2.320 kilómetros y su excéntrica, como comentábamos, órbita, han hecho que muchos científicos lo consideren más un asteroide que un auténtico planeta. El pobre dios del inframundo ha sido degradado. Pobrecillo. Titulares. Nuestro sistema inmunitario es un arma muy precisa que nos defiende tanto de amenazas externas como internas. Sin embargo, el paso del tiempo y sobre todo nuestra alimentación pueden llevarlo a un estado de progresivo deterioro. Sobre nutrición asociado al envejecimiento y sistema inmunológico hablamos esta noche con María Mitterbrunn, investigadora en el Centro de Biología Molecular Severo Ochoa y experta en inmunología, con otra curiosidad de la naturaleza a cargo de nuestro catedrático de cabecera José Luis Viejo y la canción de nuestra invitada. Terminamos el programa. 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
2: Conocimiento 141. Si alguien dice que quiere irse, hace mucho tiempo que se fue.
1: Conocimiento 142. Puede haber grandeza en la derrota, pero nunca en la rendición sin condiciones. Como siempre, vacune a sus seres queridos. 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Tal y como comentábamos en titulares, nuestro sistema inmunitario, inmunológico, es un ejército que nos defiende tanto de amenazas externas como internas. Es capaz de distinguir lo que es una célula sana de una célula infectada, dañada, envejecida o tumoral.
2: Sin embargo, a medida que envejecemos, se debilita y pierde eficacia. Este proceso, que se conoce como inmunosenescencia, aumenta el riesgo de sufrir enfermedades asociadas a la edad.
1: Buenas noches, María.
3: Buenas noches.
1: Un placer de tenerte aquí en Entre Probetas. Antes de nada, una pregunta trascendental para la ciencia, importante, sin la cual no podemos seguir el programa. ¿De dónde viene tu apellido?
3: Sí, una pregunta importante. Pues mira, no, aunque parezca mentira, viene de Sierra Morena. Esto
1: ¿sí?
3: es un apellido de origen alemán,
1: ¿sí?
3: pero que en la época de Carlos III, a finales del siglo XVIII, trajo unos colonos alemanes a repoblar esa zona de Jaén, que estaba muy
1: despoblada
3: y había mucho vandalismo, y era una zona un poco peligrosa, y entonces trajo unos colonos alemanes. Entonces, por ahí, por esos pueblos, la Carolina, Guarromán, hay muchas personas con apellidos alemanes y viene de esa época.
1: Entre probetas, cultura histórica al alcance del ciudadano.
2: Qué interesante. Bueno, María Mittelbrunn es investigadora y jefa de grupo en el Centro de Biología Molecular Severo Ochoa, CSIC-UAM, ganadora del premio a la investigación Jesús Serra 2024 en categoría básica. Enhorabuena y buenas noches. Después de la trascendental pregunta que te ha hecho el jefe,
1: y de la respuesta,
2: y de esa interesante respuesta, ¿qué relación habría entre el sistema inmune y enfermedades asociados al envejecimiento, como afecciones cardiovasculares o trastornos neurodegenerativos?
3: Pues mira, nos parece que, por ejemplo, las enfermedades cardiovasculares, las enfermedades neurodegenerativas, metabólicas, incluso el cáncer, nos parece que son enfermedades que tienen casi nada en común, ¿no? Tú piensas que ninguna de ellas tienen cosas en común. Sin embargo, cuando las analizas a nivel molecular, sí que te das cuenta de que hay algunos mecanismos moleculares comunes. Bueno, y otra cosa que tienen en común, además, es que aparecen relacionadas con la edad. O sea, que todas ellas aumentan muchísimo su incidencia según envejecemos. Pues bien, ya tenemos que aparecen asociadas a la edad y que encima también se ha implicado mucho a las células del sistema inmune y a procesos inflamatorios en todas ellas. Eso nos abre una ventana a pensar, a soñar, que si encontramos esos mecanismos comunes para todas esas enfermedades, pues bueno, podríamos con las mismas fármacos poder retrasar muchas enfermedades asociadas a la edad.
1: Bueno, pues ahora una pregunta que es casi continuar con la misma, porque corrígeme si me equivoco, has sido galardonada por tus investigaciones sobre cómo rejuvenecer el sistema inmunitario a través de estrategias nutricionales y así retrasar la aparición de enfermedades asociadas a la edad, como las que acabamos de comentar, ¿no? Pero antes de preguntarte el cómo, quiero saber, una vez más, insistir en el por qué. ¿Por qué la nutrición entonces estaría directamente relacionada con una mejor o peor envejecimiento de nuestro sistema inmune?
3: Hay que hacer aquí una precisión. Muchas enfermedades generalmente están afectadas por dos factores: los factores genéticos, los que heredamos de nuestros padres, y luego los factores ambientales o adquiridos, que son la nutrición, nuestro estrés, cómo descansamos, cómo nos ejercitamos, a los químicos que estamos expuestos, si fumamos o no. Pues bien, a los factores genéticos tenemos muy poco que hacer para cambiarlos, es muy complicado. Sin embargo, los factores ambientales y sobre todo la nutrición, pues tenemos una ventana de actuación muy sencilla. Entonces, estos factores ambientales, como los genéticos, aumentan nuestro riesgo a tener todo este tipo de enfermedades asociadas a la edad y a enfermedades relacionadas con la inflamación. Entonces, bueno, pues si ya no podemos hacer nada con los factores genéticos, vamos a estudiar cómo la nutrición impacta, que ahí sí que tenemos una ventana muy interesante de intervención.
2: Y ahora, pues entonces, me toca a mí hacer el cómo. ¿Cómo remediar, prevenir o revertir este proceso, esta inmunosenescencia?
3: Bueno, Patita, esa es la pregunta un poco del millón, eso es lo que estamos estudiando ahora mismo. Nosotros en el Centro de Biología Molecular lo que tenemos es un laboratorio de investigación básica, trabajamos con modelos experimentales, principalmente en ratón, y luego con lo que aprendemos con los ratones lo intentamos trasladar a las personas. Y nuestra pregunta es exactamente esa. Llevamos ya 7 años estudiando cómo podemos intentar prevenir esa inmunosenescencia del sistema inmune, ese deterioro que nos hacen, que favorece el proceso inflamatorio y que puede desencadenar muchas enfermedades asociadas a la edad. Pero bueno, la pregunta no es fácil y bueno, estamos ahí trabajando duro. Y a día de hoy te puedo contar algunas evidencias que tenemos, pues eso, con la nutrición, que hemos visto tanto en ratones como unos experimentos preliminares en colaboración con el laboratorio de Ana Ramírez. Hemos visto que cambiando la nutrición de personas, de voluntarios que tenían sobrepeso, podemos retrasar esas marcas de inmunosenescencia, lo cual nos da una ventana, pues eso, muy interesante, interesante, de rejuvenecer nuestro sistema inmune.
1: Bueno, has dicho un término que despierta mi vehemencia, has dicho que en investigación básica, yo no estoy de acuerdo con eso, no existe la investigación básica, ya lo dijo Pasteur, existe la ciencia y la aplicación de la ciencia.
3: Muy bien.
1: Hay que lanzar con orgullo que hacemos investigación, que quizás la aplicación venga más adelante, pero ahí lo dejamos. Pero
3: investigación fundamental, voy a empezar a decir.
1: Ahí está, por lo importante de esa investigación. Me parece muy bien esa observación. Bueno, soy profesor de inmunología y puedo asegurar que el sistema inmunológico es tremendamente amplio, complicado y está muy imbricado, ¿no? Sin embargo, vuestros estudios se centran en esas células centrales de las respuesta inmune, en esos linfocitos denominados T, que actúan, por así decirlo, como generales, repartiendo la tarea para atacar a los patógenos. ¿Por qué? ¿Por qué os centráis en esos linfocitos?
3: Pues mira, los linfocitos T, el nombre T viene porque son las únicas células de nuestro sistema inmune que se educan en un órgano que se llama el timo. Por eso se llaman linfocitos T, porque vienen del timo. Allí, en el timo es como el colegio de los linfocitos. Los linfocitos, como tú dices, son los policías que van decidiendo a quién atacar y a quién no, pero tienen que aprender a distinguir que a las células nuestras sanas no las deben de atacar y que solo pueden atacar a aquellas que están infectadas, defectuosas o cancerosas. Entonces, eso lo aprenden los linfocitos T en el timo. ¿Pero qué pasa con el timo? Que se deteriora con la edad. Y de hecho, el timo funciona muy bien cuando somos bebés y en edades tempranas de la vida, pero cuando llegamos a la adolescencia ya prácticamente empieza a deteriorarse su función y empieza, bueno, el mismo timo empieza a desaparecer. El timo está situado entre el esternón y el corazón y esa masa del timo se va reemplazando por grasa, por tejido adiposo, y deja de funcionar. Cuando a mi edad, que ya son unos cuantos años, ya la función tímica no existe. ¿Y qué pasa? Pues que ahora ya nuestros linfocitos no aprenden a distinguir qué es propio y qué es extraño. Entonces pueden comenzar a cometer errores, pierden esa memoria y pueden dañar a los tejidos sanos en lugar de atacar solo a los infectados o a los tumorales.
2: Cuéntanos así un poco en general qué proyectos concretos lleva a cabo tu grupo y con qué colaboraciones nacionales o internacionales contáis.
3: Pues en proyectos concretos, la pregunta que me hiciste antes, Patricia, ¿cómo prevenir el deterioro del sistema inmune? Ese es nuestro objetivo. Lo abordamos de distintas maneras. Algunas de estas estrategias son estrategias nutricionales, como la que comentábamos, de intentar cambiar la alimentación. Otras estrategias son farmacológicas. Estamos probando fármacos que pueden también rejuvenecer o revitalizar al sistema inmune. Tenemos estrategias celulares. Es fácil, una de las ventajas del sistema inmune que lo hace tan fascinante es que además lo podemos transferir, o sea, podemos coger células, cultivarlas in vitro o educarlas y luego volverlas a transferir a un individuo. Entonces eso se llama terapia celular y por ejemplo en el tratamiento contra el cáncer, la inmunoterapia y la terapia con células CAR-T, que son unas células que se modifican en el laboratorio y luego se vuelven a introducir en los pacientes, ha revolucionado el cáncer. Bueno, pues ese tipo de estrategias nosotros lo estamos intentando llevar en lugar de para el cáncer, pues para combatir esa inmunosenescencia de tal manera que el sistema inmune, funcionando mejor, pues nos sea más seamos más eficaces a la hora de combatir infecciones, cáncer, pero también enfermedades asociadas a la edad.
1: Vuestra, antes lo has comentado, pero ahora quería centrarme porque tenéis una colaboración con el Instituto INDE Alimentación, que lo tenemos cerca, por cierto, ese instituto ahí en el campus de la Autónoma, y tú mucho más cerca ahí en tu edificio del CBM. Ha dado ya resultados en personas obesas, lo comentabas al principio, o lo insinuabas. ¿En qué sentido?
3: Pues mira, estos son los laboratorios, con el laboratorio, como comentaba, de Ana Ramírez, unos resultados que tenemos un proyecto en común, los dos laboratorios. Yo hago la parte más en animales y ella la parte más en voluntarios. Eran obesos, eran voluntarios con sobrepeso, que aprovecho, por cierto, a darle las gracias a todos los voluntarios que se han prestado a participar en el estudio. Pues mira, esos voluntarios con sobrepeso han estado 2 meses en una dieta controlada, de tal manera que han perdido ligeramente peso, tampoco mucho, en 2 meses 2 kilos, no es una gran bajada de peso. Pero sin embargo, esa intervención ha sido suficiente para que nosotros veamos que algunas de esas marcas de inmunosenescencia, de deterioro del sistema inmune, se han borrado. Parece más joven el sistema inmune. Es verdad que estas marcas las hemos mirado solo, digamos, el aspecto de las células T y demás. Ahora tenemos que demostrar que realmente funcionan como células jóvenes. Pero desde luego el aspecto es bueno. Así que esto nos llena de entusiasmo y de esperanza y hay que seguir trabajando.
1: Pues, desde luego que sí, y enhorabuena por ello. Y estamos ya fuera de tiempo, pero ¿te atreverías así en unos segundos darnos un pequeño decálogo de la buena alimentación y cuidados para con nuestro sistema inmunológico?
3: Bueno, nada que no hayas oído ya antes, Hal, lo de siempre.
1: O sea, suela, cazuela, como decía mi abuela, mucha suela, poca cazuela, pero...
3: Exacto, mucha suela y poca cazuela, tú mismo lo has dicho, me encanta, me la noto también esa. Sí, nada, ya lo sabes. Lo que todos sabemos, lo que es complicado es realizarlo, pero yo creo que estamos hartos de oír las recomendaciones, pero es que funcionan y hay que intentar coger buenos hábitos porque esa es la manera.
1: Y además utilizar la dieta mediterránea, la de verdad, no la de la comida basura que tenemos en el centro, no voy a dar ningún nombre, que lo tenemos ahí cerca de casa, me parece muy bien. Pues María Mittelbrunn, investigadora y jefa de grupo en el Centro de Biología Molecular Severo Ochoa, de verdad, amiga, compañera, un verdadero placer de haberte tenido aquí estos minutos en Entre Probetas. Un fortísimo abrazo.
2: Muchas gracias.
3: Muchas gracias.
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4: La protección legal de los insectos en España. Con una extraña mezcla de esperanza y temor, acogimos los entomólogos las primeras medidas legales que hace 40 años se adoptaron en España para la protección legal de los artrópodos. Por una parte, constatábamos que la preocupación que ya entonces cundía acerca del declive de los insectos había llegado al ámbito legislativo, pero por otra, muchos temíamos que las meras disposiciones administrativas al margen de la protección efectiva de los insectos poco podrían conseguir. El paso del tiempo nos permite juzgar. La protección puramente normativa de las especies de invertebrados, sean artrópodos u otros, no ha evitado el preocupante deterioro de esta fauna en las últimas décadas. Más aún, poco a poco, las normas y procedimientos administrativos para el estudio de los insectos y otros invertebrados en la naturaleza han convertido el trabajo de campo de los entomólogos en una pesadilla. Como norma general para la recogida de ejemplares en la naturaleza, los zoólogos necesitamos un permiso expedido por el correspondiente organismo administrativo de la comunidad autónoma. Hasta ahí la legislación parece razonable. El problema surge en el laberinto burocrático en el que se interna el zoólogo para averiguar ¿Qué oficina expide el permiso? ¿Cómo dirigirse a la autoridad precisa? ¿Qué plazos y tasas se requieren? Etcétera, etcétera. El trámite se complica aún más cuando desde la administración se pide que se especifique las especies que se van a capturar. Esta petición entra en el terreno del surrealismo, ya que uno de los trabajos del entomólogo es averiguar precisamente qué especies viven en determinado lugar, o más delirante aún, describir especies nuevas para la ciencia. Nos hacemos trampas al solitario. Por un lado, protegemos con leyes nuestra fauna, pero por otro, casi impedimos el trabajo de campo de los zoólogos, que somos justamente los que más contribuimos a protegerla. José Luis Viejo, catedrático de Zoología, Universidad Autónoma de Madrid.

0: Varios estudios demuestran que aquellas mujeres que tienen embarazos tardíos alcanzan una esperanza de vida mayor. Real Academia Nacional de Medicina de España, RAMNE.
1: Según José Miguel García Sagredo, académico de número de genética de la RAMNE, Real Academia Nacional de Medicina de España, esta mayor esperanza de vida que se observa en aquellas mujeres que son madres a partir de los 35 años depende de la existencia de ciertos factores genéticos, pero también es esencial llevar un estilo de vida saludable donde haya hábitos de alimentación y ejercicio físico correctos y con poco estrés metabólico. Estos resultados se mostraron en el marco de la Semana Marañón organizada por la Fundación Ortega Marañón con la colaboración, como estamos comentando, de la RAMNE y otras entidades.
0: Tal y como afirma García Sagredo, esta mayor esperanza de vida se traduce en menos probabilidades de morir temprano por una enfermedad y no es cuestión de cuándo se decide la edad para tener hijos, sino de la capacidad de tener hijos tarde, que no todas las mujeres la tienen y forma parte de su constitución biológica.
1: Curiosamente, al parecer, los hermanos varones cuyas hermanas dieron a luz a una edad tardía tienden a tener una esperanza de vida significativamente más larga. Esto sugiere que el vínculo entre la fertilidad prolongada y la longevidad tiene un componente genético. Los hermanos comparten el 50% de sus genes, luego los genes positivos para una mayor esperanza de vida estarían compartidos.
0: El CIBER presenta avances en áreas como resistencia a los antibióticos, medicina personalizada para el cáncer o inteligencia artificial para el abordaje de la salud mental.
1: El Centro de Investigación Biomédica en Red CIBER es un consorcio público adscrito al Instituto de Salud Carlos III, Ministerio de Ciencia, Innovación y Universidades, con el objetivo de impulsar la investigación de excelencia.

fisioterapia e inteligencia artificial, utilización de las huellas dactilares como posibles biomarcadores de esquizofrenia y trastorno bipolar, y desarrollo de una plataforma basada en nanotransportadores para enfermedades como el Alzheimer o el Parkinson.

0: Estamos escuchando Stop Born Love de The Lumineers. De ella dice nuestra invitada: pues la verdad es que escogí la canción porque me encanta. En un momento dado dicen algo así: When we were young, oh oh, we did enough. Que me gusta porque da la sensación de que no se arrepienten de no haber hecho.
1: De no haber hecho más, se supone. O quizás es que ya lo hicieron todo, también puede ser. Para aquellos dos oyentes que no dominan el inglés como nosotros, que lo hablamos perfectamente, al menos en círculos pequeños, la frase que ha recitado Pa tan magistralmente dice así: cuando éramos jóvenes, que aquí esto no hemos sabido traducirlo, ya hicimos suficiente. Pues con The Lumineers llegamos al final del programa. Si se perdió algo importante, puede volver a escucharnos en los podcasts de Radio Nacional de España. En el control del sonido tuvimos a Jesús Carreras. En nombre de todo el equipo, el que les habla, HAL, José Antonio López Guerrero, Departamento de Biología Molecular de la Universidad Autónoma de Madrid, les deseo una feliz semana.
0: Muy bien, muy bien.
1: Cuando el tonto pilla la linde, ya se acaba la linde y sigue el tonto. Maripaz Carvajosa,
0: dígamelo.
1: Que no sé si en el amor, pero en su celo por la perfección del programa sí que es obstinada.
0: Bueno, lo intento.
1: Lo intentamos ahí muy bien. Muchas gracias y buenas noches.
0: Buenas noches.
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Con un atento saludo, esta mañana damos inicio a la presentación de Noticias en Enfoque. Primera emisión para este primer día de julio del año 2026. Estamos hoy dando inicio a nuestra programación en el séptimo mes del año. Ahora sí, podemos decir que estamos en el segundo semestre del año 2026. Este mes de julio tendrá 31 días, va a concluir un día viernes. Mi nombre es Yuri Colmenares, me da mucho gusto estar con usted a través de la radio. Gracias por tomarse usted el tiempo de encender la radio, de buscar cualquiera de las frecuencias que transmite este espacio informativo. Vamos con el estado del tiempo, con el comportamiento del clima, la perspectiva de lo que se espera que suceda durante el transcurso del día de hoy y también los titulares de las noticias de hoy.

24 grados Celsius marca la temperatura en el área central de Petén. Esto está así en San Benito, Flores, las cabeceras municipales de San Andrés y San José Petén. La temperatura en el área central y los alrededores del lago Petén Itzá llegará, sin embargo, a un máximo hoy de 33 grados, así que va a haber un poco de calor, pero muchas posibilidades de lluvia. Hay un poquito de posibilidades antes del mediodía, pero es más probable que llueva por la tarde de este primer día de julio del 2026. Y el resto de la semana, con pronóstico de probables lluvias sobre toda el área central del Petén. Así como hoy, miércoles, va a estar el resto de la semana, con temperaturas que oscilan entre los 33 y los 34 grados. Y probables lluvias en cualquier momento del día. La región de Santa Ana, San Francisco y La Libertad está a 24 grados Celsius con cielos nublados. La temperatura también subirá a 33, pronóstico de lluvia en la mañana, un poquito de posibilidades, pero más seguro en la tarde o en las primeras horas de la noche. La región sur del Petén, Dolores, Potún y San Luis está a 23 grados. La temperatura subirá a 30. También pronóstico de lluvia en la mañana, pero más probable en la tarde. Y así como hoy estará toda la semana, la región sur subiendo a una temperatura máxima de 30 grados. Como siempre, estará un poquito menos caluroso que el área central del Petén. CDH y Las Cruces están a 24 grados, cielos nublados al amanecer. Temperatura máxima para este día 33, lo mismo que en el resto de regiones del Petén. Posibles lluvias en cualquier momento del día, pero la posibilidad está más alta en la noche. Mientras que Melchor de Mencos está a 23 grados al amanecer, cielos nublados. Temperatura máxima para este miércoles 33 grados Celsius, pronóstico de lluvia. Muy bajita la posibilidad de lluvia para Melchor de Mencos en este día. Y lo mismo que el resto de regiones de Petén, más o menos como se comporte el clima durante el transcurso del día de hoy, va a ser una situación similar durante el transcurso de la semana. En Guatemala está fresco a 18 grados, la temperatura subirá a 28, posibilidades de lluvia más o menos al mediodía. En el occidente de la República, como es habitual, más frío, están a 11 grados, la máxima subirá a 23 grados Celsius, pronóstico de lluvia en las primeras horas de la tarde en el occidente del país. Hoy vamos a hablar del cambio de precios para esta semana en el departamento del Petén, vigentes a partir de hoy. Hay un poquito de variación, parece que bajó un poquito el combustible, todavía está con el precio del subsidio. Ayer fue el Día del Ejército Guatemalteco, 30 de junio. Vamos a hablar acerca de las diferentes actividades que se desarrollaron en los diversos cuerpos militares a nivel nacional. La comuna de San Benito anuncia ayuda para el personal que pasó por una emergencia de un incendio. Pues ofrecieron ahí apoyo retirando los escombros de lo que quedó y ofreciendo algún tipo de ayuda para el buen amigo Raimundo Vélez del restaurante Totois. También diversos vecinos han dicho que van a hacer lo posible por organizarnos para buscar la forma de ayudar a nuestro buen amigo Raimundo Vélez de restaurante Totois. Todo un éxito la jornada gratuita de atención odontológica, oftalmológica y psicológica dirigida a niños, jóvenes y adultos, organizada por la comuna de San Benito Petén. Hoy también tendremos información a nivel nacional. Hay expectativas sobre lo que va a ser el Consejo Superior Universitario hoy. Y las razones, tal vez usted diga, bueno, ¿y cuál es el problema con Walter Mazariegos? Y el hecho de que esté al frente de la universidad, aparte de la forma en que se han robado las elecciones, porque ahí sí es evidente que hay un fraude. Vamos a hablar de las cinco razones por las que se está degradando la universidad. Cinco de las más importantes.

0: Bueno, y más de 3 millones de guatemaltecos estaban preocupados en los Estados Unidos porque Donald Trump estaba tratando de anular la ciudadanía por nacimiento. ¿Cómo le afecta a los más de 3 millones de guatemaltecos este fallo del Tribunal Supremo de los Estados Unidos? Y el Ministerio de Agricultura emitió una alerta por las disminuciones de lluvia que están asociadas al inicio de la canícula. Es una temporada en la que habrá pocas lluvias. De esto y más hablaremos en Enfoque, emisión primera. Hoy, miércoles, primer día de julio del 2026.
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0: Esta es la primera emisión de Noticias de Enfoque. Muchas gracias a usted por el favor que nos hace de estar en nuestra sintonía. Mi nombre es Yuri Colmenares y vamos ya con el detalle de la información. Hay una variación en los precios de los combustibles a nivel nacional. Según la información publicada que da a conocer el Ministerio de Energía y Minas, los precios de referencia que deben de darse a conocer reportan una leve baja para esta semana. Según el Ministerio de Energía y Minas, al dar a conocer la tabla de precios, vemos una variación de 5 centavos que bajó el precio de las gasolinas y un centavo de variación en el precio del diésel, esto en comparación con la semana pasada. De esa cuenta en Petén, estos deberían de ser los precios. En la cabecera departamental de Petén, donde vale decir lo que es el precio más caro de todo el país, el precio de la gasolina superior está en $33.24, la gasolina regular $32.24 y el diésel en $28.44. Estos son los precios por galón en los municipios. En el caso del Petén, en los municipios que no son Flores, el precio es de $36.24 para la gasolina superior, $35.24 para la regular y $31.44 para el precio del diésel. Estos son los precios de referencia según la última publicación del Ministerio de Energía y Minas. Así que esta semana debería de estar 5 centavos más, pues yo no diría barato porque no está barato, pero 5 centavos menos en comparación con la semana pasada. Y un centavo menos el precio del galón de diésel que la semana pasada. Ayer fue el día del ejército en diversas organizaciones, diversos cuerpos del ejército, como la primera brigada militar, General Luis García de León, la brigada especial de operaciones de Cerva, se realizaron diversos actos con motivo de el aniversario de la gesta revolucionaria de 1871 y Día del Ejército de Guatemala. Vamos a escuchar parte de los actos protocolarios que se desarrollaron en el municipio de San Benito Petén.
1: Departamental de Petén, señor alcalde municipal de Flores, Ramón Méndez Eduardo Chávez. Coronel Infantería y Primero de Estado Mayor Marvin Edilio Contreras Ramírez, segundo comandante de la primera Corte Bandera, comandado por el desfile. Emergencias.

0: desfilando la compañía de reconocimiento al mando del teniente Ariano Franco.
1: Parece que no tenemos buen sonido aquí, lamentablemente. Voy a presentarles el momento en el que, en el Día del Ejército, es cuando usualmente se oficializan los ascensos de los oficiales que han logrado cumplir una serie de requisitos y exámenes que se desarrollan para poder subir al grado inmediato superior. De esa cuenta, en la Brigada Especial de Operaciones de Selva del Departamento del Petén, la conocida como BEOS, que es una de las estructuras más recientes que tiene el Ejército Nacional de Guatemala, se elevó al grado inmediato superior a 4 de los oficiales que están de alta en la Brigada Especial de Operaciones de Selva. Estos oficiales fueron condecorados por sus familiares. Incluso en la entrevista, en el acto conmemorativo que se desarrolló en las instalaciones, por cierto, de la Primera Brigada Militar General Luis García de León, ahí están actualmente los soldados de la Brigada Especial de Operaciones de Selva mientras se lleva a cabo la remodelación de sus instalaciones. Vamos a escuchar parte del acto protocolario en el que se elevó al grado inmediato superior a los oficiales. La felicitación estuvo a cargo del coronel Edgar Colmenares, él es el segundo comandante de la BEOS.
2: 50 años desde la fundación de este ejército, que le ha dado glorias a la República y es hoy por hoy la columna vertebral de nuestro país. Es merecedor felicitar a todos los soldados en cualquier punto cardinal de la República, destacados en la montaña, en la selva, en el mar, en el aire, todos aquellos hombres de uniforme que prestan su servicio a la República. A los hoy ascendidos, felicitarlos en nombre del señor comandante de la brigada que se encuentra en comisión en la ciudad capital, en nombre de los oficiales superiores, subalternos, selvas, todos, la más sincera felicitación, y felicitar a los familiares de cada uno de ellos, ya que son el sustento moral que hacen que cada soldado se levante todas las mañanas con la moral para continuar cumpliendo con la misión constitucional que un día quisimos voluntariamente cumplirla. Territorios guatemaltecos más difíciles de mantener el control territorial, pero frente a ustedes tenemos un grupo de ellos. El resto está en la selva. Saludos a todos los soldados, en nombre del alto mando del ejército, pero muy especialmente en nombre de todos aquellos guatemaltecos de bien, que se levantan cada día a trabajar, que se levantan cada día a estudiar, que se levantan cada día para que esta nación se desarrolle. Después de Dios, solo el soldado cuida a su pueblo.
1: Palabras del coronel Edgar Colmenares, sí, parece que es somos parientes con el coronel y lo acabamos de conocer. Y esto fue durante los actos protocolarios que se desarrollaron en la Brigada Especial de Operaciones de Selva, más conocida como BEOS, actualmente pasando por un amplio proceso de remodelación, por lo que el comando de la BEOS se encuentra destacado en la Primera Brigada Militar General Luis García León. Ahí se desarrollaron, al igual que en otros lugares del país, actos protocolarios con motivo de celebrarse el Día del Ejército Nacional, ocasión en la que 4 oficiales fueron condecorados con las insignias para acreditar que han subido al grado inmediato superior.

0: Bueno, ya tenemos las condiciones del clima. Estábamos esperando ahí el informe de los expertos del INSIBUME. Vivian Roldán, pronosticadora del INSIBUME, hace unos cuantos segundos nos envió el pronóstico de la perspectiva del clima para este miércoles en todo el país. Escuchemos.
1: Les informamos las condiciones del tiempo para el día 1 de julio sobre el territorio nacional. El territorio nacional aún se encuentra bajo influencia débil del sistema de alta presión, el cual continuará promoviendo condiciones estables en la mayor parte del país. Se estarán presentando condiciones de ambiente cálido y soleado, pocas nubes en la mañana, principalmente del sur hasta el centro del país, y nubosidad dispersa en horas de la tarde. En regiones del norte, la franja transversal del norte y el Caribe del país, está predominando durante el día las condiciones de nubosidad dispersa. En cuanto al pronóstico de lluvias, para este día esperaríamos lluvias de carácter disperso asociado a condiciones locales hacia la parte de Boca Costa, el occidente del país, sin descartar que se continúen presentando algunas lloviznas o lluvias hacia la parte del departamento de Izabal, el departamento de Petén y la parte oeste de la franja transversal del norte. Para este día continúan las temperaturas elevadas en la mayor parte del territorio nacional, siendo las más importantes en la región norte y hacia lo que es Valles de Oriente, con temperaturas que podrían alcanzar valores que van desde los 34 hasta los 38 grados Celsius. Hacia la parte sur del país, de igual forma, con valores desde los 33 hasta los 37 grados Celsius. Y hacia el altiplano central, principalmente la ciudad capital, que iría con valores entre los 25 a 28 grados Celsius. El sol salió a las 5 horas con 37 minutos y se ocultará a las 18 horas con 36 minutos.
0: Vamos a continuar con más noticias en esta primera emisión de Enfoque. La Policía Nacional Civil informó que ayer se incautó dos armas ilegales que ya no estarán en las calles de Petén. La Policía Nacional Civil informó que en La Libertad capturó un hombre de 45 años con una pistola marca Derya, un cargador y 6 municiones, todo portado de forma ilegal, mientras que en Paso Caballos de San Andrés, un hombre de 36 años fue detenido con una escopeta Maverick by Mossberg, marca Maverick by Mossberg, y un cartucho portados ilegalmente. Las personas capturadas, junto a las dos armas de fuego, un cargador y 7 municiones, están fuera de circulación. Según informó la policía, cada decomiso representa una amenaza menos para las familias peteneras y un paso más para un departamento del Petén más seguro. También se informó que la Policía Nacional Civil capturó a 2 personas responsables de un delito de homicidio. La Policía Nacional Civil, a través de agentes de la subestación de San Benito, informó la captura de un hombre de 37 años de nacionalidad colombiana y una mujer de 25 años guatemalteca. Estas 2 personas estarían implicadas en un hecho armado registrado en el barrio El Porvenir de San Benito. Según las investigaciones preliminares, el hecho ocurrió en el interior de una vivienda donde la víctima falleció a consecuencia de múltiples heridas provocadas con arma de fuego. De acuerdo con el seguimiento policial, el ataque estaría relacionado con un conflicto derivado de una deuda económica, de los famosos préstamos por goteo, que según la policía en sus investigaciones, la víctima no pudo pagar. Tras el incidente, los presuntos responsables huyeron del lugar, pero la rápida reacción y coordinación de los agentes permitió ubicarlos y capturarlos. Horas después, durante el procedimiento, se incautaron 2 teléfonos celulares, los cuales serán analizados como parte de la investigación, y una motocicleta, la cual fue presuntamente utilizada para cometer este hecho. Estas personas quedaron también a disposición de los tribunales de justicia, que serán en estas instancias donde tendrá el Ministerio Público que hacer las averiguaciones finales. La policía informó que de esta manera espera actuar con firmeza ante hechos criminales y hace un llamado a la población para denunciar cualquier actividad sospechosa, recordando que la seguridad es una responsabilidad de todos.

0: Los estudiantes del INTECAP en Santa Cruz, San Francisco, adquieren capacidades para proveer un mantenimiento adecuado del automóvil en los sistemas eléctrico y electrónico, frenos, suspensión, dirección, transmisión, inyección electrónica y proveer el mantenimiento al motor de combustión interna y todos sus sistemas auxiliares. Esto con base en las buenas prácticas laborales de acuerdo con el perfil de egreso del participante. También vamos a escuchar a... Vamos a escuchar a uno de los instructores, Héctor Barrios Maldonado, quien nos cuenta cómo se les enseña a los estudiantes de mecánica con modelos de motores. Fíjese usted que en el INTECAP tienen, estuvimos el viernes en el INTECAP, nos enseñaron los módulos en donde está no desarmado un motor, sino expuesto en unos paneles donde explican cada uno de los componentes. Usted puede llegar y encontrar un motor montado en un bastidor y allí los estudiantes pueden ver cómo funciona por completo el motor, y con módulos en los que hay gráficas donde le explican de qué se trata cada uno de los componentes y cómo funciona el interior del motor. Vamos a escuchar una de las explicaciones que nos dio Héctor Barrios Maldonado, quien nos estaba mostrando el panel de entrenamiento para los estudiantes, donde pueden conocer cómo funciona, por ejemplo, uno de los múltiples sistemas que tiene un vehículo, el sistema de inyección electrónica del motor de gasolina. Escuchemos al instructor Héctor Barrios Maldonado, quien también ya nos ha visitado antes aquí en la radio, pero lo visitamos en el INTECAP, en el taller.
1: Este módulo es de un sistema de inyección electrónica de un Yaris 2014. En este encontramos la parte electrónica directamente, desde la unidad de control electrónico que la ubicamos en esta parte, los diferentes sensores y actuadores del vehículo, el cuerpo de aceleración que vemos acá, el pedal de aceleración, el sensor CMP de los ejes de levas, el CKP del cigüeñal, también tenemos los inyectores, que representan pues los inyectores a cada cilindro. También tenemos las bobinas de encendido y sus bujías. Este modelo es funcional. Lo que vemos en este modelo didáctico, ya pues el participante en su momento tiene que ir a la parte práctica, conocer dónde están los sensores, actuadores, saber cuál es el conector OBD2, y pues ya cuando estamos acá, el participante ya conoce el componente eléctrico y electrónico y medirlo se le es muy fácil. Esto no solo podemos ver nosotros la funcionalidad, sino también podemos hacer diagnósticos eléctricos y electrónicos. Si nos podemos acercar, nos damos cuenta que ya el sensor CKP está mandándole señal a la unidad de control electrónico, y pues la unidad de control electrónico ya le manda la señal a los actuadores. Entre ellos podemos ver la pulverización de los inyectores, las descargas eléctricas de las bobinas de encendido a través de las bujías y la funcionalidad. Este modelo viene equipado para ver en sí el funcionamiento de cada sensor y actuador, y también hacer un diagnóstico electrónico con escáner, y viene también incorporado para hacer las pruebas con osciloscopio. El participante, cuando está en este módulo, en esta parte del módulo, tiene que tener ya las habilidades necesarias de poder realizar un diagnóstico completo con el escáner, saber interpretar correctamente las gráficas y de esta manera poder dar un diagnóstico certero al cliente que en un momento lo visita en algún taller y poder solucionar la falla sin tantos gastos.
0: Bueno, esta era la amplia explicación de este módulo donde los estudiantes aprenden cómo funciona entonces la parte de inyección electrónica del motor. Este solo es uno. Hay pues toda una enorme cantidad ahí de paneles de entrenamiento donde los estudiantes del INTECAP pueden aprender de forma profesional cómo reparar un automóvil. ¿Y qué se necesita para poder ingresar al INTECAP? Bueno, solo dos cosas: tener 16 años cumplidos y haber pasado por lo menos por el sexto grado de primaria. Con estos dos requisitos que cumpla, cualquier persona puede ir a estudiar mecánica en el INTECAP. Los precios son bastante bajos y las personas terminan con conocimientos profesionales. Vamos a San Benito, donde se desarrolló una jornada gratuita de atención odontológica, oftalmológica y psicológica dirigida a niños, jóvenes y adultos. La Oficina Municipal de Discapacidad, en coordinación con la Universidad de San Carlos de Guatemala, ofreció esta jornada de atención totalmente gratuita, según confirmó el alcalde Carlos Quillen.
2: Modalidad que tiene el municipio de San Benito, que lo ha distinguido a nivel nacional por ese modelo en salud. Satisfacción total, doctor, para atender a tantas personas en esta jornada oftalmológica y odontológica.
3: Bueno, la salud es uno de los pilares fundamentales que servicio a la población.
0: Bueno, desafortunadamente no se escucha bien las declaraciones ahí de esta jornada con múltiples servicios que se dan a la población de San Benito de forma gratuita y que ya concluyó. Continuando con las noticias, también de la Municipalidad de San Benito se informó que ayer el equipo de trabajadores de la comuna, en apoyo al propietario del restaurante Totoy's, llevaron a cabo labores de limpieza en toda el área afectada por el incendio que arrasó con el negocio la noche del domingo pasado. Lamentablemente tuvo pérdidas materiales importantes Raimundo Vélez, por lo que se hizo necesario cortar algunos troncos y retirar todos los escombros que quedaron para que el lugar esté limpio y de alguna forma pues tomar las decisiones que correspondan. La población de San Benito está ahí consternada por lo que le sucedió a nuestro amigo de la niñez, don Raimundo Vélez, muy trabajador y muy dedicado a su negocio, pero estamos seguros que de alguna forma va a salir adelante. Por supuesto, con el apoyo de su familia, que siempre está ahí pendiente, y de toda la población. Vamos ahora con las informaciones a nivel nacional. Expectativa acerca de lo que va a pasar hoy en la Universidad de San Carlos, aunque lo más probable es que hoy el Consejo Superior Universitario decida que Walter Mazariegos sigue como rector de la Universidad de San Carlos. Vale decir que a Mazariegos no le importa nada. Este señor se robó las elecciones hace 4 años, se las volvió a robar este año, por lo que el hecho de que no tenga finiquito muy probablemente no será ningún problema para consumar el segundo fraude en el que ha llegado a dirigir la Universidad de San Carlos de Guatemala. De acuerdo con una investigación del diario La Hora, hay 5 grandes razones, entre otras muchas, en las que se puede comprobar que la continuidad de Walter Mazariegos al frente de la Universidad de San Carlos de Guatemala significa la prolongación de una de las mayores crisis democráticas y también académicas que ha enfrentado la única universidad pública, la degradación a la que ha sometido a la Universidad de San Carlos de Guatemala se ha extendido a nivel nacional, especialmente por la influencia de la Universidad de San Carlos en las comisiones de postulación, la asignación de magistrados de la Corte de Constitucionalidad. Mazariegos asumió la rectoría de la Universidad de San Carlos a pesar de que no tenía la mayoría de votos necesarios para ser electo la primera vez, lo mismo que pasó en la reelección, y múltiples denuncias que provocaron que no cuente con la constancia transitoria de inexistencia de reclamación de cargos, conocido también como finiquito, un requisito indispensable para asumir el cargo. Según la investigación del diario La Hora, los siguientes aspectos son los que han ocurrido durante la primera administración de Walter Mazariegos. Ha habido abuso en el uso de los fondos públicos, la baja calidad académica, cada vez la preparación de los profesionales que egresan de la San Carlos es de menor calidad, la manipulación en las comisiones de postulación y la designación de autoridades, señalamientos, acusaciones internacionales y el fraude electoral consumado a los ojos de todo el mundo y la influencia en las autoridades universitarias. Durante el rectorado de Mazariegos, la Universidad de San Carlos ha sido favorecida con un aumento en las finanzas, pero que no se ha visto reflejado en inversión. El 76% de los gastos se va en pago de sueldos, salarios, asesorías, servicios profesionales y prestaciones laborales. Según el diario La Hora, en 3 años Walter Mazariegos ha gastado 11.500 millones de quetzales, la mayoría para pagos de sueldos de personas que, en algunos casos, se duda que se presenten a trabajar, pero sí está documentado que cobran puntualmente cada fin de mes. También los gastos en la universidad, por ejemplo, se han enfocado en la compra de comidas para las personas y hoteles para los miembros de la administración. En el uso de fondos de la universidad se ha enfocado en la compra de boletos de avión, de viajes para países extranjeros. Se han gastado más de 2.300.000 quetzales en los años pasados. En lo que va de este año se han gastado 689.000 quetzales en viajes. Pero lo que preocupa también es la baja calidad académica. Hay un severo retroceso en el nivel de calidad académica de la universidad debido a la falta de actualización en los pensums de estudios. No se han mejorado las instalaciones universitarias. Existe un abuso de las clases en línea, lo que ha deteriorado la calidad de la enseñanza. Solo por mencionar algunos de los aspectos en los que incide el tener a Walter Mazariegos como rector de la universidad. En otras noticias, la Policía Nacional Civil, además de comprar vehículos, comprará radiocomunicadores para los agentes. Según se informó en una citación al Congreso de la República, el subdirector de tecnologías de la PNC, Héctor Tale, dio detalles de los equipos que se están comprando. Además de los vehículos, los radiocomunicadores permitirán una característica importante, que es encriptación, para que no cualquiera pueda escuchar lo que hablan los agentes. Seguridad en la comunicación. Se busca migrar de la comunicación analógica a la comunicación digital.
4: Vamos por parte de lo que hay: camionetas, vehículos tipo pick-up, panel, microbús. Estas camionetas, 4 cilindros, 4x4, transmisión mecánica, son 50 a un precio de 538.171 quetzal cada camioneta. Todo el total del monto adjudicado, 26.908.550. ¿Estas camionetas para qué son?
5: Gracias, señor diputado. Los vehículos que usted hace referencia, todos son para uso exclusivo de radiopatrullas.
4: Estas 50 camionetas las vamos a volver autopatrullas, por radiopatrullas.
5: Las 50 camionetas, así es, todas. ¿Cómo? De una vez van a ser entregadas como radiopatrullas los vehículos, todos los vehículos que usted menciona, señor diputado.
4: ¿Y por qué comprar estas camionetas y no comprar patrullas, pick-ups? Si las va a volver patrullas, deberían de haber comprado mejor pick-ups, salen mucho más baratas y hubiéramos tenido mucho más parque vehicular. Pregunto. ¿Qué camionetas?
5: ¿A qué tipo de camioneta específicamente se refiere?
4: Es que aquí dice camionetas tipo agrícola.
5: Sí, sí.
4: Esas. Esas van a ser convertidas en radiopatrullas.
5: Así es, señor.
4: ¿Estamos seguros?
5: Sí, así es.
4: Porque aquí también compran vehículos tipo pick-up.
5: Exacto.
4: Ahí van a comprar 400 así vehículos es. Tipo pick-up, que les tiene un costo de 357.589 para un gasto de 143.035.600. Por eso le decía, ¿por qué comprar 50 camionetas? Hubiéramos podido haber comprado con eso, en lugar de 400 pick-up, tal vez hubieran alcanzado para 500 pick-up. ¿Para qué van a estar destinadas estas camionetas? ¿Para los mandos o para operativos?
5: Todo va a ser para el área operativa.
4: Ah, yo espero que eso sí vaya a ser. Si no, vamos a ver a los subdirectores chileando en las camionetas agrícolas y no en los pick-up viejitos. O sea, pues lo pregunto, ¿estamos claros para qué van a servir esas camionetas, verdad?
5: Así es, señor.
4: Quiero ver el requerimiento.
5: ¿El requerimiento,
4: De la compra de esas 50 camionetas, ¿Quién hizo el requerimiento de esas 50 camionetas?
0: Volviendo al tema de la Universidad de San Carlos de Guatemala, 17 denuncias en contra de Walter Mazariegos están bajo investigación en el Ministerio Público. El fiscal general Gabriel García Luna dijo que encontró expedientes con muy poca investigación en contra de Mazariegos al asumir como fiscal general, y asegura que su administración no actuará por presiones externas ni repetirá prácticas del pasado. Es importante destacar que el rector de la Universidad de San Carlos no tiene derecho de antejuicio. En caso de encontrarse elementos jurídicos para avanzar en los casos penales, su procesamiento no depende de un retiro de antejuicio. Walter Mazariegos, quien ya está sancionado por los Estados Unidos por actos de corrupción al frente de la universidad, hoy empezará de nuevo un nuevo periodo como rector. En medio de serios cuestionamientos sobre la legitimidad del proceso que lo llevó nuevamente al rectorado, recursos judiciales todavía pendientes de resolverse en los tribunales, que pues prácticamente le han dado el visto bueno, y 17 denuncias penales que permanecen abiertas en el Ministerio Público. Se le ha preguntado al nuevo fiscal general Gabriel García Luna qué va a hacer con esas denuncias, y el jefe del MP respondió que comprende las expectativas que existen alrededor del caso, pero sostuvo que ninguna investigación puede acelerarse para satisfacer los reclamos del público. Por muchos años, el Ministerio Público, por presiones externas, incluso criminales, tomó un papel que no le correspondía dentro del esquema del Estado. No vamos a regresar a lo mismo que ya pasó en el pasado, dijo el fiscal general, que una orden de captura no se puede basar por presión social o presión mediática. Debe sustentarse en investigaciones objetivas e imparciales, con motivos racionales suficientes y autorización judicial conforme la ley.

El Ministerio de Agricultura alertó que la disminución de lluvias están asociadas al inicio de la canícula. El MAGA alertó ayer martes que el inicio de la canícula podría estar marcado por la disminución de lluvias en esta semana. Ante el pronóstico climático, el Ministerio de Agricultura recomienda a los productores de agricultura implementar medidas preventivas para conservar la humedad en los cultivos, proteger al ganado y reducir también la probabilidad de incendios. El Ministerio señaló que el análisis agrometeorológico elaborado por el Centro de Información Estratégica Agropecuaria, CIEA, indica que la reducción de las precipitaciones favorecerá condiciones de menor humedad en el suelo. Las autoridades también resaltaron que el análisis de la CIEA es realizado con base en el pronóstico del INSIBUME, por lo que recomienda fortalecer las prácticas de manejo de agua en las áreas de producción para evitar el estrés hídrico en los cultivos. El MAGA indicó que el incremento de las temperaturas y la velocidad del viento hace necesario reforzar las medidas de prevención de incendios. Las autoridades indicaron que en algunas zonas de la humedad generada por niebla y neblina también podría favorecerse la presencia de enfermedades fitosanitarias, por lo que se recomienda monitorear constantemente los cultivos, ya que hay presencia de altas temperaturas. Cultivos como el maíz, el frijol, las hortalizas, la caña de azúcar, el café, banano, plátano, cardamomo, piña, papaya, tabaco, melón, hule y pastos podrían ser afectados por la ausencia de lluvias durante los próximos días.

Faltan ya solamente 9 minutos para las 7 de la mañana. Les dejo rápidamente con importantes entrevistas que trajeron ayer nuestros colegas de Noticiero Enfoque. En particular, me parece que tenemos entrevistas con personal del INTECAP.

0: siendo escuchada en vivo y a todo color, decimos por acá, también en las cámaras, en la cadena radial de PTN. Bienvenida.
1: Muchísimas gracias, gracias por la invitación a Top FM, gracias a nuestros oyentes en el Sayacché, Melchor, San Benito también. Muchísimas gracias por esta invitación, pues, y aquí estamos para cualquier información que ustedes necesiten saber y conocer sobre INTECAP en el área de gastronomía.
0: Muchísimas gracias, Vivian. Vamos a iniciar con un poquito sobre ustedes como tal. ¿Cuál es la función dentro del área de la gastronomía de INTECAP en PTN?
1: Muchas gracias. Sí, pues nuestra función en gastronomía como tal y como INTECAP en general es formar estudiantes jóvenes para insertarlos al mercado laboral. Gracias a Dios hemos tenido muy buena aceptación aquí en INTECAP PTEN. Ya tenemos, pues, por cumplir 14 años de estar en el mercado, y de esto pues ya tenemos nosotros participantes que ya graduados están trabajando fuera, ¿verdad? En Estados Unidos, tenemos en México, tenemos en España, y pues muchos de nuestros estudiantes hoy en día también

0: serie de horas. Tienen que cumplir con una práctica y esta práctica la hacen en los diferentes restaurantes, hoteles que se encuentran aquí en el área central y algunos, pues, algunos departamentos, municipios, y pues ellos ya finalmente quedan contratados en su mayoría. O sea, nosotros de nuestros participantes de gastronomía es un gran número que ya quedan contratados, ya quedan con trabajo, ¿verdad? Entonces, pues siempre estamos ahí de punta con la capacitación en esta área. Siempre, pues, los instructores también nos dan capacitaciones a nivel nacional e internacional. Hemos ido a formarnos a otros países también, ¿verdad? Y pues esto también es lo que nosotros transformamos y también, pues, le damos en la capacitación a nuestros participantes.
1: He escuchado que INTECAP se va a competir,
0: sí,
1: ¿verdad? Por medio de gastronomía, competir en otros países, en España, creo que han ido, si no estoy mal,
0: Chile,
1: nos puede,
0: a Chile,
1: perdón, pero una disculpa ahí, mala información. Sí. Pero sí, han llegado a competir, ¿verdad?
0: Sí, tenemos...
1: ¿Cómo es el proceso para que puedan llegar a competir?
0: Sí, en INTECAP manejamos unas competencias que primero son unas competencias regionales, luego se hacen competencias nacionales y luego se hacen competencias latinoaméricas. Estas competencias para nosotros son muy importantes, se llaman World Skills Américas y World Skills a nivel región, ya que pues son competencias de habilidades. Entonces nosotros primero... sacamos a un representante de nuestra región, competimos a nivel región con los centros, nosotros somos región norte, competimos con Salamá, Cobán, Las Verapaces y Petén, y el ganador de estos tres lugares, pues va a representarnos a nivel nacional.
1: Okay.
0: A nivel nacional son cinco regiones que conforman INTECAP: región central, región norte, región occidente, región oriente y región sur, y el ganador de las competencias nacionales ya tiene la oportunidad de viajar a un país al extranjero. En esta ocasión fue Chile, pues fue Petén el que ganó, ¿verdad? A nivel nacional, y tuvimos nosotros la oportunidad de ir a representar a Chile a nivel nacional y pues traímos una medalla de oro.
1: Excelente, es una actividad muy bonita, profesora, porque Petén está destacando bastante,
0: así
1: no solo
0: es.
1: En otras áreas, sino en cocina, y INTECAP es muy satisfactorio saber de que contamos con una institución en la cual pues apoya estos talentos de cocina,
0: sí,
1: e ir a competir y demostrar pues el talento que tiene un chef, ¿no?
0: Como... Sí, claro, de esta manera nosotros pues podemos decir que estamos a nivel de cualquier cocinero a nivel internacional, ¿verdad? Pues teniendo esta medalla de oro, la competencia sí pues fue muy, muy
1: reñida.
0: Sí, pero pues gracias a Dios ya tenemos al chico que obtuvo la medalla de oro y que ahora está también por insertarse como instructor, está capacitándose y va a formar parte de nuestro equipo.
1: Qué excelente noticia. Una pregunta que es un poquito más generalizada, como ¿qué tipos de platillos pueden aprender los estudiantes en el área de gastronomía? Tengo entendido que han hecho publicaciones de platillos fríos y platillos calientes, ¿verdad? Tal vez nos podría dar un poquito más de información.
0: Sí. Tenemos dos carreras, pues tenemos varios cursos dentro de nuestras carreras, tenemos dos, la que se llama cocinero, que esta es lunes y martes de 8 a 4 y media o sábado y domingo de 8 a 4 y media, y tenemos la carrera de perito en cocina internacional. En la carrera de cocinero, pues ellos aprenden toda la parte técnica y es ahí donde preparan platillos de la cocina fría y cocina caliente. Los platillos de la cocina fría como tal son todos aquellos que se sirven fríos, ¿verdad? Ensaladas frías, guarniciones frías, entradas frías, aperitivos, canapés, boquitas que nosotros le conocemos comúnmente. Y en la cocina caliente, pues ellos preparan diversidad de carnes en sus cortes, aprenden también a trabajar con mariscos, todos los mariscos, guarniciones, carnes blancas, carnes rojas, todo lo que se refiere en la cocina caliente como tal en temperatura de servicio, o sea, los platillos que van calientes.
1: Excelente, muchas gracias, profesora. Los estudiantes o los que aspiran a ingresar al curso de gastronomía necesitan pagar algo, alguna documentación necesaria que tal vez usted nos podría apoyar con esa información.
0: Sí, tenemos en ambas carreras, la de cocinero es una carrera para formación de jóvenes y adultos. Ahí tenemos pues desde 16 años en adelante y pues tienen que pagar una inscripción de 50 quetzales y 75 la mensualidad. Adicionalmente a eso, pues únicamente pues se les va a pedir lo que van a utilizar en sus días de práctica. No son todos los días de práctica, nuestra formación es teórico-práctica, entonces pues ahí se les va a ir diciendo cómo, más o menos qué es, cuál es el gas.

0: gasto, que no es mucho, pero cuál es el gasto que se va haciendo diario. También ofrecemos este planes de becas.
1: Esos planes de beca creo que es muy interesante, ¿verdad? Sí. ¿Cómo funcionaría el plan de beca para los que tal vez estén interesados?
0: El plan de beca, pues ellos tienen que llenar una solicitud, ¿verdad? Se les hace un estudio y pues ya se les explica. En la beca se les da un estipendio desde 2,000 hasta 3,000 quetzales, en el cual pues se les exonera también de los pagos de mensualidades, se les exonera de los manuales, Intecap les da todo. Únicamente este estipendio es para que ellos pues puedan comprar su materia prima, puedan alquilar si es que vienen de lejos, puedan pagar sus pasajes, ¿verdad? Y sus alimentos de cuando están en formación.
1: Excelente, muy bien. ¿Los estudiantes o los que aspiran a ingresar necesitan tener algún conocimiento, alguna experiencia?
0: No. Nosotros empezamos desde cero, ¿verdad? Okay. Únicamente las ganas y la actitud de querer aprender y que les guste esta parte, porque es una parte que para mí, yo siempre digo, es un arte, ¿verdad? No todos lo traemos, pero sí lo podemos explotar y sacar, ¿verdad? Muchas veces tenemos habilidades para con el cuchillo, otras veces habilidades en montar platillos, habilidades en cocinar más rápido, habilidades en cortar. La verdad es que a todas las personas que les guste la gastronomía, pues están cordialmente invitados, no necesitan tener ningún estudio básico. Y nosotros allá empezamos desde cero a enseñarles todo, ¿verdad? Desde cómo deben ellos de comprar y obtener los productos, cómo es la parte de la higiene y manipulación de los mismos.
1: Es importante.
0: Y empezamos toda esta parte hasta llegar a que ellos ya puedan cocinar y ya cocinan solitos.
1: Para que salgan pulidos como profesionales.
0: Así es.
1: Pues bien, así que pues muy interesante esta entrevista, la verdad, está con información para toda nuestra audiencia que está interesada. Usted como profesora, como profesional, porque es una profesional. ¿Usted qué importancia cree que tiene la gastronomía tradicional aquí en Petén?
0: Muy buena pregunta. La verdad es que nuestra gastronomía es una gastronomía muy autóctona y muy artesanal. Esa gastronomía es la que nosotros tenemos que rescatar, ¿verdad? Porque realmente pues es la gastronomía que viene de nuestras abuelitas, nuestras mamás, ¿verdad? Entonces, sí es una gastronomía muy, muy interesante. Nosotros aquí la abordamos en la parte de la gastronomía guatemalteca. Tenemos también un módulo, ¿verdad?, que estudian los chicos de perito en cocina internacional, en donde ellos pues aprenden toda la gastronomía de las diferentes regiones de Guatemala, que son las 5 regiones. Y ahí abordamos nosotros la gastronomía como tal, la gastronomía petenera. La verdad es de que sí, nuestros ingredientes, yo he ido a competir a otras competencias, valga la redundancia, y he llevado ingredientes peteneros que me encantan, que son únicos, y la verdad es que sí ha sido muy favorable, ¿verdad? A la gente le ha gustado, les encanta el pescado blanco, el achaya, me encanta trabajar a mí con los ingredientes peteneros, y la verdad es que tenemos muchos de ellos para darlos a conocer. Entonces trabajamos con los ingredientes peteneros en este módulo de la gastronomía guatemalteca, en nuestro curso de perito en cocina internacional, en nuestra carrera.
2: Queremos agradecer al personal del INTECAP que nos ha estado visitando en los últimos días para dar a conocer las diferentes ofertas académicas que hay para que las personas puedan profesionalizar sus conocimientos y de esta manera mejorar sus oportunidades laborales y, por supuesto, mejorar su situación económica. También esperamos que en los próximos días o en las próximas semanas tengamos a otros instructores del INTECAP quienes nos van a relatar de qué manera se puede buscar oportunidades, no solamente en el ramo de la gastronomía o de la mecánica automotriz, sino muchas otras ofertas académicas que proporciona el INTECAP a la población guatemalteca. Con esto damos por concluida nuestra primera emisión de este miércoles, primer día de julio del año 2026. Gracias por su atención, sigan en nuestra sintonía y hasta la próxima.
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9: Es decir, así como Jonás estuvo en el vientre del pez 3 días y 3 noches, yo, el Hijo del Hombre, estaré en el vientre de la tierra 3 días y 3 noches. Luego, esa señal no era para nosotros hoy en día, sino era la señal que iba a caracterizar la generación de los tiempos de Cristo. ¿Y la señal de nuestra generación cuál es? Porque si no es la primera venida, si no es la muerte y la resurrección, ¿cuál es? ¿O cuáles son las señales, las características de nuestra generación? Dice la Biblia que una de las señales será como los días de Noé. ¿Conocéis a Noé? ¿Sabéis de quién hablo? Pobre hombre, ¿eh? 120 años predicando y no ganó ni a uno. Bueno, a sus hijos, a su familia. 120 años diciendo que iba a llover y nadie le creyó. Qué bonito es cuando predicas algo y a la gente le gusta y la gente lo pone en práctica, es precioso. Pero qué terrible tiene que ser predicar y predicar y predicar y predicar y advertir y enseñar y exhortar y que no te hagan ni caso tú. Esa fue una de las características que este pobre hombre tuvo que aguantar. Al final, después de 120 años predicando, solamente entraron 8 personas al arca, 7 con él. Y el Señor dice, en los últimos tiempos, la gente será, la sociedad será como los días de Noé. Indiferente. ¿Notáis indiferencia en España, hermanos, al Evangelio? ¿En Murcia qué tal? ¿Saben cuando llega a un sitio Siempre le pregunto a los hermanos o al pastor que me atiende o lo que sea, ¿cómo va la obra? ¿Cómo está la obra? Siempre hago la misma pregunta. Y la mayoría de las respuestas son generalmente siempre iguales. La gente pasa de todo, hay indiferencia, hay apatía, hay frialdad, hay dureza de corazón. Sí, puedes tomarte un café con ellos, un cortado, pero amigo, en cuanto tocas el tema del Evangelio, se ponen en guardia, ¿sí o no? Es una de las características de los últimos tiempos: frialdad, corrupción, inmoralidad, apostasía, desorden, indiferencia. Vamos a ir a la palabra, por favor, a leer una porción que no tiene desperdicio, una porción extraordinaria que tenemos que tener muy presente nosotros en este tiempo en el que vivimos. Segunda de Tesalonicenses, capítulo 2, verso 1. Bueno, parece que ya se arregló un poco el tema, ¿no? Vamos a ver. Con respecto a la venida de nuestro Señor Jesucristo y nuestra reunión con Él, os rogamos, hermanos, que no os dejéis mover fácilmente de vuestro modo de pensar, ni os conturbéis, ni por espíritu, ni por palabra, ni por carta, como si fuera nuestra, en el sentido de que el día del Señor está cerca. Si esto lo escribió Pablo hace 2000 años y dice que estaba cerca, imagínate ahora 2000 años después, más cerca todavía, ¿no? Nadie os engañe en ninguna manera, porque no vendrá sin que antes venga la apostasía. Ay, amigo, una de las señales que vamos a ver. El Señor tiene que venir, pero antes tiene que manifestarse la apostasía y se manifieste el hombre de pecado, el hijo de perdición. Es decir, el famoso anticristo. Este líder político a nivel mundial, que está a punto de levantarse y que va a sorprender al mundo entero. Y alguna de las cosas que este hombre va a hacer, lo dice aquí verso 4, se opone y se levanta contra todo lo que, contra Dios, o todo lo que es objeto de culto, tanto que se sienta en el templo de Dios, haciéndose pasar por Dios. Apagar los aires porque va a saltar otra vez la palanca, por favor. Apagar los aires acondicionados. Se sienta en el templo de Dios. Yo hago una pregunta a ustedes en esta tarde. ¿Dónde está el templo de Dios? ¿Cuál es el templo de Dios? Porque si usted dice que el templo de Dios somos nosotros, quiere decir que el anticristo se va a subir encima tuyo. Luego no podemos interpretar esto como que se va a sentar encima de cada creyente. Porque el templo de Dios en aquellos tiempos era el único templo que había donde Dios decidió morar un tiempo. Y era el templo de Jerusalén. Pero usted dirá, pero hermano, pero si estamos leyendo que se va a sentar en el templo de Dios, haciéndose pasar por Dios, y hoy en día no existe templo en Jerusalén, ¿cómo se va a sentar en un templo que no existe? Bueno, usted no se está dando cuenta aquí que de una forma muy clara está diciendo la palabra de que en los últimos tiempos el antiguo templo de Jerusalén va a ser restaurado. ¿Usted no sabía eso? Claro que va a ser restaurado, y usted y yo probablemente lo vamos a ver. Y ha habido intentos a lo largo de la historia de levantar, de volver a reconstruir ese templo, y ahí en ese templo se va a volver otra vez a producir algo tremendo que va a dejar al mundo sorprendido. Dice que va a entrar en el templo de Dios y se va a llevar a cabo algo que conocemos como el nombre de la abominación desoladora. Quédese con este dato. Cuando se inaugure el templo en Jerusalén, pasarán 3 años y medio desde su inauguración hasta que este hombre entre al lugar santísimo y lo profane y se siente allí dentro haciéndose pasar por Dios y pretendiendo que toda la humanidad le rinda culto y le rinda pleitesía. 3 años y medio desde que se inaugura hasta que lo profana este mismo personaje. Pero dice aquí algo muy interesante. ¿No os acordáis que cuando yo estaba todavía con vosotros os decía esto? Verso 6. Ahora vosotros sabéis lo que lo detiene, a fin de que a su debido tiempo se manifieste. Porque ya está en acción el misterio de la iniquidad. Solo que hay quien al presente lo detiene hasta que él a su vez sea quitado de medio. Y entonces dice, y entonces se manifestará aquel inicuo a quien el Señor matará con el espíritu de su boca y lo destruirá con el resplandor de su venida. Inicuo cuyo advenimiento es por obra de Satanás con gran poder y señales y prodigios mentirosos. y con todo engaño de iniquidad para los que se pierden, por cuanto no recibieron el amor de la verdad para ser salvos. Por esto Dios les envía un poder engañoso para que crean a la mentira, a fin de que sean condenados todos los que no creyeron a la verdad, sino que se complacieron en la injusticia. Miren, hermanos, esto es muy claro de entender. Se lo voy a resumir de la siguiente manera. El Señor tiene que venir. Hay más de 150 versículos en el Nuevo Testamento que dicen que Jesucristo tiene que volver otra vez a este mundo. Más de 150 versículos. Pablo habla en más de 50 ocasiones acerca de este magno acontecimiento, la segunda venida visible del Mesías, donde dice la Biblia que todo ojo le verá, toda rodilla se doblará y toda lengua confesará, para gloria de Dios Padre, que Él es el Señor de señores y el Rey de reyes. Amén. Si quiere usted más datos, más información acerca de este acontecimiento, lea por ejemplo, Zacarías capítulo 14, donde dice que cuando el Señor Jesucristo venga, dirá, dice la Biblia, ¿dónde va a venir? Dice que pondrá sus pies sobre el monte de los olivos. ¿Dónde está ese monte? En Jerusalén. Pondrá sus pies sobre el monte de los olivos y el monte se partirá y se hará un valle inmenso y saldrán del interior de la ciudad de Jerusalén ríos de agua viva. Y allí entrará en juicio con las naciones. En fin, ya hablaremos en su momento de todo esto. Pero no puede venir al Señor hasta que se manifieste la apostasía y se dé a conocer al mundo entero el hombre de pecado, el hijo de perdición, el que vulgarmente conocemos con el nombre del anticristo. La Biblia no revela el nombre propio de este hombre, pero da más de 300 detalles acerca de cómo es o de cómo será, para que cuando aparezca en escena mundial usted sepa reconocerlo y no se deje engañar. Porque dice la Biblia que una de las artimañas que utilizará será precisamente el engaño, la manipulación. Y la gente está tan deseosa de cambios, las naciones están tan hartas de ser engañadas, que en cuanto aparezca una persona que aparentemente viene ofreciendo verdades, la gente va a ser seducida y engañada de una forma tremenda, como nunca antes en la historia. Será un hombre con un carisma sin precedentes. No ha habido ningún líder mundial a lo largo de la historia, olvídese de todo lo que usted conoce ahora mismo, que le llegue ni la suela del zapato en lo que es carisma, elocuencia, presencia, e incluso un hombre que le caerá de momento bien a todo el mundo, cosa que, como usted sabe muy bien, es muy difícil o prácticamente imposible, porque caerle bien a todo el mundo, ni el mismo Señor Jesucristo le cayó bien a todo el mundo, como usted bien sabe. Pero el anticristo tendrá un carisma, un imán, un magnetismo tan espectacular que le caerá bien a los judíos y también a los árabes y a algunos cristianos también, y a los de derechas y a los de izquierda. Le caerá bien a todo el mundo, porque es un hombre que viene con respuestas, que viene con soluciones, no con promesas que luego no cumple. Y por eso dice el Señor en más de una ocasión: cuidado, cuidado, no se deje de engañar, cuidado con las falsas unciones, cuidado con los falsos mesías. Porque dice la Biblia que llegará un momento en el que el mundo estará clamando a gritos que se levante ya, por favor, alguien que arregle la economía, que arregle el desorden, que arregle el caos. Y este hombre viene teóricamente a solucionarlo todo. Permítame, hermanos, si usted se ofende por esto que lo voy a decir ahora, pero estamos rodeados de políticos que son una pandilla de inútiles, la mayoría de ellos. La mayoría de los políticos, por lo menos que tenemos en España, la mayoría son unos inútiles. La mayoría de los políticos que hay hoy en día en el mundo son de muy bajo nivel. De muy bajo nivel. Personas que no les cuesta nada prometer y hablar y tratar de levantar una falsa expectativa, pero que a la hora de la verdad el resultado, el fruto que dejan es muy malo, o prácticamente ninguno. Sin embargo, este hombre dice que tendrá poder, tendrá autoridad, Satanás lo va a ungir, Satanás lo va a respaldar, el infierno lo va a apoyar de tal manera que, repito, le caerá bien a mucha gente. Y vendrá en un tiempo, dice la Biblia, lo hemos leído, de gran apostasía. ¿Eso qué es? ¿Qué es la apostasía? Bueno, la Biblia nos enseña que la apostasía es, en primer lugar, se produce en un ambiente de caos, de desorden, de disturbios, de violencia, de agresividad, pero dice también de enfriamiento. ¿Han leído esa palabra ustedes en la Biblia? Y por haberse multiplicado la maldad, el amor de muchos se enfriará. Por ejemplo, la iglesia de la Odisea, que es la última que se menciona en la lista de siete, dice que es una iglesia rica, una iglesia pudiente, pero una iglesia que tiene una característica que se le vuelve en su contra, y es la tibieza. El Señor Jesucristo dice, no sois ni fríos, no sois ni tibios. Permítame, ¿conocen hermanos así? ¿Conocen creyentes así? ¿Conocen ministerios así? ¿Conocen denominaciones así? Cantidad, hermanos. Vivimos en unos tiempos de una apatía, de una indiferencia. Y el anticristo se levanta precisamente en ese caldo de cultivo, en ese ambiente de frialdad, de indiferencia, de pasotismo. Y viene apoyado y viene avalado y viene, digamos, apuntalado por otro personaje del cual habla mucho, mucho la Biblia. Y es el que la Biblia llama el falso profeta. Profeta pero falso. Porque usted sabe que en la Biblia hay verdaderos profetas, pero también hay muchos falsos profetas. ¿Y cuántos falsos profetas se han metido en muchas congregaciones? Y empiezan a endulzar los oídos de la gente y empiezan a profetizarle a la gente lo que en el fondo la gente quiere oír. Y serás importante, y serás importante, y tendrás no sé qué, y tendrás un ministerio maravilloso, y viajarás por aquí, y serás reconocido, y tu iglesia no sé qué. ¿Cuántos falsos profetas han hecho desastres, desastres en las congregaciones, verdad? Sin santidad, sin poner tu vida en orden, sin buscar de Dios, sin oración. Te ofrecen todo a cambio de nada. ¿Qué te parece? Venga, vamos a recibir unción. Vamos a llenarnos del Señor. Vamos a gozarnos en el Señor. No importa si vives en desorden. No importa si vives en pecado. No importa si no te hablas con el hermano que está sentado a tu lado. No importa si has humillado a tu mujer hace media hora antes de venir a la iglesia. No importa si no eres una persona espiritual. No importa, el Señor te ama y te quiere bendecir, y todo a cambio de nada. Ese es el mensaje que cae bien en las congregaciones. Ese es el mensaje de muchos que se llaman profetas, que vienen a las iglesias y te dan todo, ¿verdad? Vengan, hermanos, vengan adelante, vamos a orar. Ahora levante la mano y voy a orar, a soplar, o le doy con la chaqueta. Alguna vez se me han preguntado, hermano, ¿por qué hay pastores que cuando oran y le tiran la chaqueta a la gente se cae? Y le digo, porque dentro de la chaqueta tienen una llave inglesa. Y claro, te mete un chaquetazo de esos y caes como una pelota al suelo, ¿no? Ah, es una broma, ¿no? Pero ¿saben una cosa, queridos hermanos? Vivimos en unos tiempos muy peligrosos, muy, muy peligrosos. ¿Saben cuánta gente está dispuesta a pagar con tal de que su hijo sea sanado, con tal de que su marido vuelva otra vez con ella, con tal de que su matrimonio sea restaurado? ¿Saben cómo se han levantado los santeros, los brujos, los centros esotéricos? Esta gente que cuando le llamas por teléfono, lo primero que te preguntan, porque saben mucho, tienen un discernimiento espiritual tremendo, no saben ni cómo te llamas. Lo primero que te pregunta es, ¿cómo te llamas? Tú sabrás. ¿Estás casado o soltero? Míralo ahí. Míralo ahí. Ya empezamos mal, no sabe ni cómo me llamo y me quiere arreglar la vida. Increíble, ¿no? Pues dice la Biblia que vendrá la apostasía, el amor de muchos hermanos se enfriará. ¿Saben que la mayoría de las sectas, como por ejemplo Testigo de Jehová, mormones y otras, ¿saben que fueron fundadas por ex pastores evangélicos? ¿Sabían ustedes esos? Es tremendo, ¿eh? Es tremendo, ¿eh? Gente que fueron pastores, siervos de Dios, pero que pasó algo en su vida, que decidieron irse por libre. Eso aquí en España no se ve, ¿verdad? En España todo el mundo se sujeta, todo el mundo obedece, no hay ningún problema. ¿Cuántas personas se han levantado, se han enfadado con la iglesia, con el pastor, con la mujer del pastor, con el líder de jóvenes o con quien fuera, y a los dos días, a la semana, te enteras de que ha abierto una iglesia y ahora es pastor? Y tú dices, ¿pero cómo puede ser esto? Pues el otro día estaba en la iglesia y ahora es pastor, porque tenía un garaje, sacó los coches y la moto que tenía dentro, compró 20 sillas, se compró una chaqueta y una corbata y puso un cartel fuera de la iglesia evangélica, y ahora es el pastor fulano de tal, y no ha leído ni la Biblia completa en su vida. Pues esto lo vamos a ver. Ahora estaba yo en Guadalajara y cuando iba a entrar a la iglesia veo que, hermanos, pero así como les digo, la iglesia estaba aquí y a 20 metros enfrente veo otra iglesia, y le digo a la esposa del pastor, hermana, pero la iglesia no es allí. Dice, no, la iglesia nuestra es esta. Digo, pero es que allá hay otra. Dice, no, y allá hay otra. Y allá hay otra. Y es un barrio chiquitín que hay 5 iglesias. Esta salió de esta, pero después se enfadaron, se dividieron y salió esta. Y esta se dividió y salió de esta. Así que eran todos de esta, pero ahora son 5, pero eran todos de la misma. Aquí se quedó el primo y la prima, y aquí el padre, pero la madre no, y la madre se fue. Como el ejército de Pancho Villa, hermanos. Igual que el ejército de Pancho Villa. Y el anticristo, el diablo, le gusta todo eso, la división, la discordia, la pelea, la iglesia a la carta, el evangelio a la carta. A mí me gusta este porque predica esto, pero en cuanto apriete un poco las tuercas me voy y me voy a la otra, que allí es más suave y allá hay más amor. Y en este ambiente típico nuestro es donde se va a levantar toda esta basura y este personaje llamado el anticristo. Donde muchas personas, viendo todo este escándalo y estas divisiones y estos malos testimonios, dicen, me quedo en mi casa y no quiero saber ya nada de nadie. ¿Y cuántas veces ha pasado eso, hermanos? ¿Cuántas veces por escándalos, por malos ejemplos y por malos testimonios, en vez de evangelizar, lo que han hecho es que han vacunado a una ciudad entera en contra del evangelio del Señor Jesucristo? Y hay que ser hoy en día muy, pero que muy maduro, hermanos, para seguir confiando y mirando solamente al Señor, no al hombre. Porque en los últimos tiempos habrá escándalos y habrá malos testimonios y habrá malos ejemplos, y la mayoría de ellos dentro de las congregaciones. Por eso yo les animo a todos y a cada uno de ustedes a que oremos y busquemos la santidad y busquemos en Dios, en su palabra. Porque en los últimos tiempos vamos a oír cosas súper extrañas. No me hace mucha gracia anunciar lo que voy a decir ahora, pero para que veáis lo que os estoy diciendo. ¿Saben las iglesias que más están creciendo hoy en día en los Estados Unidos? Iglesias evangélicas nudistas. Y dice, bueno, ¿y cómo se puede basar una iglesia en ir todos desnudos al culto? Y no es por el calor, ¿eh? Sino porque en la puerta de la iglesia tienen un versículo que dice, despojaos del viejo hombre. ¿Y cómo puede ser eso, hermanos? ¿Cómo puede ser eso? Por eso los que antiguamente, que oraban poco y conocían poco de la Biblia y escapaban, ya se acabó ese tiempo, hermano. Ha llegado el tiempo en el que hay que doblar la guardia y buscar más de Dios y conocer mucho de la palabra, para que no nos dejemos desanimar, porque una de las características que el diablo va a tratar de meter en las iglesias en los últimos tiempos va a ser el desánimo. El tirar la toalla, el ya no aguanto más, el ya no peleo más, el ya no busco más de Dios. Y yo les digo que lo que nosotros necesitamos más que nunca es doblar la guardia, orar, esforzarnos, pelear la buena batalla, porque el Señor quiere avivar a su pueblo. ¿Cuántos dicen amén? Así que, hermano, yo le animo a que se meta con Dios en su palabra y a que busque de Dios. Ha llegado el momento de ser autodidacta. Y no depender tanto del púlpito, no depender tanto de ministerios, no depender tanto del fulanito, del menganito, sino depender única y exclusivamente del Señor. ¿Cuántos dicen amén? Y una de las cosas que va a entrar en crisis en los últimos tiempos es la santidad. La santidad. ¿Qué es la santidad? Vivir en orden. Eso es la santidad. No es tener cara de santurrón y hablar bajito. Y cuando uno va a orar, Padre Celestial, te pedimos que tú... No es nada de eso místico. Es vivir una vida en orden. Una vida como dice la palabra de Dios. Perdonando cuando hay que perdonar. Humillarnos cuando hay que humillarnos. Orar cuando hay que orar. En otras palabras, ser como Dios manda, decentemente y con orden. ¿Cuántos dicen amén? Y cuando todo este caos se produzca y este hombre se levanta y parece como que todo va tan bonito, hermano, se va a dar la vuelta a la tortilla. Y por eso vemos en la Biblia caballos que van cambiando de colores. Y es como una forma indirecta de decirte que lo que empezó muy bonito va a terminar fatal. Y aquel templo que llevan tantos siglos orando para que se reconstruya va a ser profanado. Y comenzarán las cosas a ponerse difíciles. Y este hombre va a ser de las suyas. Y entonces nos dice la palabra de Dios que en aquel tiempo el pueblo que conoce a Dios se esforzará. El pueblo que tiene sus raíces en la palabra de Dios soportará. Y podrán caer por un lado y por otro. Por los que tengamos la mirada y la confianza puesta en el Señor, permaneceremos fieles y firmes hasta la muerte. Y bueno, hermanos, al final de los tiempos, cuando ya el mundo esté ya de mal en peor, cuando ya incluso el mismo pueblo de Israel, que ha ganado todas las guerras, que ha librado en los poquitos años que tiene como nación ahora en esta última etapa moderna, todas las veces que le han atacado siempre ha salido vencedor, nunca ha perdido. Hombre, claro, ha habido víctimas, ha habido bajas humanas, pero siempre ha ganado. Pues llegará un momento cuando el mismísimo pueblo de Israel, un país tan pequeño pero tan poderoso al mismo tiempo, en todos los aspectos, se verá con la soga al cuello. Y aquellos que le han tratado de favorecer y de ayudar y de apoyarlo dejarán más solos que la una. Y se llevará a cabo una tremenda batalla en un valle hermoso, se llama el Valle de Jezreel o el Valle de Megiddo. Y allí millones y millones de seres humanos pelearán los unos contra los otros. En aquel valle donde Napoleón dijo, cuando llegó, desembarcó en Jaffa, y llegó a aquel valle, dijo, este es el valle perfecto para librar a cabo una gran batalla. En ese valle se llevará una batalla sin precedentes. Israel será atacada por tierra, por mar, por aire. Árabes, europeos, de todas las naciones de la tierra, irán y pelearán en ese valle. La sangre dice que llegará hasta la altura de los frenos de los caballos. Cuando la guerra se termine estarán más de 7 años quemando armamento, 7 meses enterrando muertos, una masacre sin precedentes. Y será en aquel momento cuando el pueblo de Israel se vea con la soga al cuello, cuando dice la Biblia que mirarán al que traspasaron y lo verán venir en la nube, y el Señor Jesucristo pondrá sus pies sobre el monte de los olivos y reinará sobre la casa de Jacob para siempre, y su reino no tendrá fin. ¿Cuántos dicen amén? Así que vamos a entrar en unos tiempos muy complicados. Vamos a entrar en unos tiempos donde aparentemente como que no está pasando nada, pero hermano, este mundo es un polvorín que en cualquier momento explota y sale todo por los aires. Y por eso una de las cosas que yo quiero pedirles a todos y a cada uno de ustedes en esta tarde es que, hermanos, vivan una vida cristiana consecuente. No vivan desde la teoría, no vivan vidas light. Me congrego cuando quiero, leo cuando quiero, hago lo que me da la gana, pero el Señor sí, que siempre me bendiga, que siempre me ayude, que siempre me respalde. No, hermano, ha llegado el momento de verdad de vivir vidas santificadas, vidas comprometidas, vidas donde vamos en serio con el Señor, peleando, no cualquier batalla, no metiéndonos en historias y después pidiendo, Señor, socorro, ayúdame, que me he metido en otro lío, sino peleando la buena batalla, como dice la Biblia. Y consultando, por favor, consultando, no informando, que no es lo mismo, aparentemente, pero no es lo mismo, No es lo mismo que un hijo te llegue y diga, papá, que mañana me voy de casa. No es lo mismo que te diga un hermano, hermano, ora por mí que mañana voy a hacer un negocio. No es lo mismo informar que consultar. En el fondo, ¿qué es lo que queremos hacer, hermanos? ¿Nuestra voluntad o la voluntad del Señor? Nuestra voluntad puede estar equivocada, ¿sí o no? Pero Romanos 12:1 dice, presentad vuestros cuerpos en sacrificio vivo. Bueno, previamente dice, no os conforméis. No seáis conformistas, ¿eh? No os conforméis a este siglo, sino renovaos por medio de la renovación de vuestro entendimiento para que podáis comprobar la buena voluntad de Dios, que es santa, agradable y perfecta. Por eso es muy bueno consultar a Dios. Señor, ¿qué opinas tú de esto? Señor, ¿compro o vendo? ¿Me voy o me quedo? ¿Me levanto o me siento? ¿Hablo o me callo? Consultar con Dios. No te fíes, no te apoyes en tu propia prudencia. Fíjate del Señor de todo tu corazón. Encomienda al Señor tu camino, confía en Él y hará. ¿Qué te voy a decir yo que no sepas? Pero consultar con el Señor. No tener fe en la fe. Porque hay creyentes que tienen mucha fe, pero en su fe. ¿Me entendéis? Tengo una fe tan grande que creen que la fe es la llave maestra, que le abre todo a vida y por haber, y que Dios está a tu entera disposición 24 horas al día, como el cajero de la Caixa, que llegas a las 3 de la mañana y sacas dinero, o a las 2, o a las 10, no, somos nosotros los que tenemos que estar a la entera disposición y el servicio del Señor 24 horas al día, ¿sí o no? Por supuesto, hermano, por supuesto. Y si el Señor cierra una puerta, no te enfades. Si no se dio aquello que tanto anhelabas tener, no pasa nada. Sabe Dios, el Señor, cerrándote aquella puerta, de menudo lío te libró. ¿Cuántos dicen amén? ¿No dice Eclesiastés que mejor el fin del negocio que el principio del mismo? Algunos se alegran cuando empiezan el negocio, otros se alegran cuando, uff, por fin me quité este rollo de encima. Pues la Biblia dice, mejor el final del negocio que el principio del negocio. Si oras al Señor, espera en el Señor, no te precipites, no te adelantes, deja que el Señor te abra puertas. No las abras tú con tu sabiduría humana, con tu experiencia, con tu no sé qué, sino espera en el Señor. Y si no se abre la puerta, no pasa nada. El Señor tiene algo mejor. ¿Cuántos dicen amén? El Señor siempre tiene lo mejor para nuestra vida. Él sabe lo que te conviene y lo que no te conviene. Lo que ahora crees que puede ser lo mejor de tu vida, mañana ándate con ojo que puede ser lo peor de tu vida. Como alguien dijo, y hermano, no me refiero a vosotros, creedme. El matrimonio puede ser la clave o el clavo. Yo confío que sea la clave. Confío que sea la clave y no el clavo. El mismo Señor Jesucristo dice que por lo que padeció, aprendió obediencia. Lo dice el libro de Hebreos, ¿lo habéis leído? Aunque era hijo, por lo que padeció, aprendió obediencia. Es decir, que el ser hijo de Dios no significa que podía hacer, con todo respeto, lo que le daba la gana. Sino él llegó a decir, lo que yo hago, lo que yo digo es lo que mi padre me dice que haga y que diga. Y había momentos cuando permanecía con la boca cerrada, no porque no tuviera cosas que decir, cuidado, sino porque no era el momento de hablar, porque el padre no le decía que hiciera nada o que no hablara. Por lo tanto, nosotros tenemos que aprender a esperar en Dios. Y si hay un momento en tu vida en el que te encuentras en estos tiempos difíciles, en los que estamos viviendo, en una batalla, porque parece, no sé por qué, como que siempre tenemos que estar haciendo algo. Somos incapaces de estar tranquilos sin hacer nada. Algunos se ponen muy nerviosos cuando no hacen nada. Y el mismo Señor Jesucristo tuvo que ir una noche a un huerto, el huerto de Getsemaní, a decirle al Padre algo muy interesante y que le salió muy bien. Padre, pasa de mí esta copa, pero que no se haga mi voluntad, sino la tuya. Y es la primera vez, y corregidme si me equivoco, que pidió oración. ¿Tú has pedido alguna vez oración a alguien? Qué bonito es saber que alguien siempre está orando por nosotros, ¿verdad? ¿Cómo se nota? ¿Cómo noto yo? Lo digo de verdad, ¿eh? ¿Cómo noto yo cuando ustedes oran por mí? Y todos ahora están contentos y orgullosos, ¿no? Pero ¿saben qué? ¿Cómo noto yo cuando no estáis orando por mí, eh? ¿Cómo lo noto, eh? Sobre todo Elena. Sobre todo Elena. Dice, pues, hermano, orad por Manolo. Que está que no hay quien lo aguante. ¿Eh? Pedro, Jacobo, Juan, ¿podéis orar por mí esta noche que mi alma está triste hasta la muerte? Tú, Señor, tú, pedir mi oración a mí. Pero, Señor, qué humildad de parte del Señor, ¿eh? Orar por mí, el Creador del universo, el Rey de Reyes, el Señor de los Señores, el Salvador del mundo, pidiendo a sus discípulos que oraran por Él. ¡Qué acto de humildad tan tremendo! Alabado sea Dios. No dijo, ¿cómo estás? Dios, bien, bien. Como alguna gente, ¿cómo estás? Yo, bien, bien, todo bien. Y después están hechos polvo por dentro. El Señor no vivía de apariencias. No hay que vivir de apariencias. Si hay que pedir oración, pide oración, hermano. Y cuando hay que dar testimonio, dé testimonio, no pasa nada. Y se le quedaron dormidos, sabemos la historia, ¿verdad? Qué tremendo. Pero hermano, estamos en unos tiempos en los que necesitamos orar mucho los unos por los otros. Porque dice la Escritura, y usted lo sabe bien, que el juicio por donde va a comenzar la zaranda, la limpieza, va a ser por la casa de Dios. Porque el Señor no viene a buscar una iglesia en cualquier condición. El Señor, que yo entienda, viene a buscar a una iglesia sin mancha y sin arruga. Y con todo respeto lo digo, y es mi opinión personal, yo creo que todavía en la iglesia del Señor todavía hay muchas arrugas y muchas manchas. ¿Sí o no? ¿Las arrugas por qué salen? ¿Qué tiene que hacer uno para que salgan arrugas? Díganme usted. Nada, ¿no? Las arrugas vienen porque uno se va haciendo mayor, ¿sí o no? Pues si el Señor viene a buscar una iglesia sin arrugas, es porque quiere una iglesia joven, una iglesia renovada, no una iglesia vieja, una iglesia enferma, una iglesia en una mala, en pésima condición. Viene a buscar una iglesia con vitalidad, no viene a buscar una iglesia medio moribunda, media muerta. Viene a buscar una iglesia renovada y viva. ¿Cuántos dicen amén? ¿Y qué tiene que hacer uno para mancharse? Hombre, para limpiarse uno tiene que hacer muchas cosas. ¿Pero y para mancharse? ¿Nada? Hermanos, cuando a veces veo la basura que se acumula, a lo mejor en un día limpiando la casa, digo, ¿y cómo entró tanta suciedad a la casa? Es que entra la suciedad, es que las cosas se manchan solas, hermano. ¿Usted se baña de vez en cuando, sí o no? ¿Sí o no? Hombre, pero no, si no encendemos los aires otra vez. Y los dientes hay que lavarlos de vez en cuando, ¿no? Y perfume, esas cosas, ¿sí o no? No diga, el Señor es mi pastor, nadie faltará. Sí, sí, pero un baño te hace falta, ¿eh? Un baño de, ¿eh? El Señor viene a buscar una iglesia sin arrugas, renovada, joven, vital y sin manchas. Y nos manchamos cuando nos metemos donde no tenemos que meternos. Y hermanos, por eso tenemos que pedir cada día: Señor, limpia mis ojos, limpia, porque son las ventanas del alma y lo que entra por los ojos domina el corazón. Qué gran verdad decía el Señor cuando dijo: si tus ojos te dominan, querido, y no los puedes controlar, mejor arráncatelos, que mejor es entrar tuerto que no entrar. Limpiarnos de toda inmundicia, limpiarnos de tanta basura. Hoy en día el diablo lo ha puesto tan fácil, que no hay que salir de casa para pecar. Ya en un aparatito que llevamos todos en el bolsillo, ya llevas ahí una bomba de relojería. Y nuestros teléfonos no son kosher, ¿eh? Ahí tienes todo lo que quieras. Y hay que tener mucha madurez y mucho temor de Dios para decir: esto no conviene, esto no es de Dios. Y cuando una persona es madura, tiene que tener, dice que por el uso y por la práctica, dice Hebreos, los sentidos desarrollados de tal manera que sabe discernir, sabe interpretar en todo momento lo que conviene de lo que no conviene. ¿Y quieres saber si eres maduro? ¿Quieres saberlo, hermano y hermana? ¿Quieres saber si has crecido y madurado en el Señor? ¿Qué haces cuando nadie te ve? Cuando no tienes al que te hace sombra, al que te vigila, cuando nadie te ve. Bueno, quiero decirte que cuando nadie te ve, siempre hay alguien que te ve. Y son los ojos del Señor. ¿Qué haces cuando estás solo? Ay, hermanos, vivimos en unos tiempos difíciles y peligrosos, porque una de las cosas que estamos viendo de una forma tremenda es ver que el elemento básico que sustentó a la humanidad durante décadas y generaciones, como era la familia, se está desmoronando de una forma terrible. La familia ha entrado en crisis. Y hoy en día un padre que le llame la atención a un hijo, a una hija, por algo que está haciendo o mal, o viendo, haciendo mal, puede terminar siendo denunciado por su propio hijo y puede terminar perdiendo la patria potestad y la custodia de sus propios hijos. ¿Qué te parece, amigo? El mundo al revés. Donde antes llovía, ahora hay sequía. Donde antes no llovía, ahora hay inundaciones. Donde antes nevaba, ahora hay calor. Donde antes había calor, ahora nieva. Antes mandaban los padres y tenían autoridad sobre los hijos, ahora son los hijos los que dicen: papá, papá, cállate que tú no sabes nada. ¿O no te ha pasado eso? Antiguamente se decía: cuando los mayores hablan, los niños se callan. Ay, amigo, no se te ocurra decir eso, Porque hoy en día es al revés. Mamá, que tú no sabes nada. Que no, que tú no sabes nada. Y el padre tiene que callarse hasta que el mocoso termine de hablar y termine de opinar. Sin embargo, en la Biblia nuestra dice que los que tienen que honrar son los hijos a los padres y no los padres a los hijos. Eso dice la Biblia. Pero vivimos en tiempos donde los principios se han perdido. Cuando miras a una persona, lo tienes que mirar muy, muy, muy, muy bien de arriba abajo, porque no sabes con quién estás hablando. Si lo tratas de él o de ella o no sé de qué. El otro día yo hablaba con una persona y lo estaba tratando como una mujer. Y después resulta que le miré así las manos y digo: ahí va. Este me da un guantazo y me parte a la mitad. Y era un hombre, tú. Pero cualquiera dice algo acerca de eso. Cualquiera dice algo. Ahora yo iba en el barco a la península y durante la noche hacían espectáculos en un barco donde uno va a lo que va, de drag queen, de homosexuales, de lesbianas, allí delante de los niños, delante de todo el mundo, como si nada. Y la gente aplaudiendo y participando, algo terrible, algo terrible. Pero no digas nada en contra de eso, porque estás caducado, eso es de la época de antes, ya hoy en día todo ha cambiado y diferente. Hermanos, nuestro patrón, nuestra regla de conducta es la palabra de Dios. Y Dios ama a todo el mundo, claro que sí, faltaría más. Ama a los asesinos, ama a los violadores, ama a todo el mundo. Pero lo que no ama a Dios de nadie es su desorden y su pecado. Y por eso tuvo que venir el Señor Jesucristo a este mundo, para restaurarnos, para ayudarnos, para bendecirnos. Y el cambio empieza cuando tú reconoces que necesitas cambiar. Porque el único que nos puede cambiar, dicho sea de paso, es nuestro Señor Jesucristo. Quiero terminar diciendo algo. Señor Jesucristo dijo antes de marcharse de este mundo algo muy, muy importante. Dice: mi paz os dejo, mi paz os doy, no como el mundo la da. Eso quiere decir que vamos a tener que recurrir mucho y pedirle la paz, el equilibrio al Señor para poder vivir vidas cristianas victoriosas y bendecidas en los últimos tiempos. Y ha llegado el momento, hermanos, cuando el Señor nos ha demostrado muy claramente algo que yo creo que tenemos que tener grabado a fuego en nuestros corazones, y es que Dios es fiel y nunca abandona a sus hijos. ¿Cuántos dicen amén? Dios es tremendamente fiel. Te pueden tirar, te pueden botar de un trabajo, puedes perder amigos, puedes perder salud, te pueden engañar, te pueden calumniar, lo que tú quieras. Pero nuestro Dios ha prometido estar con nosotros todos los días hasta el fin del mundo. Y solamente quiero recordarles algo que ustedes saben ya y conocen perfectamente. El pueblo de Dios estaba acampado en un momento determinado en el desierto. Era un tiempo muy complicado. Habían salido de un tiempo de esclavitud, de opresión, de tortura terrible. Y se aventuraban a una aventura, a un país nuevo, desconocido, pero un país donde Dios quería que entraran. Y estaban en terreno de nadie. Estaban en el desierto. Ni entramos ni salimos. Estamos aquí, ¿ahora qué hacemos? El Señor les dio instrucciones, les dio palabras, les dio exhortaciones, les dio mandamientos, en fin, todo lo que ustedes saben. Pero un día apareció por el campamento unas personas, un pueblo, que engañaron. Un pueblo que mintieron diciendo que eran de muy lejos, de muy lejos. Dice, mira cómo vestimos. Cuando salimos de nuestra casa, nuestras ropas estaban nuevas, intactas. Y mira, ahora son harapos. Y cuando salimos de nuestras casas, nuestro pan estaba calentito, recién sacado del horno. Y ahora está mohoso, ahora está malo. Por lo tanto, no tengáis miedo, no somos vecinos vuestros. Venimos de lejanas tierras y queremos pactar con vosotros. Queremos adaptarnos a vuestra cultura. Queremos ser amigos. Y Josué, que no era un tonto, que era un hombre que había estado 40 años aprendiendo nada más y nada menos que de Moisés, el gran varón de Dios, dice que pactó con ellos. Y le dijo, bueno, pues si son de lejos y no son enemigos y no vienen con malas intenciones, pues venga, vamos a llevarnos bien. La Biblia dice que todo tenemos que ponerlo delante de la presencia del Señor, esperar una respuesta de parte de Dios, consultar con el Señor, etcétera, etcétera. Por no consultar con el Señor, metieron la pata. Pactaron con el enemigo. Al día siguiente se enteraron de que de lejanas tierras nada, vivían al lado de ellos. Pero como ya habían empeñado la palabra, no pudieron romper el pacto que habían recién hecho con ellos. ¿Os dais cuenta, hermanos, como un gran varón de Dios llamado Josué, por no consultar con el Señor y esperar respuesta divina, fue engañado? ¿No te das cuenta que en los últimos tiempos nosotros también, si no ponemos nuestra confianza y nuestra mirada única y exclusivamente en el Señor y en su palabra, también podemos ser engañados? ¿No te das cuenta que el Señor dice, mirad que nadie os engañe, mirad que nadie os engañe? ¿No te das cuenta cómo somos, hermanos, capaces, si desviamos la mirada y la confianza del Señor, de poder atrapar, de poder practicar, de poder creer en algo o en alguien que no es 100% genuino de Dios? Pues claro que sí, hermano. Somos seres vulnerables y separados del Señor no somos nada. Por eso yo lo que les pido que en esta noche hagamos es que oremos al Señor y le pidamos al Señor, Señor, dame sabiduría. Quita de mi camino gente que me viene a enredar, a hacerme perder el tiempo, a robarme bendición. Pero Señor, también te pido que pongas en mi vida y en mi camino a gente que me vengan a aportar algo positivo a mi vida, Señor. No perdamos el tiempo, hermano. Sobre todo a los jóvenes les pido, por favor, no pierdan el tiempo. No pierdan el tiempo en conversaciones absurdas y ridículas, llenas de vanidades, sin objetivos espirituales de ninguna índole. Pasemos tiempo a solas con el Señor, conozcamos al Señor, conozcamos la palabra del Señor, descubramos el corazón de Dios, qué es lo que a ti te gusta, Señor. ¿Cómo te puedo agradar, Señor? No solamente dame, dame, dame, dame, sino Señor, ¿en qué te puedo servir? Quiero conocerte, quiero honrarte, quiero servirte con mi tiempo, con mis talentos, si es que tengo alguno, con mi energía, con mis capacidades. Quiero, Señor, estar a tu servicio. Y el Señor nos puede sorprender. Yo creo que todavía el Señor quiere y puede contar con nuestra vida. ¿Cuántos lo creen? Yo creo todavía que somos potencialmente útiles para el Señor. No perdamos el tiempo, hermanos. Consultemos con Dios. Y estoy plenamente convencido de que si ya hemos entrado en este callejón sin salida llamado últimos tiempos o tiempos finales, el Señor nos va a guardar. El Señor nos va a proteger, dice, porque aunque tenemos poca fuerza, si nos mantenemos fieles al Señor, Él y solamente Él nos guardará de la hora de prueba que ha de venir sobre todas las naciones de la tierra. ¿Cuántos dicen amén? Cierra tus ojos ahí donde estás, hermano, por favor. Vamos a orar. Pidámosle al Señor sabiduría. Pidámosle al Señor que abra nuestros ojos, que hoy se ha cantado esa canción, abre mis ojos, Señor, para que no seamos víctimas de falsas enseñanzas, de falsas doctrinas, de historias extrañas y raras que aparentemente suenan muy bonitas, pero que su fin son muerte. Que verdaderamente, hermanos, a estas alturas de nuestra vida, que ya han pasado ya unos cuantos años, podamos tener las cosas claras y sobre todas las cosas saber quién es nuestro Dios. Conozcamos más de nuestro Dios, sirvámosle mejor y pidámosle juntos al Señor en esta noche que Él nos guarde y nos ayude y nos bendiga en esta noche, en esta semana y a lo largo de nuestra vida. Bendito sea tu nombre, Dios Todopoderoso, Dios del cielo y de la tierra, invocamos tu nombre en esta noche. Y pedimos, Señor, que nuestra vida sea una vida útil, que el propósito por el cual tú nos creaste, Señor, se cumpla 100% en nuestra vida. Quita de nosotros lo que no te agrade, Señor. Abre nuestros ojos para que podamos, Dios mío, estar atentos, velando, orando, sabiendo en todo momento, Señor, que las profecías están cumpliendo de una forma tremenda, que tú te acercas, que tú vienes pronto a buscar a tu pueblo sin mancha y sin arruga. Quita de nuestra mente malos pensamientos, quita de nuestro corazón las malas inclinaciones, porque perverso y maligno es el corazón. Señor, te rendimos nuestra vida, te rendimos nuestra juventud, nuestra adolescencia, nuestra familia. La ponemos ante los pies del Señor y pedimos, Señor, que nos guardes de estos tiempos difíciles en los cuales estamos viviendo, Señor. Extiende tu mano, Señor, y levanta tu iglesia con poder. Aviva tu obra, Señor, y permite tú, Señor, que hasta el último momento de nuestra existencia, nuestra vida sea una vida de bendición, una vida útil y una vida, Señor, que te glorifique a ti, Señor. Gracias te damos porque sabemos que contamos con tu ayuda, contamos con tu respaldo, y pedimos, Señor, que tú nos guardes a todos y a cada uno de nosotros. En el bendito y poderoso nombre de Jesús. Amén. Amén. Nos ponemos de pie, hermanos, en esta noche, por favor.

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1: Las 8 de la mañana con 50 minutos.

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1: Seguimos al aire aquí en Top FM 105.3. Muy buenos días a todos nuestros radioescuchas, a toda la audiencia que me está pues escuchando por medio de, por todos los medios de comunicación, ya sea por su radio normal, ya sea por el medio de su radio de su carro, ya sea por medio de internet o por la página web o por la página de Facebook. Espero se encuentren muy bien, que estén, que hayan tenido e iniciado un excelente día, un excelente inicio de mes. Hoy ya es primero de julio, se nos fue el mes. Es increíble lo que yo les decía el día de ayer antes de que finalizara el mes, de cómo es que el tiempo pasa de rápido. Ya estamos ya a más de medio año y cuando sintamos ya va a ser diciembre otra vez. Vamos a echar el chocolatito, el cafecito, pasar con la familia. Vamos, ya huele a Navidad, dijeron por ahí. Y pues yo estoy muy contento, muy alegre, muy feliz, ya que se me dio la oportunidad de estar aquí nuevamente con ustedes sentados, gracias a Dios, alá, a Jesús, a quien usted quiera creerle. Yo le creo muchísimo a Jesucito y yo estoy muy agradecido con él porque estoy aquí con ustedes ya listo y dispuesto para complacerlos hoy miércoles a las 9 de la mañana con 13 minutos. Hoy es miércoles de oro del recuerdo, clásicos que nunca pasan de moda y por supuesto que solo aquí lo puedes escuchar en tu estación favorita, Top FM 105.3. Iniciaremos con una canción de Camilo Sesto que se llama No sabes cuánto te quiero.

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1: Las 9 de la mañana con 21 minutos.
2: Seguimos con clásicos que nunca pasan de moda. Y hace poquito estábamos escuchando a Rafael de Provocación. En esta ocasión continuaremos con una canción de Nelson Ned, Si las flores pudieran hablar. Pero antes de pasar a la siguiente canción, déjame indicarle que Provocación de Rafael pues habla del amor de nunca de una forma intensa, de esas emociones que aceleran el corazón con una sola mirada. Y precisamente de eso trata Provocación, un tema que nos recuerda cómo alguien puede cambiar nuestro estado de ánimo con solo su presencia, con una sonrisa o incluso con un simple gesto. Es una canción llena de pasión, elegancia y ese estilo inconfundible que se ha convertido pues en éxito gracias a la inconfundible e inigualable voz de Rafael, en una de las voces más emblemáticas, por supuesto, de la música en español. Si alguna vez has sentido esa famosa mariposa en el estómago por alguien especial o por simple, con el simple hecho de ver a alguien que estás enamorado, seguramente te identificarás con esta melodía. Sigamos subiendo el volumen y continuaremos con más música clásica, oro del recuerdo que jamás pasarán de moda. Nelson Ned, Si las flores pudieran hablar, escucharás en este momento.

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1: Seguimos al aire aquí en Top FM 105.3. Estábamos escuchando pues al muy inconfundible Nelson Ned con su famosa canción Si las flores pudieran hablar. En esta ocasión continuaremos con otro grande en la música, en la artista, el Sol de México, Luis Miguel, con una canción que tal vez no muchos conocerán, a mi criterio, porque tal vez no son muchas las radios que lo transmiten. Pues siempre ponen La Incondicional, La Chica del Bikini Azul, entre otras. Pero hay una canción que siento que es muy bonita, que las palabras como título puede decirse que tienen un enorme poder. Pueden alegrarnos el día, fortalecer nuestra relación o quedarse para siempre en nuestra memoria. Y cuando esas palabras nacen del corazón, se convierte en un puente para acercarse a las personas. Palabras de amor de Luis Miguel nos invita precisamente a valorar esos sentimientos sinceros que muchas veces se expresan con una frase muy sencilla, pero llena de significado. Con la inconfundible voz y la elegancia del Sol de México, esta canción nos envuelve a una atmósfera romántica con que nunca y jamás pasará de moda. Ya saben que nosotros nos especializamos en poner música de los 80 a los 90 que nunca pasa de moda. Es parte de nuestro eslogan. Así que si hay alguien especial en tu vida, tal vez sea un buen momento para dedicarle esta hermosa melodía. Disfrutemos de las palabras de amor del artista del Sol de México, Luis Miguel.

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1: Seguimos al aire aquí en Top FM 105.3 y déjeme informarle que le traigo información que tal vez a usted le interese, pero si usted sí ha escuchado la radio en nuestra cadena radial en FM Maya, Radio Petén, Radio Melchor de Mencos, allá en Mopán, Radio Mopán, obviamente, en la Candona Musiquera, a partir de mañana se empieza la exhibición de los dinosaurios, más de 8 metros de altura, dinosaurios de esa envergadura, es demasiado grande, realmente estaríamos viendo un dinosaurio a tamaño escala, es tamaño real. En unos minutos al parecer tendremos una entrevista con los fundadores el día de hoy, aquí por medio de FM Maya, el cual estaremos enlazando con nosotros para que nuestra audiencia también esté, la que esté interesada en participar, bueno, no en participar, en ir, empecemos a hacer el cupo, el espacio para poder ir a llevar al niño, al primo, a la prima, a la familia, a todos, porque es un ambiente para que todos disfruten y conozcan un poco más de esos animales tan increíbles que existieron hace miles de millones de años atrás. Bueno, para mientras, en lo que pues nos dan la luz verde y enlazamos con FM Maya, vamos a continuar con más música clásica que nunca pasará de moda. Iniciaremos y continuaremos con Josué Feliciano. ¡Qué tristeza!

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1: Las 9 de la mañana con 52 minutos.

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1: Seguimos al aire aquí en tu estación favorita, Top FM 105.3. Hace poquito estábamos escuchando a pues al muy conocido Marco Antonio Vázquez, Corazón Loco. Una melodía donde pues prácticamente habla de un corazón que está loco por cierta persona, pero es un clásico que jamás va a pasar de moda. Y déjeme también indicarle que Yo Te Amé, de Ricardo Montaner, nos cuenta sobre una historia de amor que deja una huella imborrable. Aunque el tiempo pase y los caminos se separen, siempre quedan los recuerdos de los momentos compartidos y de todo lo que se entregó con sinceridad. Yo Que Te Amé es una canción que habla justamente de ese amor profundo que marcó una etapa de la vida y que, a pesar de la distancia o el final de la relación, siguen viviendo en la memoria del uno hacia el otro. Con la sensibilidad y la interpretación de que caracteriza a Ricardo, este tema nos invita a recordar que amar de verdad es una experiencia que transforma y deja enseñanza para siempre. Subamos el volumen y disfrutemos de esta hermosa balada romántica clásica que jamás pasará de moda aquí en tu estación favorita.

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1: Déjame llorar de Ricardo Montaner, una canción que nos habla mucho, llena de sentimientos. Vamos a ir con otro artista que en una entrevista le dijeron, ¿cómo quieres ser recordado? Y él dijo, quiero ser recordado como un amigo, como alguien que le cantó al amor. Y estamos hablando del José José. Dicen que algunas personas son simplemente irreemplazables. No importa cuánto pase el tiempo o cuántas experiencias vivamos, hay alguien que deja una marca tan profunda que resulta imposible encontrar a otra persona igual. De ese sentimiento nos habla la canción que estaremos escuchando a continuación, Como Tú. Una balada cargada de nostalgia, amor y admiración. Con la interpretación inigualable de José José, conocido como el príncipe de la canción, este tema nos recuerda de los grandes amores no siempre permanecen, sino dejan recuerdos que acompañan toda la vida. Es momento de disfrutar una de estas canciones que siguen emocionando a generaciones tras generaciones. Aquí está, Como Tú, de José José, y tendremos otras dos más que, bueno, ya se me estaba olvidando. Un saludo a mi gente que me está escuchando allá por medio de Puerto Barrio. Nos indican, un seguidor nos mandó esta solicitud. Tres cancioncitas de José José. Yo me tomé la tarea de darle esta introducción que hasta se merece más. Continuaremos. Sube el volumen. Hoy, miércoles, de Oro del Recuerdo, aquí en tu estación favorita. Un saludo a la gente de Puerto Barrios y a esa persona que solicitó su canción aquí en su estación favorita.

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1: Y seguimos al aire aquí en Top FM 105.3. Estuvimos escuchando a Juan Gabriel, que se llama Caray, una canción muy querida, muy famosa y muy conocida por todos. Y también vamos a pasar un dato interesante de José José para todos aquellos los fans, ya que pues un fan nos solicitó ahí unas cancioncitas de José José como Tú, Corre y Ve con Él y 40 y 20 del dicho artista. Y vamos a compartirle un dato muy interesante sobre uno de los artistas más grandes de la música en español, el muy querido José José. Aunque todos lo conocemos como José José, su nombre completo es José Rómulo Sosa Ortiz. El apodo artístico surgió simplemente porque su primer nombre era José y el de su padre también era José. Así que decidió presentarse como José José. Un nombre sencillo, fácil de recordar y que terminó convirtiéndose en un símbolo de la música romántica. Uno de los momentos que cambió de su carrera fue en 1970 durante el Festival de la Canción Latina, cuando interpretó El Triste. Curiosamente no ganó el primer lugar, pero su actuación fue tan impactante que el público se puso de pie para aplaudirlo durante varios minutos. Esa presentación fue suficiente para convertirlo en una estrella internacional y hasta el día de hoy es considerado una de las mejores interpretaciones en vivo de la música en español. Además, José José era conocido por su impresionante capacidad vocal. En sus mejores años podía sostener notas muy altas con una afinación extraordinaria, razón por la que muchos cantantes lo consideraban uno de sus principales influencias. Su legado vivo sigue, porque sus canciones hablan de emociones universales, el amor, el desamor, la esperanza y los recuerdos. Por eso décadas después, nuevas generaciones siguen descubriendo y disfrutando de la voz inolvidable del príncipe de la canción. Y hablando del príncipe de la canción, vamos a seguir escuchando una canción que mencionamos ahí, que es la de El Triste del dicho artista, para que usted tenga una asimilación de lo que en realidad fue, y eso que lo cantó en vivo.

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0: Muy bien, radio escuchas, en unos minutos estaremos al aire aquí por medio de FM Maya, el cual tendremos una entrevista con los representantes de la inauguración del día de mañana de los dinosaurios, que va a estar ahí enfrente de Maya Mall. Nos darán información muy importante, interesante para todos aquellos los que estén interesados en asistir. Recuerden que solo van a estar 10 días aquí en el departamento para que usted esté atento y no se pierda de este show tan impactante, tan impresionante, que va a estar pues impactando bastante en el departamento. En ahorita en unos minutos vamos a enlazar la radio con ellos para que usted esté al tanto de lo que va a pasar aquí en nuestro sistema de cadena radial. Ya se sabe, usted lo conoce. Estaciones favoritas. Ahí tenemos ya a Danilo, está dando la presentación. Vamos a empezar ya con la transmisión para que usted tenga esa información que tal vez le interese. Recuerden que son dinosaurios de más de 10 metros, 8 metros de altura. Impresionante.
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0: amigos oyentes, pues como se los habíamos adelantado a ustedes, hoy tengo pues la grata visita de tener aquí en los estudios de FM Maya 99.3. Estamos pues enlazados con Top FM en 105.3 y también estamos en cadena con Corporación Radio Petén allá en Isleta Santa Bárbara en la frecuencia 88.5 FM. Y por supuesto también ahí ustedes pueden seguirnos a través de las redes sociales. Hoy me encuentro pues por acá con una pareja que forman parte de este elenco y de este espectacular show que se estará presentando el día de mañana aquí en nuestro departamento. Primero que nada, pues les doy la cordial bienvenida. Mucho gusto, es un placer para nosotros tenerlos aquí en los estudios de Radio FM Maya. Buenos días,
1: ¿cuál es su nombre? Buenos días, mi nombre es Nicole y muchas gracias por recibirnos aquí. Estamos muy emocionados. Ya iniciamos el día de mañana, entonces estamos muy contentos por iniciar aquí en Petén.
0: Un placer tenerle por acá, Nicole. Seguramente, pues disfrutando de este calorcito abrumador, ¿verdad? Aunque el clima por ratitos varía un poco.
1: Sí. O sea, sí, hace calorcito, pero ayer estaba como normal, ¿no? Ya después de que llovió, como que se sentía bien, tranquilo.
0: Aquí nuestro departamento, pues es un poco así, ¿verdad? Varía el clima. Por ratos hay sol, luego se nos viene la lluvia, a veces hay calor y luego hay, pues, un clima un poquito más templado. Bueno, platico con usted también, gusto saludarlo. Buenos días, bienvenido.
2: Hola, ¿qué tal? Buen día. Muchísimas gracias por este espacio aquí en su estación, sus estaciones. Nosotros muy contentos, como bien menciona Nicole. Yo soy Luis Fidalgo, soy parte del equipo de Era de Dinosaurios y pues felices, sí, con ese cambio de climita, pero pues traemos muy buenas noticias también para quienes gustan disfrutar de un espectáculo con aire acondicionado. Ya hablaremos de eso, pero este es el lugar.
0: Bueno, pues me da mucho gusto tenerle por acá, Luis, y también a Nicole, pues bienvenidos sean. Esperamos que no sea la primera ni la última vez que ustedes puedan estar aquí en nuestro departamento. Estamos sabiendo que es primera vez que ustedes vienen acá.
2: Sí, exactamente, es la primera vez. Nosotros somos el equipo del parque temático Era de Dinosaurios y este año iniciamos una gira aquí en Guatemala. Entonces, pues ha sido bastante confortante. Hemos estado en bastantes lugares, imagínate, desde enero estuvimos en toda la parte occidente y hoy nos hemos movido más por esta zona. Entonces, pues afortunadamente hemos sido muy bien recibidos por las personas, las familias se la pasan muy bien cuando van al parque temático. Digamos que es toda una experiencia que comienza desde el momento en el cual ustedes llegan a nuestras instalaciones, ¿verdad, Nicole?
1: Claro que sí, tenemos varias atracciones. Desde que ustedes llegan, pueden notar que está nuestro parque de saltarines, el dinotoro mecánico, el demoledor, también tenemos el pterodáctilo, donde ustedes pueden disfrutar la experiencia en la que pueden volar con este dinosaurio y muchas cosas más que ustedes pueden disfrutar, aparte de nuestro show de dinosaurios animatrónicos de más de 9 metros de altura.
0: Coméntenos un poquito, aparte de nuestro departamento, ¿qué otros lugares han estado presentes? Estábamos sabiendo que estuvieron también en la ciudad capital, han estado en otros departamentos, ¿podría mencionarnos algunos?
2: Sí, pues mira, hemos estado en ciudades como Malacatán, Tecunumán, Coatepeque, Santa Lucía, Huehuetenango, Quetzaltenango, en Villanueva, que está ahí muy cerca de la capital. Estuvimos también en... Ay, es que son tantas que luego ya no me acuerdo. Ahí en Santa Lucía, bueno, varias, es que sí han sido bastantes, sí te puedo decir que son más de 10. La verdad, al principio sí estaba llevando la memoria, pero ya ahorita ya se me ha, Guastatoya, por ejemplo, es uno también. Ahorita que estamos aquí en Flores y San Benito, todavía falta también Poptún, y acabamos de estar ¿en dónde acabamos de estar? ¿Cómo se llama? ¿Dónde estuvimos?
0: ¿Cobán? ¿Aquí de nuestro departamento?
3: Hace más calor, como a 5 horas de aquí.
2: Pero... Por la costa, Puerto Barrios.
0: Puerto Barrios.
2: Estuvimos ahí, sí. Entonces, pues sí han sido bastantes, afortunadamente. Y esto es algo muy importante. Han sido bastantes en tan poco tiempo porque a veces las personas piensan que nosotros como que utilizamos esto de estrategia de solamente son 10 días. Pero aquí sí es verdad, de esa manera hemos podido visitar tantos lugares porque sí son únicamente 10 días los que estamos aquí. También hemos estado en lugares solamente 4 días y hemos cumplido con eso. Entonces, sí, esto es importante mencionarle a la audiencia que vamos a iniciar mañana 2 de julio, si no me equivoco, es mañana 2 de julio, y vamos a estar hasta el 12 de julio. hasta el domingo 12 de julio, definitivo, último día, con horarios de lunes a jueves a las 7:30, viernes y sábados tenemos dos horarios, a las 6:30 y a las 8:30, y el domingo tenemos tres horarios, a las 4, a las 6 y a las 8. Entonces, pues, decirles a las personas que aprovechen, que no se esperen hasta el último día, porque también afortunadamente las personas disfrutan de esta experiencia y vuelven, ¿no? O sea, llegan a ir dos veces, tres veces, porque también afortunadamente los precios que tenemos son bastante competitivos y son para todos los bolsillos.
0: Son precios accesibles, estoy según oyendo aquí en el anuncio que suena aquí en la emisora. Bueno, quiero saludar a mis compañeros allá en la cabina principal de Top FM, a nuestro compañero Richard Colmenares ahí en el control principal y también a Jocelyn allá en los estudios de Radio Petén. Estamos en cadena para las tres emisoras compartiendo esta información que nos vienen a trasladar tanto Nicole como Luis. Coméntenos un poquito de dónde nace este show de la era de los dinosaurios.
2: Sí, claro, pues mira, este es un proyecto que lleva aproximadamente unos 10 años desde su gestión. Entonces, pues ha sido bastante bueno, nace a partir de todo este boom que tuvo los espectáculos itinerantes en cuanto a ser temáticos, ¿no? Que ya lleva ahí bastante tiempo y en México, pues es algo que se dio pues bastante. Se encontró oportunidad por parte de los dinosaurios al ser, pues yo diría que animales casi fantásticos, ¿no? Que parecieran sacados de una película de ficción, pero que sí vivieron y que sí fueron reales y que sí estuvieron aquí donde nosotros estamos habitando y tanto que los utilizamos, ¿no?

0: pues brinda este aprendizaje, esta curiosidad de cómo es que se vieron, ¿no? Correcto. Ya viéndolos en vivo, estando ahí redimensionando el tamaño gigante que tenían estos grandes seres del pasado, es algo que las personas disfrutan mucho y esta, como es una exhibición, pero sucede de una manera poco convencional. La participación del público es vital, hay luz, hay sonido, hay efectos especiales de última generación, la carpa volcánica que ahorita ya está edificada, ustedes podrán disfrutar de aire acondicionado para que estén muy, muy frescos, podrán disfrutar de todo un espectáculo que los va guiando por una aventura.
1: Correcto, excelentísimo. Bueno, y también estábamos sabiendo que los dinosaurios animatrónicos tienen cierto tamaño que es bastante grande, ¿verdad? 8 metros, ya estamos hablando de una altura bastante grandecita.
0: Sí, casi como una casa de 2 pisos, ¿no? Exactamente. Sí, más o menos es de ese tamaño. Entonces, pues afortunadamente las personas se la pasan bien, disfrutan, van, brincan, saltan, ríen, juegan, toman video, toman fotos para subirlas al Face y eso es muy bueno.
1: ¿Están ustedes usando algún tipo como de protocolo ahí dentro de sus instalaciones? ¿Qué se puede entrar, qué no se puede entrar? Seguramente tienen ustedes algún protocolo que ahí están llevando o llevarán a cabo.
0: Sí, exactamente. Digamos que son como que las, principalmente las medidas de seguridad y de protección civil, que son pues lo que sucede en cualquier establecimiento, ¿no? Cosas punzocortantes, perdón, armas, cosas de fuego que no pongan en riesgo la seguridad de todos. También el ingreso de bebidas y alimentos, porque allí en el establecimiento se otorgan, hay venta de poporopos, de nachos, sodas, aguas, chocolates, para que ustedes puedan disfrutar de todo eso cuando está el espectáculo, lo llevan hasta su lugar.
1: Excelente. Bueno, Luis, coméntenos un poquito también cómo ha sido la respuesta de la gente cuando llegan ustedes a su municipio o a su departamento. ¿Cómo ha sido pues el trato que les han dado, la respuesta que han tenido ustedes como representantes de la era de los dinosaurios de estos shows?
0: Claro, pues mira, nosotros como viajamos con maquinaria pesada, los viajes son largos, pero si tenemos la fortuna de llegar en el día, es un recibimiento muy bonito por las personas, porque ven los trailers, ven las cabezas de dinosaurios, las cajas que están rotuladas ahí con cuidado, dinosaurios vivos adentro y cosas así, y es muy bonito porque tal cual es como si fuera un desfile, ¿no? Y las personas se emocionan, nos saludan, toman videos, toman fotos, es un recibimiento muy bonito. Y afortunadamente también las autoridades nos ayudan como que a poder tener estas rutas para no generar tanto tráfico y también que pues, la misma gente de aquí no se lleve una sorpresa y pueda circular bien. Entonces, pues afortunadamente es así. Ya si es de noche, pues los que nos llegan a ver, ¿no? Pero también la experiencia ha sido muy bonita. Nicole, incluso también les puedo decir cómo ha sido su experiencia aquí en este país.
1: Bueno, pues con mucho gusto escuchamos a Nicole. Hoy la tenemos aquí en los estudios de FM Maya. Nicole, coméntanos, ¿cómo te sientes de estar aquí en nuestro departamento?
2: Muy bien, la verdad está muy bonito. Ayer fui a Flores, creo que es. Correcto. La isla que está aquí. Ajá, nos fuimos caminando y la verdad todo muy bonito. Estuvimos ahí dando unos boletitos para que todos puedan venir a visitarnos, para que no se pierda el show nadie. Y obviamente para que vengan con familiares y pasen un momento en familia o en pareja, ¿no? Porque recordemos que este espectáculo es para todo público, desde el más chiquito hasta el más grande de la casa, todos se van a poder divertir.
1: Exactamente. Bueno, pues muchísimas gracias. Me da mucho gusto tenerles a ustedes aquí en los estudios de FM Maya. Estamos en cadena para Top FM en 105.3 y también para Corporación Radio Petén. Saludos a todos sus amables oyentes y por supuesto también a nuestra audiencia aquí en FM Maya, que pues estamos por acá viendo ya los varios mensajes que nos están cayendo, en donde pues ya están muy ansiosos de poder participar. Bueno, ustedes me dirán cuál será la dinámica que estaremos llevando a cabo este día para poder regalar. ¿Cuántos se van a ir? ¿El primer boleto?
2: Bueno, estos boletos son para niño y adulto, ¿ok? Ah, bueno. Es para niño y adulto, entonces pueden mandar un audio.
1: Correcto. ¿Cómo
2: aquí
1: vamos
2: pueden
1: a...?
2: ¿Pueden mandar un audio?
1: Llamar, ¿tiene que ser la llamada al aire o puede participar con mandando un audio?
2: Las dos maneras pueden. Si quieren llamar, marquen para...

0: pedir sus boletitos, o si quieren mandar un audio, pueden mandar un audio.
1: ¿Cuál será la dinámica? ¿Cuál será la pregunta que estaremos formulándole a nuestros oyentes para que ustedes nos digan qué pregunta le haremos?
0: Bueno, pueden mandar un audio diciendo Radio Maya me lleva a ver Era de Dinosaurios y lanzarse un rugido, ¿ok? Entonces sería Radio Maya me lleva a ver Era de Dinosaurios y ¡roar!, un rugido. Ahí pueden lanzar para que se ganen sus boletitos.
1: Bueno, pues la primera persona que nos llame o nos escriba o nos mande un audio y que nos diga con Radio FM Maya queremos ver el show de dinosaurios y un rugido.
0: Y un rugido, claro que
1: ¿cómo
0: sí
1: tiene que ser el rugido?
0: O si le sale mejor a ellos.
1: Bueno, pues tenemos una persona en línea. Vamos a verificar de quién se trata. Hola, ¿qué tal? Muy buen día.
2: Hola, ¿qué tal? Un saludo para Radio FM Maya y para los chicos de Guerra de Dinosaurios que nos vienen a compartir. Que vayamos a visitarles desde mañana en adelante.
1: Bueno, pues está preparada para... pues danos a conocer la
2: claro la que sí, que Radio FM Maya me lleva mañana primeramente Dios a ver la Guerra de Dinosaurios y
1: bueno, no sé qué dice Nicole.
0: Claro que sí, se los gana. Recuerden que son dos boletitos completamente gratis, ¿ok? Son dos boletos, ya ustedes están ahorrando dos boletos. Ya. Y si van más personas, ustedes pueden adquirir sus boletos en las taquillas del espectáculo.
1: Que nos diga cuál muchas es su nombre gracias para que la anotemos por acá.
2: Claro que sí, ya sabes que soy tu vecinita que les aprecia mucho y que es la fiel oyente de Radio FM Maya, mi amigo Danilo.
1: Mayola Pinto, Antonio, sin duda alguna. Bueno, Mayola, pues muchas gracias por participar. Así que usted es la primer ganadora de este boleto para asistir mañana a disfrutar en grande este espectacular show de la Era de Dinosaurios.
2: Son dos boletitos, ¿verdad? Dos boletitos, ¿me?
1: Exactamente, son dos boletitos, ¿verdad, Nicole?
0: Claro que sí, dos boletos por familia.
1: Ok, dos
2: muchas
1: boletitos por familia.
2: Gracias, que Dios les bendiga y que sea un éxito esta gira. Guerra de Dinosaurios.
1: Muchas gracias, Mayola, por participar.
3: Muchas gracias, un abracito.
1: Bueno, pues coméntenos ustedes, únicamente son 10 días los que van a estar. Si hablamos un poquito de los precios, ¿de cuánto estaríamos hablando más o menos?
3: Sí, por supuesto, pues mira, aquí lo más importante es darles opciones a las personas porque sabemos que ay, perdón, que pueden venir pues tanto parejas como familias pequeñas o también familias grandes, grupitos de amigos. Entonces pues sabemos que lo más importante es darles opciones a las personas. Una de esas opciones es aquí en esta estación de radio y los otros dos enlaces que tienen. Vamos a dejar boletitos para que ustedes puedan participar, para que estén muy pendientes, y esto muy importante, no se pierdan de toda la programación que están escuchando aquí, no se pierdan para que estén al pendiente cuando estemos regalando estos boletitos. Entonces esa es una opción, ¿no? Aquí ya pueden ganarse sus dos boletitos para el día de mañana y todo excelente. Lo otro, que es la venta directa en taquilla. Nuestras taquillas abren a partir de las 10 de la mañana. Ustedes podrán llegar y podrán adquirir sus boletos, que son de distintos precios. Hay desde 30 quetzales, hay de 30, 50, 70, 80 y 100 quetzales. Ahí dependerá de su presupuesto y cómo ustedes planifiquen llegar al espectáculo. Pero hay algo muy importante que mencionar. Todos estos cupos son limitados. Las butacas son individuales. Es como si fuéramos un estadio de fútbol, que cada uno tiene su butaca y su asiento que ya está designado. Aquí sucede de esa manera. Entonces, estos boletos ustedes podrán adquirirlos, pero sujeto a disponibilidad. Correcto. Normalmente los precios más accesibles son los que primero se acaban, ¿no? Y esto lo menciono también pues para las familias grandes que van, pues que lo planifiquen, que sepan que las taquillas abren a partir de las 10 de la mañana.
1: Correcto. Bueno, desde las 10 de la mañana pues ya pueden acercarse ahí donde están ubicadas las carpas, ¿verdad? Para hacer la respectiva compra.
3: Sí, exactamente. Y recuerden que estamos ahí ubicados frente a una plaza maya. Ahí ustedes podrán ver la carpa volcánica que ya está edificada, que en las luces se encienden en la noche. Entonces, pues no hay pierde. Somos la única carpa volcánica.
1: Luis, en cuanto a los dinosaurios, ¿cómo funciona este mecanismo? ¿Cómo es? ¿Cómo es la onda? Dijeron por ahí.
3: Sí, por supuesto. Pues mira, tenemos dinosaurios animatrónicos pues en todo el parque Correcto. Temático, ¿no? Uno de ellos es un dinosaurio muy rebelde que no le gusta ser montado, pero que sí le gusta ser desafiado, que es el dinosaurio mecánico. Ese dinosaurio ustedes lo pueden desafiar, pueden montarlo. Y si es que aguantan más de 3 minutos, su entrada va a ser gratis. Entonces, sí, hay premio, ¿no? Que se ha pasado. Entonces, quien guste desafiarlo, ahí puede desafiarlo. También está el pterodáctilo, que este pterodáctilo los agarra con un arnés y los eleva por los aires. También están los dinosaurios bebés ahí en el pequeño criadero para que ustedes puedan montarlos, puedan tomarse fotos. Ellos son tranquilos, pero son bebés tamaño dinosaurio, entonces son de nuestro tamaño. Están grandecitos. Entonces, ahí pueden meterse, pueden ir tanto niños como adultos a montarlos y a tomarse fotos. Y ya están los dinosaurios gigantes, que esos son los que salen en el show, tienen una aparición un cierto tiempo y ustedes ahí también pueden tomar videíto, pueden tomar foto y también hay una oportunidad para poder tocar alguno. Y funcionan, pues, digamos, como si fueran robots, ¿no? O sea, tienen movimiento. Y es algo muy bonito porque ya no solamente ves una estatua de dinosaurio como es que sucedería en una exhibición común, ¿no? Como bien mencionaba, es una exhibición que es poco convencional, que no sucede mucho porque hay movimiento, entonces hay mucha participación del público y pues ahí tenemos un buen ambiente.
1: Muy bien, dice, hoy estarán vendiendo entradas, preguntan los oyentes.
3: A partir de mañana.
1: A partir de mañana, para los oyentes de Radio Petén que preguntan que si las entradas estarán vendiendo el día de hoy. Entonces, por ahí nos está aclarando Luis que desde el día de mañana, a las 10 de la mañana, ya se pueden acercar allá, ¿verdad?
3: Sí, exactamente.
1: Luis, también nos pregunta uno de nuestros oyentes que si la empresa es guatemalteca o es extranjera.
3: No, la empresa nace en México.
1: Ah, en México.
3: La mayoría de las personas que estamos ahí son mexicanas, pero realmente tenemos a personas pues, de todo el mundo, ¿no? Hay personas también de aquí de Guatemala, hay personas de El Salvador, de Honduras, de Nicaragua, de Sudamérica.
1: De diferentes nacionalidades están involucrados en estos proyectos.
3: Es que imagínate, somos un parque temático itinerante, entonces pues es innegable que se sumen muchas personas al equipo.
1: Exactamente.
3: Entonces funciona de esa manera.
1: Bueno, pues qué alegría, ¿verdad? Que pues es prácticamente la empresa es mexicana. Pero hay varios de diferentes países que también forman parte de todo este elenco, porque quieren
3: que
1: no,
3: exactamente.
1: Es un elenco completo los que forman
3: parte. Es internacional.
1: Es internacional.
3: Sí, no solamente, digamos que todo el equipo, que es un gran equipo y que trabaja pues prácticamente día y noche, y desde el momento en el que nosotros llegamos aquí a Flores, pues no han parado los muchachos, y eso también es algo pues que se les reconoce bastante.
1: Bueno, seguramente el día de ayer, pues me imagino que se han de ver alegrado, ¿verdad? Porque su selección se la llevó.
3: No, hombre, por supuesto que sí. Hay que Nicole platique cómo fue su experiencia.
1: Sí, estuvo muy alegre. El día de ayer en la noche fue el plato fuerte entre México y Ecuador. Nicole.
0: Sí, fuimos todos los de ahí del show, fuimos aquí al restaurante que está enfrente del espectáculo. Y ahí vimos, nos emocionamos mucho, estuvo muy padre, la verdad, mucha emoción. Es la primera vez, ¿no?, que pasa esto, según yo, entonces sí, estuvimos muy emocionados.
1: Primera vez que les agarran mundial aquí en el departamento de PT.
0: Sí, entonces sí, la verdad hubo mucha emoción. Por eso ahorita Luis trae su playera de México.
1: Así estaba viendo, pues, mire que... Chuta, yo, ¿verdad?, viéndole la playera de la selección de México. Bueno, pues nos alegra mucho tenerles por acá. Seguramente, pues, este será un increíble show. Seguramente será un momento en que se verán abarrotados por muchas personas, ya que el día de ayer les comentaba a ustedes fuera de micrófonos que pude observar pues a como a 3-4 vehículos que andaban con sonido amplificado ahí bien bonito, y la gente pues, y eso que solo miré ciertas partes de los dinosaurios que cargan en la parte trasera del vehículo, y muchas personas pues impresionadas al ver la algarabía, la bulla y los anuncios y todo el rollo, ¿no? Entonces, qué alegría, ¿verdad?, que traigan este tipo de eventos aquí a nuestro departamento. Preguntaba también por ahí un oyente, que si este show que ustedes vienen a presentarnos aquí en nuestro departamento es patrocinado por alguien de aquí del departamento de Petén o simplemente por alguna gira que ustedes tengan aquí en nuestro departamento.
3: No, esta es una empresa privada. Entonces, pues realmente nosotros, como todos los emprendedores, nos hacemos pues por la gente, ¿no? Porque le gusta, porque va, porque consume. Y es por eso que pues tratamos de hacer una labor de publicidad. Correcto. En donde las personas sepan que estamos aquí, los chicos del Batallón Jurásico, que son los que están anunciando en las calles, con las camionetas que tienen cabezas de dinosaurios, la gran pantalla. Entonces, no, realmente nosotros pues lo hacemos por el labor de cada uno que está en sus áreas, ¿no? A nosotros que nos corresponde guiar la exhibición y también estar aquí en las entrevistas, los muchachos que están en las carpas, pues todo ahí estamos en el mismo barco.
1: Correcto, sí pues. Bueno, pues muchas gracias a nuestros oyentes de Radio Petén 88.5 FM, allí a mi compañera Jocelyn en el control principal de la radio, a Richard Colmenares también en el control máster de Top FM en 105.3. Por ahí me estaba comentando el director general de Top FM que se estará reproduciendo nuevamente o retransmitiendo la entrevista, esta charla que tenemos con ustedes en el radio periódico El Enfoque, que suena en punto de las 12 del mediodía, de 12 a 1 de la tarde, se estará nuevamente el reprise de esta entrevista que tenemos con ustedes. No sé si tenemos algún otro pase para obsequiarle,
3: sí,
1: a los oyentes.
3: Sí, sí, tenemos bastantes.
1: Ah, bueno, ustedes me dirán qué dinámicas seguimos haciendo.
3: Hagamos la misma, ya sea un audio de WhatsApp para también escucharlos, ahí sí tienen un pequeñín en casa que haga el rugido, si no, con usted estamos muy bien servidos, porque lo que queremos es ver ese ambiente. Correcto. Queremos que ustedes se haga la idea que va a ir a ver dinosaurios, que va a ir a un lugar que va a estar todo tematizado de dinosaurios y que está listo para emprender una aventura. Entonces, pues queremos escucharlo, porque sin rugido no hay boleto, ¿eh? Un rugidito de dinosaurio. Todos los rugidos, sí, sí, sí. Todos los rugidos son bienvenidos. Entonces recuerden la frase ganadora, que es Estereomaya FM. Me lleva a ver Era de Dinosaurios, ¡roar!, y un rugidito de dinosaurio.
1: Pilas, mi gente, entonces pilas a los oyentes de Radio Petén y de Top FM para los que quieran participar. Así que ahí está, tienen que llamarnos al 79-26-30-35. Su llamada puede ser al aire o nos puede hacer llegar un audio de voz. Lo que tiene que mandarnos a decir en el audio de voz es: yo quiero ir al show de la Era de los Dinosaurios con FM Maya. Y automáticamente, así de facilito, y el rugido.
3: ¿No? Y el rugido.
1: Tiene que estar presente también el ruido. Así que, sí. Pilas, vamos activando entonces.
3: Sí, sí, sí. Y ya si es que no alcanzan entrar su llamada en vivo y están escuchando esto después, pues mande su audio al WhatsApp y de esa manera ya se podrá llevar un control de las personas que ganen. Entonces, a cualquier hora, usted, si está escuchando esto en un horario de repetición, pues puede mandar su audio.
1: Bueno, así que, ¿qué pasó? ¿Será que no quieren boletos para ir a disfrutar de este mega show que nos vienen a presentar, la Era de los Dinosaurios? Solo tienen que mandarnos la palabra: yo quiero participar en el show de la Era de los Dinosaurios con FM Maya. Y así de rapidito, ustedes se van a llevar un boleto y, por supuesto, también tiene que llegarnos el rugido que diga ¡rrr! Así que pilas, pues. Nicole lo hace mejor que yo, creo.
3: Primero.
1: Bueno, así que está disponible nuestro contacto en cabina 79-26-30-35. Puede llamarnos o nos puede mandar un audio de voz a los estudios de FM Maya. Así que pilas, disponible aquí la comunicación. Aquí tengo ya listo, pues... pues por ahí nos escriben o nos llaman, pero como que se les corta, no sé si les dará penita. Así que ya tenemos la primera ganadora de esta mañana, fue Mayola Pinto de aquí del municipio de San Benito. Así que invitamos a las personas que nos escuchan a esta hora de la mañana, especialmente a los que están en sintonía de FM Maya, Top FM y por supuesto también Radio Petén, para que participen. Tienen que llamarnos al número, ahí se lo voy dando a conocer, 79-26-30-35. Es el teléfono directo a la cabina de FM Maya. Lo único que tienen que hacernos llegar ustedes es la palabra: yo quiero participar con FM Maya en el show de los dinosaurios, y hacernos el rugido. Así que pilas, vamos marcando rápidamente 79-26-30-35. los demás horarios en los que estarán presentando los demás shows los próximos días, Luis, si nos pudieras dar a conocer.
3: Sí, claro que sí. Ahí tenemos llamadita, ¿no? Ah, bueno. Sí, pues recuerden, a partir de mañana jueves 2 de julio, hasta el domingo 12 de julio. Los horarios son de lunes a jueves a las 7:30, viernes y sábados dos horarios, a las 6:30 y a las 8:30, y el domingo tendremos tres horarios, a las 4, a las 6 y a las 8. Entonces tendremos todos estos horarios. Llegar con una hora de anticipación para que puedan disfrutar de todo lo que se mencionó: el parque de brincolines, el dinosaurio mecánico, el vuelo con el pterodáctilo, el remolelator y también el criadero de dinosaurios bebés.
1: Bueno, pues tenemos por acá un audio que nos han hecho llegar. Vamos a escucharlo y le vamos a preguntar a la persona que nos envíe también su nombre, ¿verdad? Y ustedes me dirán se hace acreedora del pase o no.
4: Hola, buenos días, FM Maya. Yo quiero participar en el show de dinosaurios.
3: Eso, ese fue un dinosaurio cauteloso. Cauteloso, tranquilo, calmado, que se acababa de despertar. Entonces, ahí tiene su boletito.
1: Bueno, así que puede pasar a los estudios de FM Maya a recoger su boleto. Son dos boletos
3: boletitos para que puedan asistir mañana, que lleguen a las 6:30.
1: Ah, bueno.
3: Que ellos sean los que cuenten, que no les cuenten.
1: Las personas que ganen en esta mañana, ¿dónde tienen que venir a recoger su boleto? Seguramente aquí, ¿verdad?
3: Sí, aquí en las instalaciones de Radio Maya. ¿Qué, dónde estamos ubicados? Bueno, ahorita decimos.
1: Es aquí en el barrio La Ermita del municipio de San Benito, parte trasera del Salón Las Camelias o enfrente del Salón Las Camelias. Tenemos a otra persona en la línea telefónica, vamos a ver de quién se trata. Hola, ¿qué tal? Mucho gusto, buen día.
5: Muy buenos días.
1: Aló, buen día.
5: Aló, muy buenos días.
1: Sí, buen día.
3: Buen día.
5: Yo quiero participar en el show de dinosaurios.
1: Con mucho gusto. ¿Cuál es su nombre?
5: Lesbia.
1: Lesbia, ¿cuál es su apellido, Lesbia, para que la anotemos aquí?
5: De San Miguel, la señora Lesbia.
1: Ah, mucho gusto, señor Lesbia, una de nuestras fieles oyentes de los clásicos del jueves, seguramente, ¿verdad?
3: Eso.
1: Bueno, señor Lesbia, pues... A ver, pues indíquenos la pregunta que le hicieron, entonces díganos usted la respuesta.
5: Yo quiero participar en el show de dinosaurios.
3: ¡Oh! Eso, muy bien. Denle dos boletos a esta dinosauria.
1: Ah, bueno, son dos boletos que se ganó señor Lesbia de San Miguel. Señor Lesbia, regáleme su apellido, señor Lesbia, para que la anotemos por acá.
5: Lesbia
1: Tezucum. Señor Lesbia Tezucum, ¿cómo no, señor Lesbia? Mañana la saludamos a primera hora en el programa Los Clásicos del Jueves. Y le invitamos pues para que venga a recoger sus boletos y que disfrute usted de este espectacular show.
5: Mire, el boleto lo recoge uno en
1: dónde. Aquí en la radio FM Maya, en Barrio La Ermita. Aquí.
5: Frente a Ermita, sí. Ahí frente, ahí en Ermita.
1: Sí, aquí frente al Salón Las Camelias.
5: Ah, bueno, ven. Bye. Gracias,
1: Zoe. Ok, muchas gracias.
3: Bye. Cuídese, Lesbia.
5: Bye.
3: Un abracito.
1: Bueno, pues tenemos por acá, dice, yo quiero participar en el show. Vamos a ver de quién se trata. Tenemos un mensaje por acá, vamos a... Es un audio que nos llegó a través de WhatsApp.
3: A ver, échelo.
1: Todo rugido, mandaron.
3: Eso, muy bien. Sí se escuchó, lo escucharon los...
1: Es un pequeñín el que mandó el rugido. Pero que nos diga cuál es su nombre, porque no nos mandaron a decir cuál es el...
3: Puro rugidito.
1: Vamos a escucharlo.
3: Él sí tiene todas las ganas de asistir, ¿eh?
1: Así estamos.
3: Entonces denle dos boletitos de este dinosaurio bebé.
1: Bueno, pues muchas gracias a las personas que por ahí nos hacen llegar sus mensajes de WhatsApp. Queremos indicarle a las personas que ya participaron y pues ya ganaron, los que tenemos ya anotados aquí, por favor que le demos la oportunidad a otras personas que no ha ganado, ¿verdad? Y tiene el deseo de participar, sí, y poder ganar.
3: Sí, de eso se trata, que todas las familias tengan la oportunidad de al menos ahorrarse dos boletitos, ¿no?
1: Exactamente.
3: Eso es bueno. Entonces, pues también los que ganaron, avísenle a su familia, a su compadre, a su vecino, que aquí en Radio Maya se están dando boletitos para que puedan participar, para que puedan ganarse y asistir al gran estreno. Que no les cuenten, que ustedes puedan presumir que fueron los primeros aquí en Flores de ver a los dinosaurios.
1: Bueno, pues muchísimas gracias a las personas que participan. Estamos avanzando nosotros rápidamente esta mañana. Nosotros tenemos también compromiso con nuestros patrocinadores. Luis, pues seguramente, no sé si ustedes tienen algún mensaje final que quisieran hacerle llegar a nuestros amables oyentes ya para pues ir... Sí. Despidiendo ya esta pequeña entrevista.
3: Sí, por supuesto que sí, tenemos un mensaje muy importante, muy trascendente, un mensaje que va a llegar a los corazones y que nadie va a olvidar, que es el mensaje que Nicole siempre da en las despedidas.
1: Bueno, pues escuchamos a Nicole.
0: No, nada, que muchas gracias. Leslie me dio mucha emoción, pero los esperamos. Recuerden que mañana es nuestro gran debut, el día jueves, que es mañana a las 7:30. Les recomendamos llegar una hora antes porque tenemos varias experiencias jurásicas ahí dentro de nuestras instalaciones. Entonces los esperamos, vayan con su persona favorita, marquen, manden mensaje para que se ganen sus dos boletos completamente gratis y ya se ahorren dos pases gratis para el show. Los esperamos y muchas gracias por la invitación. Esperamos regresar aquí para seguir dando más boletitos gratis para ustedes.
1: Bueno, recuerden que este show es para toda la familia, ¿verdad? Así que están cordialmente invitados. Como lo indicaba Luis, los boletos estarán a la venta desde el día de mañana a partir de las 10 horas. A partir de las 10 de la mañana, pues ustedes ya pueden acercarse ahí donde están instaladas las carpas, ahí frente al puente, frente a la entrada del puente relleno o frente al pollo campero. Ahí ustedes pues podrán adquirir ya sus entradas.
6: De la era de los dinosaurios. Ahí tuvimos la entrevista, muy destacada, muy bonita, muy dinámica, ya tuvimos unos premios. Y continuaremos nosotros con nuestra programación habitual. Recuerdos del verano de Manantial, estaremos escuchando en unos minutos. Y déjenme indicarle que hay estaciones de año que se convierten en recuerdos para toda la vida. Y el verano suele ser una de ellas. Es la época de los viajes, las reuniones con amigos, los atardeceres inolvidables y esos momentos que, aunque pasen los años, siguen arrancándonos una sonrisa. Recuerdos de verano nos transporta precisamente a esos instantes llenos de nostalgia y de alegría y emociones que permanecen en el corazón. Con el estilo característico de Manantial, esta canción nos invita a revivir esos días especiales que quisiéramos repetir una y otra vez. Así que prepárense para dejarse llevar por la música y disfrutar de recuerdos de verano.

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1: Seguimos al aire aquí en Top FM 105.3 y estábamos escuchando a Dorcido Durcal con su canción de Me Gustas Mucho. Hay sentimientos que cuestan esconder, a veces por más que intentemos disimular, una sonrisa, una mirada, un pequeño gesto, un detalle, terminan revelando lo que el corazón en realidad siente. De eso nos habla, bueno, de eso nos habla Me Gustas Mucho de la canción. Una canción alegre, romántica y llena de sinceridad, directa, al grano, decimos nosotros, sin tanta casaca. Esa inconfundible voz de Rocío Durcal, ese tema se convirtió en uno de los grandes clásicos de la música ranchera y del repertorio romántico en español. Es una melodía que nos recuerda que expresar nuestros sentimientos no puede ser el primer paso para vivir una gran historia. Sin quitarnos el miedo, dar ese primer paso, avanzar, perder la vergüenza de que nos digan que no. Si no te dicen que no, ¿qué pasará? Nada. Hay otras más por ahí, dijeron por ahí. Pero no, el mensaje de esta canción es ese. Los recuerdos y recordar siempre de expresar nuestros sentimientos a pesar de cualquier situación. Ahí con casaca, poquito a poquito. Así que sigamos subiendo el volumen con más clásicos. Hoy miércoles, oro del recuerdo, aquí en tu estación favorita, Top FM 105.3.

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1: Son las 11 con 51 minutos.
2: Muy bien, amigos, y de esta manera lamento comentarle que llegamos al final de nuestro momento al aire. Hoy disfrutamos de grandes clásicos de la música romántica con artistas inolvidables como Rafael, Luis Miguel, Ricardo Montaner, José José Manantial y Rocío Dúrcal. Además, conocimos un poco más sobre la trayectoria de José José, una voz que sigue emocionando a millones de personas alrededor del mundo. Como siempre, yo estoy muy agradecido por permitirme acompañarlos con buena música, recuerdos y momentos que llegan al corazón. Estamos en cada canción, esperemos que cada canción haya despertado una emoción especial y haya hecho pues agradable su día en este transcurso de la mañana. Yo soy Richard Colmenares y ha sido un verdadero gusto compartir este espacio con ustedes. Les invito a seguir en sintonía de nuestra programación por la tarde, porque aún tenemos más música, información y entretenimiento preparado para usted, especialmente para usted que es ahí un curioso de la radio. Que tengan una excelente tarde, cuídense mucho y recuerden que la mejor compañía siempre está aquí, en su estación favorita. Hasta la próxima, nos veremos en unos minutos en el programa de Enfoque Noticias.

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1: Muy buenas tardes a todos nuestros radioescuchas, espero se encuentren muy bien. Aquí es Richard Colmenares de Enfoque, bajo dirección de Yuri Colmenares, y también el profesor Roger Gómez Heredia. Desde ya agradeciendo su sintonía, deseándoles una excelente tarde y un buen provecho para todos aquellos que estén ya en los sagrados almuerzos, alimentos. También quiero mandar un cordial saludo a toda nuestra audiencia que nos está sintonizando allá en Melchor de Mencos, en Radio Mopán, en La Candona Musiquera, en nuestro bello municipio de Sayache, y aquí en el área central, en Radio Petén FM Maya, y por supuesto aquí su cabina Top FM. Pues iniciamos un día muy, muy bonito, iniciamos un día pues cálido, fresco. Vamos a continuar dando un pequeño resumen de lo que va a ser las condiciones climáticas a partir del día de hoy. Tenemos temperaturas actuales de 31.

0: 21 grados con máximas de 38 grados en el día de hoy. Tenemos posibles lluvias a partir de las 12, nos indica el reporte del Insibumi, y también en las 2 de la tarde. Vamos a estar desarrollando el tema más adelante. También tenemos información muy importante para todos aquellos. El 31 de julio, recuerden que pues iniciamos el mes, estamos ya el 1 de julio y el 31 de julio se vence el pago de la circulación de vehículos, según informó la SAT, para que todos nuestros escuchas estén atentos hasta esta información. Tenemos las próximas visitas de especialistas del mes de julio aquí en el Hospital Shalom. A partir del día 2 estará el neurológico, más adelante le estaremos dando más información a detalle. La importancia de reportar todos sus documentos de vehículo dentro y fuera de su jurisdicción, tarjeta de circulación y licencia de conducir. Todo aquel que pues maneje moto, carro, por favor, portar con su documento de identificación, de DPI, etcétera, etcétera. Tenemos un comunicado por medio de la PNC ante los constantes hechos de tránsito registrados a nivel nacional. El 2 de julio vence el subsidio de combustible. ¿Qué medios tomarán? ¿Qué se tomarán más adelante? Recuerden que tenemos 8 quetzales para el diésel y 5 quetzales para gasolinas. Cada usted que compre combustible, añádale esos 5 quetzales, ya que prácticamente estaría comprando, por así decirlo, entre comillas, sobre lo que está al precio actual. La resolución aprueba la actualización por adecuación del Plan Maestro del Parque Nacional Laguna del Tigre e Biotopo Protegido Laguna del Tigre y Río Escondido. Tenemos ahí una protesta por parte de la Federación Guatemalteca de Escuelas. Urgente, se busca los responsables. Policía busca responsables de asesinar a la doctora Marilyn Carrasco, que falleció la semana pasada por un ataque armado allá en carretera en Poptún. Una persona fue atropellada hace unos minutos en horario de la noche delante del puente Machaquilá, Poptún Petén, fue trasladado al hospital más cercano. Tenemos los precios que estarán esta semana para los combustibles, hablando de eso hace unos minutos. También tenemos más información nacional. Déjeme comentarle que USAC está en protesta. Walter Mazariegos consuma su reelección y se presenta como rector para el periodo 2026-2030. Narcomenudeo en Sanarate, 7 muertos y una menor detenida tras ataque entre Barrio 18 y Las Tambora. WhatsApp. Para todos aquellos que somos adictos al WhatsApp, WhatsApp cambia la forma de contacto. Los nombres de usuario reemplazarán el uso del número de teléfono. Ahora crearás un nombre de usuario. Terremotos en Venezuela. Conred explica qué tipo de ayuda ha sido requerida a Guatemala y cómo va el proceso. Las 5 razones. Vamos a tocar un poco el tema con Walter Mazariegos. Las 5 razones por las cuales la continuidad de dicho rector sigue degradando a la USAC. Entre sirenas y protestas, como le comento, restricciones, así es el panorama fuera de la USAC mientras Walter Mazariegos consuma su segundo fraude. Esto y más noticias después del corte comercial que tendremos adelante. Por favor, siga sintonizándonos.
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0: Bien, amigos, regresamos al aire aquí en Top FM y nuestra cadena radial de estación. Vamos a continuar con más información aquí importante. Mapet informa sobre mejoras de los servicios y explica las irregularidades registradas en el suministro de agua potable y alcantarillado. El ingeniero Augusto Javier Pinelo Guzmán, gerente general de Mapet de Flores, San Benito, brinda un informe a la población sobre las mejoras implementadas en los servicios que presenta la empresa.
1: Todos los que estamos comprometidos con el servicio, tanto de agua como alcantarillado, con la prestación del servicio, pues dándole seguimiento a todos los compromisos que hemos hecho a través de las diferentes reuniones y atención de solicitudes tanto de usuarios a manera personal como de los diferentes sectores en cuanto a los COCODES y de todas las reuniones que hemos tenido con la municipalidad, con su señor alcalde y las solicitudes que se llegan también a través de la Junta de Administración. Hemos actuado, hemos mejorado, seguimos porque siempre el servicio de aguas, 100 días pueden ser buenos y uno malo, la empresa va a ser mala. Siempre vamos a estar en el ojo de las personas, porque la medición para una empresa prestadora de servicio es un chorro, y si en tu chorro no cae agua, obviamente eres una empresa mala, aunque no se ve todo el esfuerzo que se realiza para poder llevar esa agua a sus hogares. Afortunadamente tenemos un buen apoyo, un buen respaldo, tenemos un buen equipo técnico que garantiza y que realmente está comprometido con la prestación del servicio. Entonces ya hemos hecho acciones y las seguimos haciendo para que tanto en los barrios de San Benito como de Santa Elena pues se preste un servicio de manera continua, obviamente en los sistemas que funcionan a través de generación, por medio de generadores. Ahí siempre hay una pausa, pero eso es entendible. Y sobre todo cuando tenemos la continuidad y la estabilidad del fluido eléctrico, pues bueno, nosotros vamos a garantizar esa continuidad en la prestación, en su servicio de agua. Es normal que cuando hay irregularidades en el servicio energético, pues obviamente eso se traslada a la irregularidad del servicio de agua. Pero en manera de red, de ver problemas puntuales, problemas de zonas o barrios o de algunas cuadras, los hemos atendido. Y es que quiero aprovechar para pedirle a nuestros usuarios que cuando hagan su solicitud o presenten una queja por irregularidad en el servicio, que lo hagan de manera puntual y que den su número de conexión, porque normalmente lo hacen a través de su red social personal o lo hacen en otro medio que no es el de la empresa, y entonces es difícil poder llegar a determinar en dónde está la situación, porque dicen en el barrio tal, en todo el barrio, y eso es muy diferente. Siempre hay problemas puntuales por taponamientos, porque se rompen, por fugas. Entonces hay diferentes problemas que pueden ser la causa de las irregularidades que se pueden estar dando. Sin embargo, como les digo, siempre hemos tenido el compromiso de todo el personal para atender tanto en horario laboral como en un horario extendido con personal que tiene roles de turno para poder cubrir estas necesidades y satisfacer la demanda de todos nuestros usuarios.
2: Para cambiar, en algunas ocasiones ha llegado el agua turbia o el agua sucia, ingeniero. En esta ocasión, ¿es considerable solicitar el cambio de tubería o ampliación de red o cambio de red? ¿Cómo se le...?
1: A veces hay muchas, pueden ser muchas las causas de que el agua puede llegar de manera con olores o con el color no adecuado. Pues lo que pasa es que normalmente la mayor parte es por fugas en red. ¿Qué sucede? Que cuando hay una fuga en red, a veces normalmente por trabajos que se hacen por alguna otra municipalidad, por trabajos privados, nos dañan tubería donde hay pasos de aguas por escorrentía de aguas de las casas, y normalmente se rompe el tubo. Cuando el tubo no tiene la presión y la fuerza, en vez de sacar agua, nos va a meter agua que no sea el mismo, o se mete toda la parte lodo, ya se contamina esta parte de agua y tiene que en algún momento llegar a salir en algún chorro en los vecinos. Entonces eso es la que mayor es la causa de esta turbiedad. Sabemos también que hay a través del estudio que hemos de los análisis que hemos estado haciendo de diferentes pozos que tenemos específicamente más en el área de San Benito, los suelos son muy arcillosos, contienen material ferroso, que de alguna manera, si nosotros no hacemos una limpieza previa antes de mandar el agua hacia la red, puede llegar con alguna suciedad porque los pozos han estado parados un tiempo determinado y no ha habido producción. Esto acumula el color que a veces se ha manifestado los usuarios en las casas, pero los operadores guardianes tienen la obligación de hacer primero una limpieza y luego mandar el agua hacia nuestras redes para poder llegar a los usuarios. Y esas son las situaciones que se han dado en algún momento, que por ejemplo se hace un mantenimiento y tarda un día, al siguiente día cuando se envía el agua normalmente sale con un color diferente, pero se tuvo que haber hecho una limpieza antes, y esto es lo que nosotros estamos tratando de evitar, de causar estos problemas a nuestros seres, porque se piensa que es de manera general. Sin embargo, el tipo de suelo, como lo digo, de una cuenca que tenemos más cercano al lado, nos ha estado dando que estos pozos tienen este tipo de situación, pero ya lo hemos logrado controlar.
2: El cambio de tubería por pues de plástico y la tubería que ha sido de metal, que también se ha ido cambiando, hemos
1: observado. Sí, hace mucho tiempo que ya no se utiliza material de cobre ni hierro fundido. Ahorita el PVC es el que se tiene que utilizar. Y también hay redes que, como las que son más viejas, como las del barrio La Ermita, la 3 de Abril, el casco antiguo de Santa Elena, son redes que ya tienen 40 años, que para poder hacer un cambio totalmente de la red secundaria, se requiere hacer una inversión millonaria, ¿va? Que esto se tendría que hacer en base a una planificación y en conjunto con las municipalidades, porque EMAPET solo es una empresa que es netamente operativa, que solo se dedica al funcionamiento y la operación de los sistemas, porque pues obviamente los ingresos que se tienen no permiten la inversión más allá de toda la parte de mantenimiento y operación de al diario, de a mes, del ejercicio fiscal del año. Si estuvieran superávit durante el año, que pudieran garantizar eso, la empresa ya se hubiera comprometido. Pero como al final nosotros somos una empresa que depende de las municipalidades, y dentro del Código Municipal está establecido que las empresas siempre van a depender de las municipalidades, y son los consejos municipales y las municipalidades las responsables de dotar el servicio a través de sus empresas. Hemos tenido muy buen apoyo de las dos municipalidades en cuanto a proyectos que se puedan a realizar para mejorar la eficiencia y la eficacia con la que llega el servicio y los trabajos, con la que se hacen los trabajos y llega el servicio a las casas, y poder satisfacer estas necesidades que requieren los humanos para mejorarles la calidad de vida.
2: Ingeniero, al respecto de Ciudad Flores, pues el vital líquido está fluyendo con normalidad.
1: Sí, no, los problemas que se dieron en cuanto a los derrumbes y socavamientos que hubieron en el puente relleno, los únicos dos servicios que están afectados desde esa fecha son los dos servicios que se cuentan ubicados en medio puente, porque ahí habían instalaciones de servicios sanitarios, funciona otra oficina de la base naval, que en este momento no podemos activar por los mismos trabajos que se están realizando. Hasta que termine podemos nuevamente ponerles el servicio, porque no se puede poner ahí toda vez que hay maquinaria, personal trabajando en el área, ¿no? Entonces, eso se le hizo saber al Consejo Municipal, a su alcalde, porque al siguiente día de haber sucedido esto, nos apersonamos a ese lugar y pedimos si era urgente o necesario, y me dijeron que mejor hasta que se terminaran los trabajos, y ahí ya pues nosotros podíamos restablecerles el servicio. La Isla de Flores sigue funcionando con normalidad, ¿verdad? Es un sistema que es uno de los mejores sistemas que tenemos en el área central, y que sus usuarios siguen teniendo su servicio de manera normal.
2: ¿Alguna u otra información que dejemos en el tintero y que usted desea darla, que sea de importancia para la población de Flores y San Benito?
1: Bueno, sí es importante y no lo quiero dejar pasar, y aprovecho esta oportunidad. Después de cada día, inicio de mes, se genera el siguiente mes, y es ahí en cuando a nuestros usuarios, pues siempre los inicios de mes, la primera semana, siempre a veces vienen de manera molesta porque ya tienen generada la reconexión en su sistema. Esto se debe a que han dejado pasar dos meses y no se han acercado a pagar ni uno solo en las cajas receptoras. Ya tienen tres meses en su estado de cuenta y se genera una reconexión. Este está establecido en el reglamento. En el reglamento está establecido que cuando un usuario tenga dos meses vencidos y se genere uno tercero, es decir, tres meses en su estado de cuenta, se le generará una reconexión por concepto de 125 quetzales. Es más, no así se ha hecho el corte en físico. por hacer el corte en físico no se cobra más, pero a partir de que ya tiene generada la interconexión, en cualquier momento personal del departamento comercial de fontanería va a ir a hacer el corte en físico. Entonces, para evitar que se haga corte físico, se acerquen a la empresa, hagan su pago, y para evitar este tipo de inconvenientes, mejor es, a nosotros como empresa nos interesa mejor que nuestros usuarios vayan al día en cuanto al pago de sus servicios. Esto es, y también, pues obviamente cada inicio de mes deja usted de pagar uno, se le acumula el amor. Entonces, para evitar todo este tipo de inconvenientes, problemas y que incomodidades y molestias que se causan, pues nosotros somos los mismos causantes de eso, porque nosotros le decimos a la empresa, véngame a cortar porque tengo 3 meses de no pagar. Y algo que se da también es que, por ejemplo, dicen es que no me llevaron mi aviso, es que no me llegó ningún recibo. Uh-huh. Siempre esa es la mayor respuesta de todos nuestros usuarios. Sin embargo, yo le digo a usted, todos los días recibe usted agua, todos los días la utiliza. Usted sabe si realmente ha pagado o no ha pagado, porque cuando otros servicios que tienen, dígase energía, dígase teléfono, diga cualquier tipo de servicio, usted no paga o no le llegan el recibo, usted anda consultando como usuario, anda consultando cuándo paga, cuánto tiene que pagar porque se lo van a cortar. Más cuando se trata de la empresa de agua, siempre, si no le llegan el recibo, pues ya siempre va a ser la causa justificada según los usuarios para decir que no se les puede cortar. Y no es así, ¿verdad? Porque nosotros tenemos también medios, teléfonos, red social para poder hacer consulta en cuanto a su estado de cuenta y poder verificar y así posteriormente venir a pagar y evitar esos incidentes que al final de alguna manera pues van a molestar a los usuarios, pero realmente nosotros somos la causa de eso.
0: Esas fueron las declaraciones detallando las acciones que se ejecutarán para garantizar una mejor atención a los usuarios de parte del ingeniero Augusto Pinelo, el encargado general de EMAPET. Déjenme darle esta importancia, esta noticia tan importante, que es la importancia de portar todos sus documentos del vehículo dentro y fuera de la jurisdicción. La tarjeta de circulación, su licencia de conducir, su documento de identificación, el DPI, ya que pues un ciudadano que, bueno, cierto ciudadano, nos repartan ahí una información por medio de la Policía Nacional de Tránsito, ciudadano es que se queja porque por su multa de 200 quetzales y le decomisaron la licencia de conducir por no portar documentos del vehículo, según se escucha en el reportaje que tenemos aquí. No sé qué ustedes opinarán ante esto, así que esta es la importancia de contar con sus documentos de identificación, tanto de vehículo como personales. Tenemos ahí un pequeño problema de audio, pero vamos a solucionarlo en este momento. Cada vez que usted salga, ya sea en su moto, en su carro, en cuatrimoto, porque ya veo muchos que andan en cuatrimoto, siempre porte su tarjeta de circulación. También hacemos el recordatorio sobre el 31 de julio vence el pago de dicha tarjeta, según nos informó la SAT. Así que por favor, siempre portar sus documentos necesarios para que usted no tenga ningún inconveniente ni pase pues un mal rato ante esta situación, ¿verdad? Al parecer, pues no está bien el video, pero esa es la recomendación. También tenemos un comunicado de la Policía Nacional Civil relacionado también a este tema. Pues déjeme comentarle que la PNC desplegará operativos de alcoholemia y seguridad vial para proteger a los guatemaltecos. Esta es una información nacional con el objetivo de garantizar la seguridad ciudadana, prevenir las tragedias viales y resguardar la economía de las familias guatemaltecas. Ante el pago de la prestación del bono 14, la Policía Nacional Civil informa sobre un despliegue estratégico de operativos, control y fiscalización en puntos de clave de todo el territorio nacional, con especial énfasis en el Distrito Central. Bajo las instrucciones de la Dirección General, la Comisaría Departamental de Tránsito, se estrecha coordinación con la Policía Municipal de Tránsito, la PMT, mantendrá filtros de alcoholemia permanentes y dinámicos en los próximos días. Estas acciones buscan disuadir la conducción bajo los efectos del licor y prevenir incidentes delictivos derivados del consumo irresponsable de dicha sustancia, el alcohol. Quien conduce no bebe, esa es la orden. Cero tolerancia en las calles y uso de tecnología. La PNC hace un llamado a la conciencia y la responsabilidad ciudadana todos están esperando el ansiado bono 14. Pues dicho es, esto es el fruto de esfuerzo y trabajo de un año de recursos destinado al bienestar del hogar, por supuesto, la educación y el desarrollo familiar, pero no debe ponerse en riesgo por una noche de excesos. Para asegurar la efectividad de los controles, las fuerzas de seguridad emplearán alcoholímetros de alta precisión y dispositivos biométricos, un MI3, para la verificación inmediata de identidades y solvencias legales. La PNC advierte de forma contundente que se aplicará cierta tolerancia a todo conductor que sea detectado manejando bajo los efectos de licor. Será consignado de inmediato ante el juez competente, enfrentando multas que pueden desde los 5.000 quetzales hasta los 25.000 quetzales, además de la retención de su licencia y posibles sanciones penales del delito de responsabilidad de conductores. Al servicio de la comunidad, la institución policial recuerda a la población que el uso legítimo de la ley tiene como fin supremo resguardar la vida de los guatemaltecos. Así que, por favor, todos aquellos que están ansiosos por el bono, etcétera, etcétera, mantener sus precauciones. Recuerden que eso es un esfuerzo, míralo usted como una motivación, un esfuerzo de cada año, el cual pues usted tiene que gastarlo bien en su hogar, y si tal vez no cuenta con alguna responsabilidad como tal, pues invertirlo o resguardarlo sin evitando los excesos, ya que esto puede tener alguna tragedia más si usted conduce. En otras noticias, en busca de los responsables. La policía busca responsables de asesinar a la doctora Marín Carrasco. Investigadoras de la PNC y MP realizan allanamientos en Poptún, Petén, en seguimiento al asesinato de la doctora nicaragüense Mayrin Carrasco López el pasado 16 de junio en la finca Ixchobel del referido municipio. Una de las hipótesis apuntan a un posible asalto, sin embargo, las autoridades buscan evidencias y responsables durante las diligencias. La noticia causó mucho pesar en la comunidad, debido a la profesional era muy apreciada por su labor social. También tenemos el reporte de un accidente, el arranamiento de una persona en Poptún, Petén, el cual pues fue trasladado al hospital de Poptún, a la instalación más cercana. Yo le comenté que tendríamos las posibles fechas de las visitas aquí en el hospital Shalom. Para todos aquellos que estén interesados, déjenme indicarle que julio, a partir de mañana, el 2 de julio, se encontrará el neurológico. Del 3 al 4 de julio, el mastólogo, y el 15, el alergólogo. El 17 estará la cirujana oncóloga. El 17, también ese mismo día, se encontrará el uroginecólogo. El 18, medicina estética. El 18 también estará cardiólogo. El 24 y el 25, el 24 en especial, va a estar el especialista de la rodilla. El 25 también estará el especialista de mano. El 25 ese mismo día estará el flebólogo. Y el 30, el especialista de pie y tobillo. Y en adelante, el 31, el otorrinolaringólogo. Ya se encuentra por aquí el licenciado Francisco López, el cual pues más adelante nos dará más información sobre los resultados de los partidos ahorita en el Mundial. Déjeme comentarle que tenemos noticias nacional. Walter Mazariegos consuma su reelección y se presenta como sector para el periodo 2026-2030. En medio de protestas de grupos opositores y acciones legales pendientes de resolver, Walter Mazariegos confirmó a través de un video que tomó posesión como rector, de la USAC. Walter Mazariegos confirmó la mañana de este miércoles primero que tomó posesión como rector de la Universidad de San Carlos de Guatemala USAC para un periodo más que terminará en el año 2030. A través de medios difundió en sus redes sociales, Mazariegos agradeció a las autoridades universitarias y los cuerpos electorales que lo votaron y apoyaron para renovarse en el cargo. También tenemos ahí la contraparte, las cinco razones por las cuales la continuidad de Walter Mazariegos sigue degradando la USAC. La continuidad de Walter Mazariego se enfrenta al frente de la Universidad de San Carlos de Guatemala para el periodo 2026-2030 perfila la prolongación de una de las mayores crisis democráticas y académicas que ha enfrentado la única universidad pública que se ha extendido a nivel nacional con la influencia en comisiones de postulación y la designación de magistrados de Corte de Constitucionalidad. La hora ha comentado que la continuidad de Walter Mazariegos podría provocar la prolongación de los siguientes aspectos. Número uno, tenemos como el abuso en el uso de los fondos públicos. Número dos, la baja de calidad académica. Número tres, la manipulación de comisiones de postulación y designación de autoridades. Número cuatro, señalamientos internacionales. Y número cinco, fraude electoral e influencias en las autoridades universitarias. La USAC ahorita se encuentra en protesta, también déjenme informarles sobre y cuáles son las restricciones. Así es el panorama fuera de la USAC mientras Mazariegos consuma su segundo fraude. Desde las primeras horas de la mañana, el acceso principal sobre la avenida Petapa permaneció bajo estricto control, puesto que personal de la administración universitaria solicitó identificación a cada conductor que buscaba ingresar al campus. A pocos metros del ingreso, simpatizantes de Mazariegos organizaron una manifestación pacífica para respaldar al rector, que aunque con menor presencia que en días anteriores, volvió a concentrarse por 4 días consecutivos. Y vamos a iniciar con el chico del clima, me dicen a mí. Vamos a indicarle cómo va a estar el clima en Guatemala, en los cuales nos pronostican ambiente cálido y lluvias dispersas a partir del 1 de julio. El INSIBU me informó que a partir de hoy continúa el ambiente cálido con temperaturas elevadas en varias regiones del país y posibilidades de lluvias dispersas. El Centro de Monitoreo del INSIBU me detalló cómo serán las condiciones de clima en Guatemala a partir de hoy. Brian Roldán, pues la pronosticadora, pronosticador indicó que el territorio nacional aún se encuentra bajo la influencia débil de un sistema de alta presión, el cual favorecerá condiciones estables en las mayores partes del país. Durante el día, pues habrá un ambiente cálido y soleado, pocas nubes por las mañanas, principalmente en el sur y el centro del país, y nubosidad dispersa en la tarde. En las regiones norte de la franja transversal y del norte del Caribe habrán nubosidades dispersas. También aquí en el área central nos comentan que tenemos temperaturas actuales de 31 grados con máximas de 41 grados actualizado. Tenemos posible lluvia aquí en el área departamental a partir de las 2 de la tarde hasta las 3 de la tarde y tenemos una gran probabilidad de lluvia arriba del 55%. Así que toda nuestra audiencia, por favor, prepararse ante toda situación climática, ya que se sabe que pues nuestro clima es un poco bipolar, le digo yo. A veces está soleado, a veces está lluvioso y lo importante es estar bien y manejar con precaución. En otras noticias, tenemos la venta del terminal al consumidor final. Déjenme indicarle que la gasolina pues bajó su precio y el día de mañana se acaban el subsidio. En otras noticias nacionales, tenemos aquí cómo los terremotos en Venezuela. La Conred explica cómo pues qué tipo de ayuda ha sido requerida a Guatemala y cómo va el proceso. La Correr informó cuál fue la solicitud de Venezuela a Guatemala tras la devastación causada por los terremotos. Miles de civiles han integrado redes de ayuda que incluyen la creación de páginas digitales con los nombres de los sobrevivientes o fallecidos y han instalado centros de acopio para recibir donaciones y transportarlas a los necesitados, especialmente en el estado de Guairá. Y norte cercano de Caracas, es más devastado por los terremotos, donde los daños son difíciles de cuantificar. A pesar de que ya van 5 días de lo sucedido, siguen rescatando más víctimas actuales en el día de hoy. Se reporta, pues también hoy hubo una noticia muy importante, el cual literalmente salió una niña de tal vez de 1 o 2 años de edad, el cual salió gateando de los escombros. Fue un milagro, muchos dicen que fue suerte, pero lo dejamos a su criterio. Iremos a una pausa comercial. Ya tenemos aquí al licenciado Francisco López, el decano del deporte, el cual nos trae información de cómo han estado los resultados, su opinión personal, se encuentra feliz, se encuentra triste porque se fue a Japón, ganó México, etcétera, etcétera. Brasil está duro, no está duro, Francia está arrasando con todos, sus partidos no bajan de 3 goles. Esa información tenemos aquí al mero mero compotrero, le diría yo, el que sabe más que yo, pero iremos a una pausa comercial con más información del deporte.
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2: Muy bien, amigos, y seguimos al aire aquí en Top FM 105.3. De día agradeciendo su sintonía, un cordial saludo a toda nuestra audiencia que nos está sintonizando por medio de Radio Mopán en Melchor de Mencos, La Candona Musiquera en el municipio de Sayache, y aquí en el área central FM Maya, Emisión Mediodía y Radio Petén, y por supuesto sí, aquí su cabina Top FM. Vamos a iniciar ya con de lleno con el licenciado Francisco López, que nos trae información muy bonita del mundial, siento yo, porque pues ahorita lo que está pegando los países
3: es la fiebre.
2: Es la fiebre actualmente, profesor, licenciado, porque déjeme decirle que casi nadie le ha atinado las quinelas. Casi nadie, incluyéndome.
3: Se han roto los pronósticos. Buenas tardes.
2: Buenas tardes, primero que nada, sí, vamos a iniciar ya de lleno. Vamos a iniciar con un comentario abierto. Y es increíble cómo los Países Bajos, bueno, como tales, todo Centroamérica, Suramérica, ha estado destacando en el mundial. Eliminaron a una potencia.
3: Sí.
2: Alemania. Imagínense.
3: Alemania, el día lunes, pues está catalogado como el cementerio de selecciones europeas.
2: Y mentira no es.
3: Fatal.
2: Adiós.
3: Y casi se iba un grande de Sudamérica. Estuvo a punto, excepto por un error ya sobre el tiempo de un defensor japonés que quiso salir jugando ante la todopoderosa tricampeona Brasil.
2: Yo tuve un problema con mis familiares ese día, porque yo soy orgullosamente le voy a mis natales Japón.
3: Ah, qué bien.
2: Mentira, yo no soy de Japón, pero yo sí lo digo molestando. Pero ajá, yo le iba a Japón,
3: también,
2: porque
3: también
2: sí, yo siento que Brasil no está dando la talla. Ya,
3: no.
2: ya el Brasil del 2005, 2006 ya no existe. Pero sí, déjeme, ya el Brasil tiene un peso en el fútbol.
3: Siempre hay que, su historia,
2: ¿verdad? Es definitivamente, sí, eso, claro, no lo vamos a quitar.
3: No.
2: Pero yo le iba a Japón.
3: También.
2: ¿Y cómo puede ser que en ese último minuto?
3: Sí, lamentablemente.
2: Ese pase literalmente lo dejaron solito.
3: Sí, fue un error garrafal.
2: Y pues Brasil aprovechó la oportunidad y lo metió en seco.
3: Eso es lo que tienen estos equipos de experiencia, de mucho peso, selecciones brasileñas que, como bien tú lo dices, no está dando la talla de otras épocas, de otros mundiales. Sin embargo, a ellos no se les puede regalar absolutamente nada, ni centímetros, ni nada. Y el lamentable error del defensa japonés que trató de seguir jugando cuando estaban sobre el tiempo, pues costó muchas lágrimas para toda su afición, para el pueblo japonés, incluso pues todo, mucha afición de América, de Europa también, porque muchas veces nosotros, la afición, vamos con el que aparentemente es el más débil.
2: Exacto.
3: Eso es algo psicológicamente que está comprobadísimo, que vamos con el más débil. Y en esta ocasión pues le íbamos a Japón, que tampoco,
2: sí, hombre, aunque Japón estaba muy duro también,
3: sí, Japón sí
2: se paró muy bien en los partidos, pero eso es lo bonito del fútbol, ¿verdad?
3: Eso es lo bonito, sí,
2: es totalmente imprevisto. Uno a veces piensa que gana el mejor. Alemania pues nos dio en la nuca de que no fue así. Paraguay lo sacó y Ecuador primero le ganó con un gol. Lastimosamente Ecuador no le pudo ganar ayer a México. Y México se paró muy duro en el estadio,
3: sí,
2: Azteca. Defendió a los guerreros aztecas bien su título. Como
3: me
2: tal.
3: Parece que México va a tener una prueba muy durísima,
2: sí,
3: real
2: en Inglaterra.
3: Próximo partido. Porque no hay que demeritar el trabajo de ellos, pero creo que no les ha tocado todavía un equipo realmente de peso.
2: Podemos hablar de lo mismo de Argentina.
3: Argentina la va a tener duro el viernes. De pasar ese partido ante Cabo Verde, entonces ya podemos hablar de una Argentina real. Pero enfrente va a tener nada más y nada menos que al equipo revelación del torneo, y con su porterazo Bocinha, que es conocido a nivel mundial.
2: Ya literalmente es famoso.
3: A nivel mundial, pues él cambió totalmente su vida al mundial, y de eso se trata también el mundial más allá del fútbol. Mi estimado amigo, muy buenas tardes nuevamente a toda la amable audiencia. Estamos a micrófono abierto aquí. A través de Top FM 105.3, Enfoque Deportivo, que estamos llevando toda la información ya de entradita, porque como bien decía mi estimado, la fiebre ahorita es el mundial del fútbol, y cuando los mundiales son en América, pues tenemos esa ventaja de ver casi todos los partidos. Digo casi todos por algunos compromisos laborales que tenemos, pero me recuerdo cuando fue en Corea-Japón 2002, habían partidos a las 12 de la noche, 1, 2 y 3 de la mañana, lo cual se complicaba mucho al otro lado del mundo. Ahora pues estamos aquí en México, Estados Unidos y Canadá. Así es de que bienvenidos todos a Enfoque Deportivo, gracias a la Municipalidad de Flores, al señor alcalde municipal Eduardo Méndez, por su valioso apoyo, por su cortesía acá a Segmento de Deportes, Enfoque Deportivo. 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Y bien, como decíamos, pues, como de entrada para el plato fuerte, el día lunes, pues, fue el cementerio para, tanto para Alemania, tanto para Holanda. Y Paraguay es un equipo que ya ha estado en mundiales, pero el batacazo ha sido ahora, porque es una selección que al principio pues fue criticada duramente por el portero mundialista, ex portero mundialista Chilavert, que fue un portero muy destacado, que hacía goles también de tiros libres en la selección de Paraguaya, y se expresó muy mal de su selección, muy mal del portero también, pero ahora el portero de Paraguay le ha respondido con acciones. Eso es lo que tiene también a veces adelantarnos, ¿verdad? A criticar, a machacar, a pisotear a algunos jugadores por algún error que han cometido. Sin embargo, ahora no sé qué dirá el famosísimo Chilavert, de ver que su selección, de la mano de su portero, están en otra fase, eliminando nada más y nada menos. Esto va a quedar en memoria para los nietos y bisnietos, que Paraguay, pues sin tanto palmarés, eliminó a una selección campeona del mundo. Como bien lo dijo el entrenador de Paraguay, nosotros venimos de tierra colorada, por eso nuestro uniforme es así. Admiramos las academias europeas que tienen los alemanes. Él fue muy humilde, muy sincero también. No fue más allá en sus declaraciones, sino que todo lo contrario, reconoció el poderío alemán. Sin embargo, dijo, yo les hablé a mis jugadores que la sangre roja que corre por nuestras venas también corre en las venas de los alemanes. Con esa motivación creo que... pues qué más se podía esperar, más que los 90 minutos, el tiempo extra y sobre todo los penaltis, que fue cardíaco, pero al final de cuentas Paraguay, equipo sudamericano, está ya también en la vitrina del ojo mundial. Así que felicitaciones desde acá, y nos hemos expresado también en las diferentes redes, pues, alabando a este equipo paraguayo que eliminó nada más y nada menos que Alemania, y seguidamente el equipo marroquí eliminó a la naranja mecánica. De Holanda tenemos muchas referencias, que siempre llega a otras instancias de los mundiales, sin embargo pues se queda allá a la orilla. Muchos lo hemos visto como aspirante a campeón mundial, y ahora no fue la excepción, así se le veía. Sin embargo, también claudicó el mismo lunes ante el aguerrido Marruecos, de que hoy pues también ha hecho historia por parte de África el equipo marroquí. Felicitaciones también, pues me imagino que en nuestro país hay marroquíes, pero son cosas que nos deja el mundial. El día de ayer pues Francia venció no sin tanto inconveniente a Suecia, duelo entre europeos, así es de que los galos avanzan con autoridad absoluta, como bien lo decía mi estimado joven, de que Francia es un serio aspirante a coronarse campeón mundial. Así que Francia demostró que son uno de los candidatos indiscutibles al título. Por la noche México recibió pues un aguerrido Ecuador en un partido de alta tensión en el Estadio Azteca, pero el Tri, los mexicanos, hicieron valer su localía ante una durísima selección ecuatoriana. Pero más allá, me parece que los ecuatorianos también les faltó mucho a más entrega, mucha más garra, regalando mucho los balones, más que todo en la media cancha, no llevaron verdadero peligro a la portería mexicana, y de esa cuenta pues de que México pues los superó anoche. Así de que México al fin hace historia, porque se le había negado el quinto partido, es decir, pasaba de la ronda de grupos, que son tres partidos, pasaba a 16avos y hasta ahí llegaba. Ahora ha hecho historia, ya jugó cuatro partidos y va a jugar el quinto contra Inglaterra. Inglaterra, pues me parece que va a estar muy difícil para México, de la mano de Harry Kane, que hoy fue el que le dio vuelta al marcador ante el equipo congoleño, ante el Congo. Sorpresivamente el Congo del minuto 7 se puso en ventaja, y no fue si hasta el minuto número 75, 77 por ahí, en donde Harry Kane pudo empatar las acciones, y seguidamente al 85, pues nuevamente Harry Kane, un soberbio golazazazo, pues mandó el balón al fondo de la portería, con lo cual, ante el lamento de los congoleños, pues se quedan en la orilla. Así que Inglaterra a tomarlo muy en cuenta. De haberse quedado Inglaterra, diría yo, México tiene altas posibilidades de seguir, pero le va a tocar muy durísimo a los hermanos mexicanos. Sin embargo, esperamos pues ver ese partido. También seguidamente Noruega, de la mano de otro que está haciendo historia, Haaland, este vikingo.
2: Haaland.
3: Los vikingos que se ponen a remar ahí en el estadio con toda su afición en los tambores. Muy bonito todo el colorido que vivimos en el estadio. Noruega pues dio cuenta a Costa de Marfil. Los nórdicos sufrieron, les costó muchísimo también a Haaland con todo su equipo, pero siguen adelante en su primer mundial desde el 1998 en Francia, que estuvo presente en Noruega. Ya no había clasificado, lo recuerdo muy bien, a este equipo noruego, siempre muy luchón. Sin embargo, ahora pues tienen jugadores de talla, un nivel físico impresionante. Se llevaron nada más y nada menos que de Noruega 200 toneladas de alimentos, mi estimado amigo. 200 toneladas de alimentos para la delegación noruega. Ahí van legumbres, naranjas especiales de su país, carnes, de todo. De lo que ellos comen, son 200 toneladas que llevaron para este mundial. Y se está saliendo, porque hasta dónde van llegando, ¿eh?
2: Sí tienen estómago esos, ¿no? son vikingos, entonces tienen que tener espacio.
3: Pues hoy también ya casi estuvimos a punto de otra sorpresa. Hoy tempranito la República Democrática del Congo empezó ganando el minuto número 7 con gol de Brian Sipenga, pero la jerarquía de Harry Kane, como decíamos, fue al minuto 75 que empató las acciones ante un cabezazo muy bien colocado, el portero del Congo todavía ahí con las uñas, diríamos, pues alcanzó a tocar el balón, pero le fue imposible detenerlo al minuto 75. Y al 86, un golazazazazo de este jugador inglés, Harry Kane, para decretar el 2-1 final. Así es que los Tres Leones se van a enfrentar ahora contra los mexicanos. Y pues el día de hoy van a seguir las acciones. Vamos a ver allá en Seattle a las 2 de la tarde, horario Chapín, Bélgica. Los Diablos Rojos van a enfrentar también a otro país, pues durísimo, africano, como lo es Senegal. Partidazo para las 2 de la tarde, quienes los puedan ver. Nosotros vamos a estar por ahí en una comisión, esperamos llevarlo viéndolo, aunque sea por pedacitos, como decimos por ahí, pero haciendo los apuntes necesarios. Y la invitación para toda la amable audiencia para las 14 horas 2 de la tarde, Senegal contra Bélgica. Aquí ya no hay empates, y si hay, nos vamos a los 120 minutos. De persistir, nos vamos a los penaltis. De persistir, hasta la muerte súbita. Así es de que también a las 18 horas, 6 de la tarde, allá en San Francisco, Estados Unidos va a enfrentar nada más y nada menos que otro equipo sorpresa, Bosnia. Así es, a las 18 horas, invitación cordial para todos, para que pues veamos estos partidos del mundial, que la verdad de que están bastante, bastante emotivo. Y vieron unos partidos pues que no llenaron la expectativa, pero ahora no podemos decir nada, salvo el partido de anoche que se resolvió en los 90 minutos. Considero que no tuvo muchas emociones, pero al final de cuentas lo que vale es el resultado. México que venció a los ecuatorianos. Así que nosotros siempre pendientes aquí a través de Top FM 105.3. Le está haciendo mucho daño el fantasma de los penales a los equipos europeos, porque las notas de la semana siguen siendo las históricas eliminaciones de Alemania ante Paraguay. Es que Paraguay es un equipo que hasta lo más lejano

0: sistema de juego, destacando ya la polémica ya en Países Bajos. Así de que estamos nosotros aquí también, haciendo mención al goleador mexicano que es de origen colombiano, Julián Quiñones. También entre varios datos que tenemos por acá de Ecuador, pues lamentablemente Ecuador venía con pues una buena defensa, sin embargo, pues el calor y la presión del Azteca también, es que era impresionante el cebullicio, ese aliento desde muchísimas horas antes. Y ustedes, amable audiencia, saben que el partido se retrasó una hora porque hubieron tormentas eléctricas. El partido estaba para las 7 de la noche, sin embargo, arrancó a las 20 horas 8 de la noche de nuestro país. Y Noruega, como decíamos, rompió el hielo con Erling Haaland. Haaland, como usted guste, comandando la ofensiva. Los noruegos están en boca de todos tras meterse entre los mejores del planeta después de 28 años de ausencia en la gran cita. Como decía, la última había sido en Francia 98. Los pronósticos, sorpresas y revelaciones, pues el equipo revelación, obviamente que son dos, para mí, América Latina, Paraguay y también Marruecos. Marruecos, pues ya había tenido también una participación histórica ya en el hace 4 años, en el 2022, frustrando a las potencias con un orden táctico impecable, mientras que Paraguay demostró el verdadero carácter guaraní, tumbando nada más y nada menos que a Alemania. Y por último, pues los candidatos pues siguen siendo Francia, obviamente, el otro gran contendiente que espera también en el horizonte, pero a partir de ahora Argentina pues ya la va a ver muy diferente este próximo viernes, que tiene una durísima prueba ante Cabo Verde. Y también pues vemos como una posibilidad ahí de a España. ¿Qué le parece España?
1: No.
0: Francia.
1: Ah, Francia está
0: Argentina.
1: Duro.
0: Argentina.
1: Argentina siento que se lo han regalado mucho, pero vamos a ver si tiene la talla ahorita el viernes. Vamos a verlo el viernes. Muchos andan criticando
0: ya
1: a Messi.
0: Vamos a tirar un par de dinámicas el viernes, ¿le parece?
1: Sí, claro que sí. Vamos a hablar de... Bueno, Messi... Muchos han criticado a Messi de que solo ha ganado por penales, pero Messi es el talento puro renacido. Ahí sí que no se lo podemos quitar. No. Y Cristiano Ronaldo, para los fanáticos de CR7, pues él es el trabajo y la disciplina.
0: Muy bien.
1: De en el fútbol. Entonces son títulos que definitivamente no se le pueden quitar. El que es bueno, es bueno. Y el que no lo es, se hace bueno y hasta puede destacar más. Así el caso es. De CR7.
0: Trabajo en equipo.
1: Y así responsabilidad.
0: Así es, mi estimado amigo. Pues muchísimas gracias a toda la amable audiencia que nos escuchan allá en ese pintoresco lugar de Sayaché, a través de la Lacandona Musiquera, en la fronteriza Melchor de Mencos, a través de Radio Mopán. Por allá venimos cerca de Melchor, por ahí llegamos cerquita. Qué bonito es viajar a esos lugares. También gracias a Top FM 105.3, Enfoque Deportivo, que le estamos transmitiendo acá junto con el dinámico joven Richard Colmenares. 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Muchísimas gracias, soy Francisco López, un gusto poder saludarles, se me cuidan mucho, a seguir viviendo el Mundial, como siempre, a pasarla bonito, y sobre todo si va conduciendo, por favor, tome todas las precauciones necesarias. Recuérdese que usted quiere ver el Mundial, pues maneje con precaución. Así que en la tarde en su sala, tranquilamente con su familia, con su refresco, comiendo tostaditas o pan caliente, pero por favor maneje con precaución. Muchísimas gracias, se cuida mucho, hasta la próxima.
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1: Una de la tarde con 50 minutos.

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1: Son las 2 de la tarde con 52 minutos.

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1: Son las 3 de la tarde con 50 minutos.

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1: Son las 4 de la tarde con 20 minutos.

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1: Son las 4 de la tarde con 52 minutos. ¿Cómo desea?

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este gran cantante y compositor mexicano también me regaló muchos de sus éxitos para estar con ustedes hoy y con esta gran leyenda.

0: Se acabó.
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2: Son las 5 de la tarde con 21 minutos.

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1: Son las 5 de la tarde con 51 minutos.

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